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0: ¿Sabías que cada vez que un ave vuela puede estar sembrando un bosque entero? Mientras cruza montañas o ríos, lleva consigo semillas pegadas a sus plumas, en sus patas o en su panza. Sin proponérselo, ese vuelo podría ser el inicio de un nuevo ecosistema. Las aves no solo cantan y vuelan, también plantan el futuro. Se llama ornitocoria a la dispersión de semillas realizada por aves. Es tan vital que el 70% de las plantas con flores dependen de estos jardineros con alas para reproducirse. Imagínalo, un árbol que nace en la selva de Chiapas puede crecer en un pastizal de Sonora.
1: Todo gracias a que un ave se comió su fruto.
0: Y no estamos hablando de distancias cortas. Las aves migratorias pueden transportar semillas más de 300 kilómetros, incluso entre continentes. Cruzan océanos con semillas adheridas al plumaje o en su sistema digestivo, colonizando islas remotas que jamás tendrían vegetación sin ellas. Las aves residentes y migratorias trabajan en equipo. Las locales, que viven todo el año en el mismo lugar, mantienen un flujo constante de semillas, regenerando la vegetación cercana. Mientras tanto, las migratorias actúan como mensajeras entre regiones, conectando poblaciones vegetales separadas por cientos de kilómetros. Pero esto no es casualidad.
1: Es una alianza evolutiva de millones de años.
0: Las plantas desarrollaron frutos jugosos y coloridos como pago por el servicio de taxi. Las aves obtienen nutrientes de la pulpa y las semillas viajan gratis en su sistema digestivo, hasta ser excretadas lejos del árbol madre. Pero el cambio climático está rompiendo este pacto milenario. Las aves migratorias están desplazando sus rutas hacia zonas más frías, lo que desconecta los ciclos reproductivos de muchas plantas. El ritmo de migración ya no coincide con la maduración de los frutos, y sin aves, muchos bosques no pueden regenerarse. ¿Sabemos todo esto? Antes se capturaban aves con redes de niebla para analizar sus heces.
1: Pero ahora usamos códigos de barras de ADN.
0: Analizamos pequeños restos genéticos en sus heces y listo. Sabemos exactamente qué semillas transportó cada ave.
1: Ciencia molecular al servicio de la conservación.
0: Entonces, cada ave que ves no es solo un animal bonito que canta. Es arquitecta de bosques, sembradora de carbono, conectora de ecosistemas. Su desaparición implicaría la pérdida de miles de interacciones ecológicas que sostienen la vida en los trópicos. Conservar aves es conservar bosques, es proteger el almacenamiento de carbono.
1: Es garantizar que las plantas puedan adaptarse al cambio climático buscando nuevos hábitats.
0: Porque sin aves sembradoras, los árboles no pueden cruzar montañas, ni ríos, ni campos. Se quedan inmóviles, esperando un vuelo que quizás nunca llegue. Con información del portal, Una Mirada a la Ciencia. Les saluda Mónica Genis.
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0: Bienvenidas y bienvenidos a La Hora Nacional. Hoy vamos a tener para todos ustedes historias sobre cultura, medio ambiente, inclusión y la vida cotidiana de nuestro país.
1: Sí, y vamos a empezar con música de Cecilia Rivera, conocida como Tafaté. Ella es compositora, poeta y activista mazateca de la región Cañada de Oaxaca.
0: Además, conoceremos cómo se arma el vehículo Olinia, el proyecto del auto eléctrico mexicano que apuesta por una movilidad más limpia y sustentable.
1: En el marco del Día Mundial del Medio Ambiente y del Día Mundial de la Bicicleta, hablaremos sobre acciones que impulsan el cuidado del planeta y la inclusión social.
0: Hablaremos con Manuel de la Torre, creador del Paseo a Ciegas, una iniciativa que desde hace más de 20 años permite que personas con discapacidad visual hagan recorridos en bicicleta acompañados por ciclistas voluntarios.
1: También vamos a platicar con la doctora Mariana Núñez Vespalova sobre el encuentro de arte textil, decorativo y utilitario original mundial social. Ahí, artesanas y artesanos mexicanos exhibirán piezas inspiradas en el Mundial 2026, mezclando tradición, creatividad y cultura popular.
0: Y en nuestros espacios de servicio les contaremos sobre la jornada notarial en la Ciudad de México para explicar los beneficios y apoyos disponibles para la ciudadanía. Así que comenzamos.
1: Hoy empezamos el programa con música de Cecilia Rivera, alias Tafaté, que es una artista mazateca originaria de la región de la Cañada Oaxaqueña. Vamos a ver y escuchar una de sus canciones.
2: Hola, ¿qué tal? Mi nombre es Cecilia Rivera Martínez, Tafaté y Momo García. La canción que vamos a presentar a continuación se titula Respira y sigue adelante. Está en lengua mazateca. Estamos en La Hora Nacional.

0: Buscando una movilidad más limpia, México está impulsando proyectos innovadores como Línea, que es un auto eléctrico diseñado con enfoque ecológico y tecnológico.
1: Este vehículo es una apuesta para reducir emisiones contaminantes y avanzar hacia un futuro donde el transporte sea más eficiente y sustentable. Vamos a ver y escuchar una cápsula sobre este proyecto.
2: México ha movido al mundo con destreza inigualable, con mentes y manos que dominaron la ingeniería para cuidarnos, que levantaron torres hacia el cielo y que le dieron color a nuestra vida. Con esa herencia, hoy trazamos un nuevo rumbo. Escuchando a quien da vida a la ciudad, a quien conoce el camino y a quien necesita movilidad accesible. Olínea es un proyecto construido por científicos de las mejores universidades del país, resultado de un método preciso y una visión compartida basada en las mejores prácticas.
3: Definimos la identidad y la experiencia. Cada superficie y cada volumen están pensados para que el vehículo conecte con las y los usuarios.
4: Desarrollamos el chasis y la arquitectura física para superar las pruebas de seguridad y de desempeño.
5: Gestionamos sistemas de calidad ambiental, de salud y seguridad en el trabajo para la mejora continua de Olínea en un sistema de gestión integral.
6: Anticipamos cualquier riesgo aplicando pruebas y metodologías preventivas para lograr un producto seguro, sin fallas y bajo la normativa aplicable.
7: En La Plata preparamos todo para que la producción sea eficiente, repetible y escalable.
8: Coordinamos la cadena de suministros y cuidamos de cada eslabón del proyecto para tener una producción precisa y con el mejor costo.
2: El ingenio ya lo teníamos. Hoy lo convertimos en nuestro motor, la energía que nos pone en marcha.
1: Hay proyectos que no solo transforman ciudades, sino también la forma en que entendemos la empatía y la inclusión. Hoy vamos a hablar de una iniciativa en la que personas voluntarias prestan sus ojos para que alguien más vuelva a sentir la emoción de pedalear.
0: Se trata de Paseo a Ciegas, una asociación civil que desde hace más de 15 años hace recorridos en bicicletas tándem, ya saben, estas bicicletas como dobles, para personas con discapacidad visual. Hoy nos acompañan Manuel de la Torre, que es el fundador de esta iniciativa, y Lola del Ángel, una usuaria de Paseo a Ciegas. Bienvenidos a La Hora Nacional. Qué gusto que estén con nosotros.
9: El gusto es nuestro.
10: Muchas gracias. Gracias por invitarnos.
1: Al contrario, nosotros felices de que estén aquí con nosotros. Y quisiéramos saber, Manuel, ¿cómo fue que nace Paseo a Ciegas? ¿Qué te motivó? ¿Cómo entendiste que no nada más era andar en bicicleta, sino una manera de transformar muchas cosas y muchos corazones?
9: Es cierto, como lo comentas, por aquel lejano 10 de enero del 2010, es que iniciamos una iniciativa en donde en la ciclovía recreativa de la Ciudad de México, este proyecto que se llama Muévete en Bici, estaríamos ahí en la glorieta de la Diana Cazadora ofreciendo esta posibilidad de andar en bicicleta, que es una dinámica muy lúdica, es un ejercicio, es un juguete, es un pasatiempo bellísimo el andar en bicicleta, compartiéndolo con una persona con discapacidad visual mediante una bicicleta tándem, una bici doble, donde un ciudadano, un guía, como un servidor, y ahora cientos o miles que han pasado a través de los años, ofrecen su tiempo para llevar a una persona con discapacidad, como mi amiga Lola del Ángel, que por obvias razones sola no lo podría hacer, y de esa manera disfrutar el andar en bicicleta, la ciclovía, la convivencia, el espacio público, la gente que se reúne cada domingo, que son familias, deportistas, niños, vas con tu mascota, en fin, y de esa manera compartir esa parte, ¿no? Así funciona, así nació Paseo a Ciegas, así nos conocimos hace ya muchos años, hicimos una gran amistad y eso ha sucedido, como les digo, con muchos seres humanos, personas con y sin discapacidad que nos unimos en ese punto para llevar a cabo esta actividad, esta labor mediante esta dinámica.
0: Bueno, ¿dónde podemos encontrar información sobre esta iniciativa? ¿Dónde puede inscribirse la gente? ¿Cuándo son los paseos?
9: Claro.
0: Platícanos un poquito más como de la parte ya logística para que la gente se una.
9: Claro, sí. Estamos todos los domingos de 9 de la mañana a 1 y media de la tarde en la glorieta de la Diana Cazadora, dentro de la ciclovía recreativa de la Ciudad de México. Seguro nos encuentran ahora que todo se mueve vía redes sociales, Facebook, Twitter, Instagram y todas esas como Paseo a Ciegas AC. Y ahí van a encontrar mucho de lo que hacemos, los calendarios, las actividades, muchas de las imágenes, las descripciones y el amor que conjuntamos en cada una de nuestras actividades.
1: Lola, ¿cómo has sentido tu vida después de estar en estas bicicletas, en estos recorridos, en estos paseos a ciegas?
10: La verdad es que, vuelvo a decirlo, es maravilloso. Estoy muy, muy agradecida porque a veces no pensamos como en la parte recreativa para las personas con discapacidad. Ya hablamos mucho sobre, bueno, tal vez no mucho, sobre accesibilidad, trabajo, salud y esto. pero sí falta la parte recreativa, el lugar en donde poder hacer amigos, en donde convivir con otro que es igual que yo, con quien compartir experiencias. Y la verdad es que Paseo a Ciegas me ha dado esa oportunidad de, justo como dice Manuel, poder hacer amigos, no solo personas con discapacidad, personas sin discapacidad también, pero que entienden la discapacidad de otra manera, que pueden volver a... Pues es que existe como a veces esta parte en la que nos miran como personas extrañas, como algo diferente, y cuando te sensibilizas y empatizas, te das cuenta que todos somos seres humanos, claro. Todos cabemos en este lugar, y eso es lo que está chido, el poder sentir que sí estamos, somos partes de... La verdad es que ha sido muy, muy
1: bonito,
10: padre.
1: Qué bonito lo que nos acabas de decir. Muchas gracias, Lola. Sí,
0: muchas gracias a los dos por venir. Qué gusto conocer esta iniciativa. Felicidades por armarla.
11: Gracias.
0: Qué padre poder haber conocido tu experiencia, Lola. Y ya saben, si se quieren unir, ahora tienen ya todas las herramientas para hacerlo. Y pues invitamos a toda la gente justo a participar. Y una vez más, muchas gracias por acompañarnos en la Hora Nacional.
10: Gracias. Muchas gracias. Gracias. Muchísimas a ustedes, gracias. De verdad.
1: Gracias a ustedes. Y gracias a ustedes que nos están viendo y escuchando. Esto es La Hora Nacional. Quédense con nosotros.
0: El arte textil mexicano va a tener un espacio especial con el Encuentro de Arte Textil Decorativo y Utilitario Original Mundial Social.
1: La subsecretaria de Cultura, Marina Núñez Vespalova, platicó con nuestro compañero Orlando Abad sobre esta iniciativa donde artesanos de todo el país mostrarán piezas inspiradas en el Mundial 2026 que ya está a la vuelta de la esquina.
12: México lindo y querido, hay muchos motivos para celebrar y uno de ellos es el Mundial, por supuesto. El Mundial Social incluye un montón de actividades y hoy vamos a abarcar una muy especial. Es Original, ustedes saben que Original es un programa que apoya a los artesanos y artesanas de muchísimas disciplinas de nuestro país. Para platicar más al respecto y de un evento muy especial, está aquí la doctora Marina Núñez Vespalova, que tiene todos los detalles al respecto del 4 al 7 de junio en el Complejo Cultural Los Pinos. ¿Es cierto, doctora?
13: Así es, muchas gracias.
12: Bienvenida a La Hora Nacional. Cuéntenos, ¿cómo es que nació esta fusión, este Original edición especial?
13: Esta edición nació porque creemos que tenía que haber un espacio con motivo del Mundial que mostrara de mejor manera la gran diversidad que tiene México a través de su arte popular. Nosotros solemos hacer dos emisiones de Original, el de arte decorativo, que es justo en junio, y el de arte textil, que es el tradicional que se hace en el mes de noviembre. Ahora los fusionamos, invitamos a compañeros artesanos textiles también a esta emisión de junio y logramos una edición la más grande. Hay 515 artesanos de todo el país, de distintas técnicas textiles y ramas artesanales. De verdad, va a ser una explosión de riqueza cultural fantástica, de arte, de dominio de técnicas, además técnicas que hablan mucho de nuestro país, de la gente que la sigue preservando. Y a todo eso se une también una gran oferta cultural muy amplia para todo tipo de públicos. Tenemos para bebés de 0 a 5 años un espacio que se llama Nido. Tenemos para 6 a 12 años talleres que van introduciendo al arte popular a través de los propios maestros artesanos, que son quienes dan estos talleres. Tenemos para adultos mayores que a veces recuerdan quizá algunas cosas que ya sabían hacer. Muchas de las señoras bordan, por ejemplo, entonces se encuentran con maestras que les enseñan, que les recuerdan cómo mejorar ese bordado. Y hay música y hay comida y creo que es un espacio muy completo que habla también de todo el ambiente que rodea el mundo del artesano.
12: Todo lo que ustedes tienen que saber es que México es riquísimo, pero qué mejor que de la mano de los artesanos. Y tantos, ¿no? Más de 500, imagínense. La cita está dada del 4 al 7 en Chapultepec. ¿Y hay algo más que tengamos que saber para disfrutar en su plenitud este ventazo?
13: Que tienen que ir con el alma dispuesta, abierta, con zapato cómodo, darse el tiempo para visitar.

0: mundialista, ¿no?
1: Es totalmente mundialista, tenemos una cascarita también.
0: Ah, y además, miren, el puro orgullo de ser mexicanos ya habla por sí mismo, pero si a eso le agregamos toda la tradición de nuestras artesanías, es garantía de calidad y de pasarla súper bien. Doctora Marina, muchísimas gracias por compartirnos toda esta información y allá nos vemos.
1: Allá nos vemos, muchas gracias.
0: Allá nos vemos.
2: Cada año miles de personas aprovechan las jornadas notariales para hacer trámites como testamentos, escrituras y regulación patrimonial a costos accesibles. Estas campañas buscan dar más certeza jurídica a las familias mexicanas.
3: Y para entender cómo funcionan estos programas, sus beneficios y por qué es importante mantener nuestros documentos en regla, hoy tenemos con nosotros al licenciado Fernando Dávila Rebollar, especialista en materia notarial. Licenciado, bienvenido a la Hora Nacional.
4: Muchas gracias por esta invitación y aprovechar este espacio con su distinguido público. Efectivamente, como bien señalas, es una tradición realmente en la actividad notarial en la Ciudad de México, siempre estar presente en todo lo que es el apoyo a la población en todo lo que son sus necesidades. Y una de ellas básicamente pues es en el aspecto patrimonial. Está por demás reconocido que bueno, pues prácticamente el tener su propiedad, su patrimonio, aspirar a tener debidamente un pedazo de patria, como dicen, y debidamente formalizado y escriturado. La cereza en el pastel de cualquier adquisición de cualquier inmueble, digamos, es la escritura pública. Ella es necesario, es importante, es el título de propiedad. Con base en ello se inscribe al dueño en el registro público de la propiedad previo pago de los impuestos y pasando por un procedimiento de escrituración. La intervención del notario es importante porque precisamente la labor del notario es verificar que quien adquiere un inmueble lo está haciendo de quien a su vez debidamente es dueño, propietario, y que el inmueble precisamente cumple con todos esos requisitos, principalmente que el registro público de la propiedad todo esté en orden y sea una propiedad perfectamente regularizada, por decir así, y pues garantizar a quien va a adquirir que tanto esfuerzo implica, tanto sudor implica tener una propiedad, hacerlo correctamente. Efectivamente, el tema de la escrituración siempre, de alguna manera, pues ha implicado un costo. De tal manera que en la Ciudad de México, todo el que quiere escriturar en la Ciudad de México un inmueble, tiene beneficios fiscales muy importantes. Es decir, se simplifica en el sentido de que, por ejemplo, no se requiere tener un avalúo para escriturar, que eso siempre representa un costo importante. ¿Por qué? Porque la base para el pago de todos los impuestos, derechos de registro y cálculo de honorarios, va a ser el valor catastral que venga en la boleta señalada. En la propia ley se establecen los rangos de valores catastrales. En estos artículos se establece pues un tabulador. Hay tablas que, dependiendo del valor catastral, de un valor mínimo a un valor máximo, si tu boleta catastral señala ese valor, vas a tener derecho a este beneficio de jornada notarial, y que los descuentos pueden ir desde el, gradualmente vienen del 10, 20 hasta el 60, y en algunos casos, tratándose de herencias, que ese siempre ha sido un tema de las escrituraciones por herencias, se detectó que pues muchas veces la falta de regularización de los inmuebles venían de herencias, Javier.
3: Sí, sí.
4: De que efectivamente dicen, no, pues este,
3: parece que es fácil que le hereden a uno, pero sí, realmente no lo es.
2: Sí, es bien
3: y
2: caro.
3: Es caro
4: el costo, ¿no? La gente decía, pero ¿cómo? Si es la propiedad donde siempre he vivido.
3: Sí, claro,
4: ¿por qué
3: claro,
4: si mi papá murió ahora tengo que pagar? Bueno, pues es un concepto que está en la ley. Pero afortunadamente con jornadas notariales hay un capítulo especial para sucesiones, y en el caso de sucesiones hay otros rangos de valor, pero los descuentos pueden ser hasta del 80%.
3: Sí, buenísimos.
4: Entonces, fíjate, entonces no tienes que pagar en la avalúo. Pagas con base en el valor catastral y aparte el resultado con una reducción de hasta el 80%.
3: Ah, no.
4: Sobre todo también fomentar que gran medida la irregularidad en las propiedades se debe a de que vienen de sucesiones y se deja. El notario de la Ciudad de México tiene una tradición de servicio a la ciudadanía. No cobra por asesorías, por gente que vaya y pregunte qué puede hacer para escriturar. Entonces, el tema de estos dos artículos, estas adiciones a la jornada notarial, tienen esa finalidad. Los requisitos muy sencillos, insisto, basado en tu boleta predial vigente, dependiendo del valor catastral vas a tener derecho a beneficios. Tienes que ir con el notario al que te corresponda, de tu preferencia, y le debes de llevar simplemente la escritura, la boleta, tu identificación, vas a llenar un formato. El notario te va a ayudar, el notario prácticamente, no tomes nota necesariamente de muchas cosas. Mientras tengas tu título, tu boleta de predial, ve a ver al notario, te va a decir si entras en jornada notarial, y él se va a encargar, conoce los procedimientos. Pero en general, acérquense con su notario o al Colegio de Notarios de la Ciudad de México. Perfecto. Agradezco muchísimo
3: al
4: esta oportunidad
3: a la Hora
4: Nacional
3: a usted.
4: Y a ustedes por este espacio. ¿Eh?
2: Mil gracias a usted, licenciado, de verdad.
4: Gracias.
2: Acérquense a su notario, ya saben, todas las preguntas se contestan gratis. Y quédense con nosotros. ¿A dónde van? Esto es La Hora Nacional.
3: Acérquense a La Hora Nacional.
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1: El cambio climático y la contaminación son cada vez más visibles y más preocupantes. Y por eso, cuidar el medio ambiente tiene que ser una tarea de todas y todos. Por lo mismo, fechas como el Día Mundial del Medio Ambiente nos ayudan a pensar en nuestras acciones diarias y también en sus consecuencias.
2: Y además, esta semana también se conmemora el Día Mundial de la Bicicleta, una alternativa de movilidad mucho más sustentable. Y como en nuestro país se impulsan proyectos como Línea, una iniciativa de energía limpia, hoy queremos hablar sobre por qué es tan importante cuidar nuestro planeta. Para esto nos acompaña nuestro colaborador, Eric Ortiz. Eric, bienvenido una vez más a la Hora Nacional.
3: Un gusto una vez más acompañándoles aquí a todas, todos ustedes y a quienes nos ven en casita esta noche.
1: ¿Cuáles son las acciones más sencillas que realmente nos pueden ayudar a cuidar el medio ambiente?
3: Las fundamentales sería primero la educación de los datos. Implementarla a través de los municipios. Aquellos municipios que son capaces de medir su gasto de energía y su gasto de agua son municipios capaces de cumplir con metas internacionales. Otras metas serían, como personas, lo que podemos nosotros realizar es el consumo local, que quizá es un tema que ya se escucha muy trillado por algunas campañas, pero es algo muy importante porque nosotros, al consumir local, lo que estamos realizando es estamos reduciendo nuestra emisión transfronteriza de contaminantes. Y la tercera sería que en nuestros hogares tratemos de ir adaptando nuevas tecnologías con energía limpia, adquirir aparatos electrónicos que cumplan con los estándares internacionales, ¿no?, del ahorro de energía y sobre todo medir nuestros consumos y gastos de agua, de luz y de gas.
2: Oye, Eric, ¿y estas pequeñas acciones, pero que son hechas por muchísimas personas, qué impacto tienen?
3: Hay un dato muy importante y contundente de la Organización Mundial Meteorológica. Ha dicho que el planeta sigue rompiendo récords en el alza del calentamiento global. Lo que ha hecho el mundo ante esta situación es crear el Acuerdo de París, conformado por más de 200 países, en el cual se incluye México. Y en este se han comprometido a que el planeta no alcance el 1.5 grados de temperatura. Y esto es algo muy importante para nosotros como país, porque según datos de la OCDE y del Banco Mundial, en nuestro país es propenso a fenómenos hidrometeorológicos y esto no solamente tiene una implicación ecológica, también tiene una repercusión económica en nuestro desarrollo si es que nosotros no tenemos una resiliencia climática y adaptamos nuestras infraestructuras ahora que estamos a tiempo.
1: Oye, Eric, y aprovechando que también se celebra el Día Mundial de la Bicicleta, ¿crees que el uso de la bicicleta pueda generar un impacto positivo en las ciudades y en nuestra salud?
3: Si nosotros vemos ejemplos como el de Países Bajos, que han sido uno de los países que ha implementado este tipo de acciones, se pueden dar cuenta que las calles han empezado a cambiar, los ríos, la naturaleza se empieza a ver diferente, pero también el hecho de nuestra salud, ¿no? Al tener otro tipo de movilidad, incluso en las emociones, nos beneficiaría muchísimo, tanto en la salud como en nuestro entorno y el medio ambiente.
2: ¿Cómo podemos crear mayor conciencia ambiental desde nuestra casa y en nuestra comunidad o a nivel comunidad?
3: Cuando pensamos en el mundo y en los tratados internacionales, creemos que solamente se firman en una mesa en Suiza o en Alemania o en algún país lejano. Pero la realidad es que esto toma relevancia cuando lo ejecutamos en nuestras calles, cuando lo ejecutamos en nuestras casas, con el manejo de los residuos, ¿no? Cómo separamos la basura, cómo nosotros, si no necesitamos tantos focos en la casa, pues prendemos solamente los que necesitamos. Al momento de bañarnos, pues reciclar el agua, que no se desperdicie, ¿no? Yo creo que con pequeñas acciones nosotros podemos lograr que haya cambios muy significativos en nuestro entorno y sobre todo en el cuidado de nuestro medio ambiente. Recordemos que el medio ambiente no conoce fronteras ni ideologías, conoce soluciones técnicas y yo creo que el día de hoy lo que tenemos que hacer es cuidar nuestro entorno.
2: Así es. Eric Ortiz, una vez más, muchísimas gracias por acompañarnos aquí en La Hora Nacional y también a ustedes, muchísimas gracias por acompañarnos.
4: Hola, ¿qué tal? Mi nombre es Cecilia Rivera Martínez, Tafate y Momo García. La siguiente canción que vamos a compartir con ustedes se titula Tu Voz. Estamos en La Hora Nacional.

0: En su libro autobiográfico Vivir para contarla, Octavio Paz dijo lo siguiente: la vida no es lo que uno vivió, sino lo que uno recuerda y cómo lo recuerda para contarlo. Y con esta frase terminamos la primera parte de esta Hora Nacional.
1: Antes de ir a una pausa, queremos mandarle saludos a todas y todos los que nos escriben cada semana. Hoy van para Rolando Ná Pérez, Rafael Vázquez Castro, Francisco Segura y Raúl Robles en Fresnillo, Zacatecas.
0: También para Betty Nav en Zultepec, Estado de México, Alicia BFG, Cecilio Godínez en Dolores Hidalgo, en Guanajuato, Gabriel Dávila en Torreón, Coahuila y Saúl Basilio.
1: Y otros para Verónica Muñoz Centeno, José Luis Hernández Álvarez y Paloma Espinosa, que nos platicó que escucha La Hora Nacional desde que estaba en la primaria.
0: ¡Ah, qué buena onda!
1: Sí, le mandamos un abrazo.
0: Por eso le he ido también en la vida, desde chiquita.
1: Mira nomás.
0: Bueno, pues muchísimas gracias por escribirnos, por escucharnos y por ser parte de esta comunidad. Recuerden que estamos en YouTube, Facebook, Instagram, TikTok, X y Spotify.
1: También nos pueden contactar en el número 55-34-83-42-39 o mandarnos un correo electrónico a la dirección lahoranacional@segob.gob.mx. Que tengan muy buenas noches y muy bonita semana.
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3: Son las 10 con 30 minutos. 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
3: 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Son las 10 con 33 minutos.
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1: Muy buenas noches, bienvenidos a una emisión más de Zacatecas en la Hora Nacional, un viaje al corazón de nuestra cultura.
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1: Hoy nos vestimos de fiesta y pólvora porque nos trasladamos al municipio de Morelos, Zacatecas, para vivir la majestuosa feria en honor a San Antonio de Padua.

0: Las fiestas patronales en honor a San Antonio de Padua en el municipio de Morelos, Zacatecas, constituyen una de las manifestaciones de sincretismo religioso, fe y folclor más vivas del patrimonio cultural zacatecano, distinguiéndose a nivel estatal por la ejecución de sus tradicionales morismas. El municipio de Morelos se ubica en la región centro-norte del estado de Zacatecas. Su origen se remonta a la época colonial, estrechamente ligado a la actividad minera y agrícola que caracterizó al estado tras la fundación de la capital zacatecana en 1546. Originalmente, el asentamiento prehispánico estuvo habitado por grupos guachichiles, pertenecientes a la Gran Chichimeca. Con la colonización española, el territorio se transformó en una zona de haciendas ganaderas y agrícolas destinadas al abastecimiento de los reales de minas cercanos. Su cabecera municipal conserva una arquitectura civil y religiosa de cantera rosa. La devoción a San Antonio de Padua. La celebración principal se realiza anualmente durante el mes de junio, teniendo como día cúspide el 13 de junio, fecha litúrgica de San Antonio de Padua. La devoción al santo lusitano fue introducida por los frailes franciscanos durante la evangelización del territorio. Los habitantes de Morelos acuden al templo parroquial para agradecer los milagros concedidos, cumplir mandas y solicitar su intercesión para el bienestar familiar y el éxito de las cosechas agrícolas. Las actividades religiosas y populares de la feria patronal incluyen procesiones diarias por los barrios del municipio rumbo al templo, cantos religiosos al alba acompañados por bandas de viento locales, celebraciones eucarísticas solemnes con la presencia de autoridades eclesiásticas, venta de antojitos mexicanos, artesanías y juegos mecánicos en la plaza principal, así como la quema de los tradicionales castillos y toritos de luces por la noche. Las morismas de Morelos, tradición e identidad. Otro elemento distintivo de las fiestas de Morelos es la representación de las morismas, una tradición de origen español que recrea las batallas históricas entre moros y cristianos, particularmente la Batalla de Lepanto y las Cruzadas. Aunque las morismas más famosas del estado se realizan en las Lomas de Bracho, en la capital zacatecana, la versión de Morelos posee una identidad comunitaria profunda y una alta participación de las familias locales. La población se divide ceremonialmente en dos ejércitos rivales, el bando de los cristianos y el bando de los moros. Durante varios días de la festividad, las calles del municipio y campos abiertos se convierten en escenarios de combates simulados, marchas militares y parlamentos donde se recitan diálogos históricos heredados oralmente de generación en generación. El avance y los enfrentamientos de los contingentes son coordinados al ritmo de bandas de guerra locales, compuestas por tambores y cornetas que ejecutan toques militares tradicionales. El uso de mosquetes y arcabuces cargados con pólvora es fundamental en la escenificación, generando un ambiente de estruendo y humo que simula, de manera realista, los antiguos campos de batalla. Esta festividad no solo representa un acto de fe a San Antonio de Padua, sino que actúa como un fuerte elemento de cohesión social e identidad cultural, logrando que los migrantes originarios de Morelos regresen cada año desde los Estados Unidos para participar activamente en las filas de las morismas. En esta festividad, la fe católica y la representación histórica de la Batalla de Lepanto se funden en su tradicional e impresionante morisma. Escuchemos a continuación al cronista municipal de Morelos, el maestro Ricardo Venegas Fajardo, quien nos platicará sobre los antecedentes de esta hermosa feria regional.
1: Fiestas patronales y regionales de Morelos.
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1: Año con año, durante el mes de junio, Morelos, Zacatecas se viste de fiesta, llena de color y abre las puertas de su tradición para celebrar con orgullo sus fiestas patronales y su feria regional en honor a San Antonio de Padua. Se trata de una de las celebraciones más importantes del municipio, donde no solamente participa la cabecera, sino también las comunidades vecinas unidas por la fe, la devoción y el deseo de convivir. En el templo parroquial se realizan primeras comuniones, confirmaciones y el tradicional trecenario, acompañado de peregrinaciones, rosarios, misas, mañanitas, morismas y muchas otras expresiones religiosas dedicadas al santo patrono. Pero además de la fe, también está presente el espíritu festivo. La feria regional ofrece un ambiente lleno de alegría, música y emoción. Uno de los momentos más esperados es la elección y coronación de la reina de la feria, evento que despierta entusiasmo entre la población. A esto se suman los juegos mecánicos, los puestos de comida tradicional, como las gorditas de San Inalto, las tortas de chorizo, los elotes y otros antojitos mexicanos, así como los tradicionales juegos de azar que siempre reúnen a grandes y a chicos. Y por supuesto, no puede faltar los bailes del 13 de junio. Desde finales de mayo comienzan las especulaciones sobre cuál será el grupo musical encargado de amenizar la gran noche, convirtiéndose en tema obligado de conversación entre la gente del pueblo. Hablar del origen de esta festividad no es tarea sencilla. Existen pocos registros que permiten saber con exactitud cuándo comenzó la devoción a San Antonio de Padua en esta región. Sin embargo, algunos de los primeros indicios históricos fueron recopilados en la obra Morelos Zacatecas, un acercamiento a su historia, sociedad y cultura, particularmente en el trabajo de la historiadora Elisa Guerrero Márquez. Ahí se menciona un testamento de 1760 perteneciente a la apoderada del rancho de Chupaderos, donde aparece registrada una pequeña imagen de San Antonio de tercio de vidriera con su marco encarnado y sobrepuesto de plata valuada en 10 pesos. Además, dentro de sus bienes ganaderos, la propietaria señalaba que 7 vacas estaban destinadas para el señor San Antonio. Después de este documento no vuelve a encontrarse referencia alguna sobre la devoción al santo, sino hasta 1869, cuando Chupaderos fue elevado a congregación municipal y Juan Martínez solicitó la construcción del actual templo, mencionándose ya el lugar como San Antonio de los Chupaderos. Sobre la manera en que se celebraban antiguamente las fiestas se sabe muy poco. Sin embargo, algunos documentos permiten imaginar el ambiente de aquella época. Un reporte enviado en 1902 por el presidente municipal Pablo Galván al jefe político de la capital señalaba que, debido al entusiasmo de las siembras y a la actividad minera cercana, una gran cantidad de personas acudía al lugar provocando desórdenes los fines de semana por la falta de gendarmes. Aunque el documento no menciona directamente la festividad religiosa, deja ver que el pueblo vivía días de intensa actividad social y económica durante estas fechas. Como toda celebración antigua, la fiesta también atravesaron momentos difíciles. Uno de los episodios más complicados ocurrió durante la Revolución Mexicana, particularmente las vísperas de la toma de Zacatecas en junio de 1914. Ante el temor de saqueos, se ordenó cerrar los templos. Sin embargo, la tradición oral cuenta que algunos revolucionarios pidieron abrir la iglesia para encomendarse a Dios antes de partir a la batalla. Años más tarde, durante la Guerra Cristera, nuevamente las celebraciones se vieron afectadas. El templo permaneció cerrado y las imágenes religiosas fueron resguardadas en las casas de los vecinos, llevando la devoción a un ámbito más íntimo y familiar. No fue sino hasta el 5 de junio de 1555 cuando aparece un nuevo registro oficial relacionado con las festividades. El entonces presidente municipal José Acuña proponía que una visita oficial coincidiera con el 13 de junio, precisamente porque ese día era de fiesta para esta población en razón de conmemorarse al santo patrono de la parroquia. Aquellos festejos seguían siendo modestos, especialmente si se comparaba con los de otras localidades cercanas como Hacienda Nueva. Aún así, poco a poco comenzaron a integrarse nuevos elementos, como los juegos mecánicos. De hecho, documentos de 1957 ya mencionan permisos otorgados para la instalación de aparatos de diversión durante las fiestas. Pero sería hasta el 6 de junio de 1969 cuando oficialmente daría inicio la primera feria regional de Morelos con la coronación de Macrina Trejosid como reina de la feria. Desde entonces, la celebración comenzó a crecer año con año. Las primeras ediciones contaban con patronatos encargados de reunir recursos económicos para obras públicas. Por ejemplo, en 1975, durante la sexta edición de la feria, se impulsó la creación de una escuela secundaria para la cabecera municipal. Con el paso del tiempo, la feria incorporó carreras de caballos, peleas de gallos, charreadas, coleaderos, jaripeos y grandes bailes populares. Antes de la construcción del auditorio, en la década de los 80, los eventos se realizaban al aire libre bajo enormes carpas que daban vida a las noches de fiesta. Muchas de estas tradiciones han cambiado o desaparecido con el tiempo. Las carreras de caballos dejaron de realizarse a mediados de los años 90 y algunos espectáculos como los coleaderos o las peleas de gallos hoy se presentan solemnemente en ciertas ocasiones. Sin embargo, otras costumbres permanecen vivas, especialmente la coronación de las reinas y los bailes estelares, que continúan siendo parte esencial de la identidad festiva de Morelos. Así, entre la fe y la alegría, entre la tradición religiosa y la convivencia popular, la fiesta patronal y la Feria Regional de Morelos siguen uniendo cada 13 de junio a generaciones enteras en torno a su historia, su cultura y sus raíces. Hasta la próxima, muchas gracias. Le habló Ricardo Venegas Fajardo, cronista municipal.

0: Continuamos en Zacatecas en la Hora Nacional con la valiosa colaboración del cronista del municipio de Zacatecas, el maestro Manuel González Ramírez, quien nos presenta la tercera entrega del homenaje dedicado al destacado escritor zacatecano Mauricio Magdaleno. Este 2026 se conmemoran 120 años de su natalicio y 40 años de su fallecimiento, motivo por el cual recordamos la vida y obra de uno de los grandes representantes de la literatura mexicana del siglo XX, cuya narrativa retrató con profundidad el México rural y las complejidades sociales de su tiempo. En esta ocasión, el maestro Manuel González Ramírez nos comparte una reflexión en torno a El Resplandor, considerada una de las obras más emblemáticas de Mauricio Magdaleno, novela fundamental de la literatura de la Revolución Mexicana y del indigenismo en nuestro país.
1: Muy buena noche, continuamos con esta serie de homenajes al escritor zacatecano Mauricio Magdaleno a 120 años de su natalicio que se cumplieron en este mes de mayo. Y el próximo mes de junio se van a conmemorar sus primeros 40 años de su fallecimiento. Hoy hablaremos de una de las obras emblemáticas de Mauricio Magdaleno, titulada El Resplandor. Y justo en el prólogo de esta edición de El Resplandor que tengo en mis manos en este momento, Raúl Cardiel Reyes confirma que Mauricio pasó varios meses en el pueblo de Meji, en chozas humildes, rumiando sobre el pasado y presente de México, observando a los grupos indígenas, contemplando sus áridos eriales, los secos cauces de sus arroyos inmemoriales, e imaginó la historia de su país en ese lugar. Vio desfilar los tribunos otomíes antes de la conquista. Luego, el encomendero cruel y eficaz, los silenciosos siglos de la colonia, la independencia y sus luchas intestinas interminables, la obra constructiva del porfiriato y sus enormes desigualdades sociales, el vendaval de la revolución, los políticos revolucionarios con la misma ambición que los antiguos encomenderos, la revolución burlada por la corrupción y la demagogia. Toda esa profunda visión de México que había madurado a través de su participación en el movimiento vasconcelista. De todo ello, resultaba la condena social y moral de la obra posrevolucionaria. De ahí nació la estructura y el desarrollo de su gran novela, El Resplandor, que es una historia larga y es una historia de una muy larga marcha de explotaciones que sufre el pueblo a lo largo de varios siglos que cruzan las etapas de la historia nacional, desde la época prehispánica hasta la posrevolucionaria. Hay dos partes fundamentales en la obra. En la primera, se hace una extensa biografía de una hacienda mexicana, La Brisa, y que inicia desde los tiempos prehispánicos y arriba hasta principios del siglo XX. Es una historia colectiva y muy dramática de San Andrés de la Cal. En la segunda parte, aparece una escena y un protagonista, en torno al cual se desarrolla la trama, Saturnino Herrera, un niño indígena que es abandonado en San Andrés de la Cal por su padre, soldado revolucionario. El niño es recogido por el Estado y es enviado a Pachuca para que fuera educado y convertido en un importante político. Su figura levanta la esperanza del pueblo miserable donde fue abandonado tiempo atrás, pero, ¿qué creen? Las cosas no suceden como los deseaban, con esperanza y vehemencia. El pueblo oprimido y sufriente encumbra en el poder a Saturnino, pero su actuación no fue la esperada, sino todo lo contrario. Creían que él era la esperanza del pueblo y no fue así. Tomás Bernal Alanís, en un análisis que hace de esta novela, considera que Mauricio Magdaleno logró en esta obra la excelente radiografía de una geografía llena de dolor y miseria, además de hacer una extraordinaria descripción de paisaje y la psicología de los personajes, tanto de manera colectiva, en su primera parte, como individual, en la segunda. Y puede considerarse también como un retrato o circunstancias muy similares a la realidad en la que vive nuestro país en los tiempos actuales. Cualquier semejanza con el presente sería mera coincidencia. Mauricio Magdaleno, en otra de sus facetas, actuó como todo profesionista ejemplar que está obligado a enseñar siempre, a compartir su ciencia y su experiencia, sin ocultar nada, como todos aquellos que van por la misma senda. Fue esta necesidad de enseñar, el deseo de compartir conocimiento y experiencias, que lo llevó a ser pedagogo ilustre, un forjador de programas de enseñanza. Fue un guía y un ejemplo que le permitió labrar, pulir, dar forma y redondear a hombres superiores. Por ello es importante destacar algunas de sus actividades académicas. Entre 1938 y 1941, escribe para la Universidad Nacional los estudios preliminares de varias obras clásicas en la Biblioteca del Estudiante Universitario. También en ese año de 1941, se inaugura una nueva etapa de su vida, todo lo que tiene que ver con su participación en la época de oro del cine nacional mexicano. Pero de eso estaremos hablando en la próxima emisión, que es la cuarta y última parte de este homenaje a Mauricio Magdaleno Cardona.
0: Y esta noche conmemoramos un aniversario más del natalicio de un pilar de nuestra música patria, el maestro Fernando Villalpando Ávila, un hombre cuya batuta y composiciones inmortalizaron el dolor y la gloria del siglo XIX zacatecano. Es el doctor en historia por la Universidad Autónoma de Zacatecas, Arturo Burciaga Campos, quien nos comparte vida y obra del maestro Villalpando.
2: Fernando Villalpando. No es un fragor, tal vez un deleite, que un músico como Fernando Villalpando Ávila haya nacido un 30 de mayo, que su anunciata de nacimiento haya sido pregonada por los gallos en una calle donde estos abundaban y que por eso se llamaba así. Las personalidades que uno conoce se quedan fijas para siempre. Pasó a formar parte de la banda de música del segundo batallón que tenía bajo su cargo el general J. Jesús González Ortega. Por eso compuso sendas piezas dedicadas al orgullo de San Mateo Valparaíso, que para entonces pertenecía al partido de Fresnillo: Marcha Fúnebre General González Ortega y Marcha Batallón González Ortega. Villalpando fue un consumado músico, el corno, el clarinete y, al final, el violín, para dar culmen a una carrera de instrumentista. Sus esfuerzos lo llevaron a considerar que la educación musical debía formar parte de la educación formal en las escuelas. Sus domingos no fueron de vocación rezandera, porque en esos días del Zacatecas decimonónico fundó, como director de la banda municipal y de la orquesta del Instituto de Ciencias, la Academia de Música Zacatecana. Organizó también la Asociación Propaganda Musical Zacatecana, que derivó en las escuelas dominicales. De la calle de Arriba, hoy Guerrero, al Callejón de Rosales y a la calle Allende, Villalpando hizo sonar su educación musical y su vocación por la enseñanza de este bello arte. Las sonatas de educación musical de cada domingo zacatecano dieron frutos y aumentó de 2 a 12, con enseñanza gratuita de 10 a 12 del día, antes del Ángelus y de la misa del mediodía. Los que se preparaban como maestros en las escuelas normales de la ciudad aprendieron a musicalizar a sus didácticas, pedagogías y metodologías de la enseñanza, al compás de la mariposa, la lectura, las vacaciones, el recreo, mi dulce hogar, un beso a mi madre y otras más. Fernando Villalpando condujo a los futuros mentores a tocar las notas de su deleite y su contribución de la música a la enseñanza. Y de la calle de Arriba a Columbia, Estados Unidos, las notas del maestro zacatecano se escucharon al otro lado del Río Grande en la conmemoración del cuarto centenario del Encuentro de Dos Mundos en 1892. Allí estrenó su Salutación Americana. Murió en 1902, un año después de que fundara otro ambicioso proyecto, la Lira Zacatecana, publicación dedicada a la edición de piezas musicales. Una marcha para Villalpando. ¿Quién la compondrá?

Se nos cuenta que una noche del año de 1891, en su querida ciudad natal, de la que nunca se separó, en una reunión familiar en la casa de Fernando Villalpando, quien era también músico y su concuño además, surge un reto entre Villalpando y Genaro Codina. Consiste en escribir una marcha de guerra. El que resultara triunfador la dedicaría al entonces gobernador del estado, el general Jesús Arechiga. Algunos de sus biógrafos nos dicen que este reto con su concuño no lo fue tanto. Fueron algunos días en los cuales Codina buscó la inspiración suficiente para su notable y trascendente composición musical, pero esta no llegaba. Un día, antes de que el sol se escondiera andando de paseo por la Alameda, hoy Alameda García de la Cadena, sintió que era el momento de pulsar su inconfundible amiga, el arpa, de la que emanaron las notas cadenciosas de una bella marcha. Motivo de este trabajo. Ese mismo año de 1891, las composiciones de Villalpando y Codina fueron presentadas ante un jurado que fue integrado ante amigos y parientes, mismos que dieron un avasallador triunfo a la marcha de Genaro. Esta obra musical llevaría el nombre de Marcha Arechiga, por estar dedicada al gobernador don Jesús Arechiga. No obstante, este sugirió que se cambiara por el de Marcha Zacatecas, nombre con el que la conocemos. De la Marcha Zacatecas se hicieron dos instrumentaciones, la del violinista Arturo Díaz, que por muchos años fue director de la banda del Hospicio de Niños en Guadalupe, y la del maestro Villalpando, que fue la mejor y que es la misma que se toca actualmente. La marcha fue ejecutada por primera vez en el Hospicio de los Niños como tema de examen por la banda del mismo establecimiento y bajo la batuta del profesor Elías. Poco después fue tocada por una típica integrada por señoritas que dirigía el profesor Primitivo Calero en un concierto ofrecido en el Teatro de la Ciudad en el mes de abril de 1893. Posteriormente fue dada a conocer al público zacatecano en una de las tradicionales serenatas efectuadas en la Plaza de Armas, interpretada por la banda del estado que dirigía el maestro Villalpando y reforzada brillantemente por la banda de guerra del Hospicio de Niños. Se había gestado entonces una gran composición. Este acto fue todo un acontecimiento, pues al concluir la electrizante ejecución, el público aplaudió entusiasmado y aún los barreteros de las minas gritaban frenéticamente. Desde entonces quedó consagrada la Marcha Zacatecas como el himno zacatecano. Fue también el himno de las huestes revolucionarias a partir de 1910, especialmente en la poderosa División del Norte comandada por Francisco Villa. La marcha se extendió por el mundo y Mussolini la hizo incluir en el repertorio de las grandes festividades. Es menester hacer el comentario en el sentido de que al señor Fernando Villalpando le corresponde el mérito de la instrumentación en virtud de que esta joya musical fue creada en el arpa.

0: Es así como concluimos una emisión más de Zacatecas en la Hora Nacional. Queremos reiterar la invitación para que visiten en este mes de junio el municipio de Morelos y vivan de primera mano las fiestas de San Antonio de Padua. Admiren la indumentaria de la morisma y disfruten de su rica gastronomía. Gracias por su sintonía. Muy buenas noches.
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0: contemplar los principales misterios de la vida de Jesús y de María, y que obtiene innumerables gracias a la Iglesia, a la sociedad, a las familias y a las personas en particular. Es la oración de todos, de los grandes y de los pequeños. Es la práctica de piedad fácil, agradable a María y recomendada por ella misma como medio eficaz para obtener sus gracias. En efecto, el rosario es útil en todas las necesidades de la vida. Se armoniza bien con las demás prácticas de piedad y es de mucho consuelo a la hora de la muerte. La Iglesia ha enriquecido esta práctica con muchas indulgencias. Los papas la han impulsado. Los santos han sido ejemplos de su rezo. Proponte rezar diariamente al menos la tercera parte del rosario. Mucho mejor si puedes rezar dos partes. Y lo óptimo sería rezar los 20 misterios. Proponte también llevar siempre contigo el rosario bendecido. Y además de rezarlo, propagarlo. Medita cada uno de los misterios, variando de vez en cuando el contenido de la meditación. Al hacer este ejercicio de piedad, pide particularmente la eficacia en el empeño de santificación y gracias para el apostolado.
1: Por la señal de la Santa Cruz, de nuestros enemigos, líbranos, Señor, Dios nuestro. En el nombre del Padre, y del Hijo, y del Espíritu Santo. Amén. Ven, Espíritu Santo, ven por medio de la poderosa intercesión del Inmaculado Corazón de María, tu amadísima esposa. Ven, Espíritu Santo, ven por medio de la poderosa intercesión del Inmaculado Corazón de María, tu amadísima esposa. Ven, Espíritu Santo, ven por medio de la poderosa intercesión del Inmaculado Corazón de María, tu amadísima esposa. Creo en Dios, Padre Todopoderoso, Creador del cielo y de la tierra. Creo en Jesucristo, su único Hijo, nuestro Señor, que fue concebido por obra y gracia del Espíritu Santo. Nació de Santa María Virgen, padeció bajo el poder de Poncio Pilato, fue crucificado, muerto y sepultado, descendió a los infiernos, al tercer día resucitó de entre los muertos, subió a los cielos y está sentado a la derecha de Dios Padre Todopoderoso. Desde allí ha de venir a juzgar a vivos y muertos. Creo en el Espíritu Santo, la Santa Iglesia Católica, la comunión de los santos, el perdón de los pecados, la resurrección de la carne y la vida eterna. Amén. Dios mío, me arrepiento de todo corazón de haberte ofendido, porque eres infinitamente bueno. Perdóname y dame tu gracia para no volverte a ofender. Dios mío, yo creo, adoro, espero y te amo. Te pido perdón por los que no creen, no adoran, no esperan y no te aman. Dios mío, yo creo, adoro, espero y te amo. Te pido perdón por los que no creen, no adoran, no esperan y no te aman. Dios mío, yo creo, adoro, espero y te amo. Te pido perdón por los que no creen, no adoran, no esperan y no te aman. Jesús, es por tu amor, por la conversión de los pecadores y en reparación de los pecados cometidos contra el Inmaculado Corazón de María.
0: Primer misterio gozoso: la encarnación del Hijo de Dios. El ángel dijo a María: concebirás y darás a luz un hijo y le pondrás por nombre Jesús. Y la Virgen dijo al ángel: yo soy la servidora del Señor, que se cumpla en mí lo que has dicho. Del Evangelio de Lucas, capítulo 1, versículos del 26 al 38. Aprendamos y pidamos en este misterio la humildad de María ante el llamado de Dios. Padre nuestro que estás en el cielo, santificado sea tu nombre, venga a nosotros tu reino. Hágase tu voluntad en la tierra como en el cielo.
2: Danos hoy nuestro pan de cada día. Perdona nuestras ofensas como también nosotros perdonamos a los

0: que nos ofende. No nos dejes caer en tentación y líbranos del mal. Amén.
1: Dios te salve María, llena eres de gracia. El Señor es contigo. Bendita tú eres entre todas las mujeres, y bendito es el fruto de tu vientre, Jesús.
0: Santa María, Madre de Dios, ruega por nosotros pecadores, ahora y en la hora de nuestra muerte. Amén.
1: Dios te salve María, llena eres de gracia. El Señor es contigo. Bendita tú eres entre todas las mujeres, y bendito es el fruto de tu vientre, Jesús.
0: Santa María, Madre de Dios, ruega por nosotros pecadores, ahora y en la hora de nuestra muerte. Amén.
1: Dios te salve María, llena eres de gracia. El Señor es contigo. Bendita tú eres entre todas las mujeres, y bendito es el fruto de tu vientre, Jesús.
0: Santa María, Madre de Dios, ruega por nosotros pecadores, ahora y en la hora de nuestra muerte. Amén.
1: Dios te salve María, llena eres de gracia. El Señor es contigo. Bendita tú eres entre todas las mujeres, y bendito es el fruto de tu vientre, Jesús.
0: Santa María, Madre de Dios, ruega por nosotros pecadores, ahora y en la hora de nuestra muerte. Amén.
1: Dios te salve María, llena eres de gracia. El Señor es contigo. Bendita tú eres entre todas las mujeres, y bendito es el fruto de tu vientre, Jesús.
0: Santa María, Madre de Dios, ruega por nosotros pecadores, ahora y en la hora de nuestra muerte. Amén.
1: Dios te salve María, llena eres de gracia. El Señor es contigo. Bendita tú eres entre todas las mujeres, y bendito es el fruto de tu vientre, Jesús.
0: Santa María, Madre de Dios, ruega por nosotros pecadores, ahora y en la hora de nuestra muerte. Amén.
1: Dios te salve María, llena eres de gracia. El Señor es contigo. Bendita tú eres entre todas las mujeres, y bendito es el fruto de tu vientre, Jesús.
0: Santa María, Madre de Dios, ruega por nosotros pecadores, ahora y en la hora de nuestra muerte. Amén.
1: Dios te salve María, llena eres de gracia. El Señor es contigo. Bendita tú eres entre todas las mujeres, y bendito es el fruto de tu vientre, Jesús.
0: Santa María, Madre de Dios, ruega por nosotros pecadores, ahora y en la hora de nuestra muerte. Amén.
1: Dios te salve María, llena eres de gracia. El Señor es contigo. Bendita tú eres entre todas las mujeres, y bendito es el fruto de tu vientre, Jesús.
0: Santa María, Madre de Dios, ruega por nosotros pecadores, ahora y en la hora de nuestra muerte. Amén.
1: Dios te salve María, llena eres de gracia. El Señor es contigo. Bendita tú eres entre todas las mujeres, y bendito es el fruto de tu vientre, Jesús.
0: Santa María, Madre de Dios, ruega por nosotros pecadores, ahora y en la hora de nuestra muerte. Amén.
1: Gloria al Padre, y al Hijo, y al Espíritu Santo.
0: Como era en el principio, ahora y siempre, por los siglos de los siglos. Amén.
1: María, Madre de Gracia, Madre de Misericordia.
0: En la vida y en la muerte, ampáranos, Gran Señora.
2: Oh mi buen Jesús, perdona nuestros pecados, líbranos del fuego del infierno, lleva al cielo a todas las almas, socorre especialmente a las más necesitadas de tu misericordia. Amén.
0: Segundo misterio gozoso. María visita a su prima Santa Isabel. María partió sin demora y al entrar en la casa de Isabel la saludó. Isabel, llena del Espíritu Santo, exclamó con voz alta: «Bendita eres entre todas las mujeres. Feliz tú que creíste, porque sin duda se cumplirá lo que te prometió el Señor». Del Evangelio de San Lucas, capítulo 1, versículos del 39 al 45. Admiremos y pidamos en este misterio el amor de María para con el prójimo. Padre nuestro, que estás en el cielo, santificado sea tu nombre. Venga a nosotros tu reino. Hágase tu voluntad en la tierra como en el cielo.
1: Danos hoy nuestro pan de cada día. Perdona nuestras ofensas, como también nosotros perdonamos a los que nos ofenden. No nos dejes caer en la tentación y líbranos del mal. Amén.
0: Dios te salve María, llena eres de gracia, el Señor es contigo. Bendita tú eres entre todas las mujeres, y bendito es el fruto de tu vientre, Jesús.
1: Santa María, Madre de Dios, ruega por nosotros pecadores, ahora y en la hora de nuestra muerte. Amén.
0: Dios te salve María, llena eres de gracia, el Señor es contigo. Bendita tú eres entre todas las mujeres, y bendito es el fruto de tu vientre, Jesús.
1: Santa María, Madre de Dios, ruega por nosotros pecadores, ahora y en la hora de nuestra muerte. Amén.
0: Dios te salve María, llena eres de gracia, el Señor es contigo. Bendita tú eres entre todas las mujeres, y bendito es el fruto de tu vientre, Jesús.
1: Santa María, Madre de Dios, ruega por nosotros pecadores, ahora y en la hora de nuestra muerte. Amén.
0: Dios te salve María, llena eres de gracia, el Señor es contigo. Bendita tú eres entre todas las mujeres, y bendito es el fruto de tu vientre, Jesús.
1: Santa María, Madre de Dios, ruega por nosotros pecadores, ahora y en la hora de nuestra muerte. Amén.
0: Dios te salve María, llena eres de gracia, el Señor es contigo. Bendita tú eres entre todas las mujeres, y bendito es el fruto de tu vientre, Jesús.
1: Santa María, Madre de Dios, ruega por nosotros pecadores, ahora y en la hora de nuestra muerte. Amén.
0: Dios te salve María, llena eres de gracia, el Señor es contigo. Bendita tú eres entre todas las mujeres, y bendito es el fruto de tu vientre, Jesús.
1: Santa María, Madre de Dios, ruega por nosotros pecadores, ahora y en la hora de nuestra muerte. Amén.
0: Dios te salve María, llena eres de gracia, el Señor es contigo. Bendita tú eres entre todas las mujeres, y bendito es el fruto de tu vientre, Jesús.
1: Santa María, Madre de Dios, ruega por nosotros pecadores, ahora y en la hora de nuestra muerte. Amén.
0: Dios te salve María, llena eres de gracia, el Señor es contigo. Bendita tú eres entre todas las mujeres, y bendito es el fruto de tu vientre, Jesús.
1: Santa María, Madre de Dios, ruega por nosotros pecadores, ahora y en la hora de nuestra muerte. Amén.
0: Dios te salve María, llena eres de gracia, el Señor es contigo. Bendita tú eres entre todas las mujeres, y bendito es el fruto de tu vientre, Jesús.
1: Santa María, Madre de Dios, ruega por nosotros pecadores, ahora y en la hora de nuestra muerte. Amén.
0: Dios te salve María, llena eres de gracia, el Señor es contigo. Bendita tú eres entre todas las mujeres, y bendito es el fruto de tu vientre, Jesús.
1: Santa María, Madre de Dios, ruega por nosotros pecadores, ahora y en la hora de nuestra muerte. Amén.
0: Gloria al Padre, y al Hijo, y al Espíritu Santo,
1: como era en el principio, ahora y siempre, por los siglos de los siglos. Amén.
0: María, Madre de Gracia, Madre de Misericordia,
1: en la vida y en la muerte, ampáranos, Gran Señor.
2: Oh mi buen Jesús, perdona nuestros pecados, líbranos del fuego del infierno, lleva al cielo a todas las almas, socorre especialmente a las más necesitadas de tu misericordia. Amén.
1: Tercer misterio gozoso. Jesús nace pobremente en Belén. Mientras se encontraba en Belén, le llegó a María el tiempo de ser madre, y dio a luz a su hijo. lo envolvió en pañales y lo recostó en un pesebre, porque no había lugar para ellos en el albergue. Del Evangelio de Lucas, capítulo 1, versículos del 1 al 7. Pidamos en este misterio a Jesús y a María el espíritu de pobreza. Padre nuestro que estás en el cielo, santificado sea tu nombre, venga a nosotros tu reino, hágase tu voluntad en la tierra como en el cielo.
0: Danos hoy nuestro pan de cada día, perdona nuestras ofensas como también nosotros perdonamos a los que nos ofenden. No nos dejes caer en tentación y líbranos del mal. Amén.
1: Dios te salve María, llena eres de gracia, el Señor es contigo. Bendita tú eres entre todas las mujeres, y bendito es el fruto de tu vientre, Jesús.
0: Santa María, Madre de Dios, ruega por nosotros pecadores, ahora y en la hora de nuestra muerte. Amén.
1: Dios te salve María, llena eres de gracia, el Señor es contigo. Bendita tú eres entre todas las mujeres, y bendito es el fruto de tu vientre, Jesús.
0: Santa María, Madre de Dios, ruega por nosotros pecadores, ahora y en la hora de nuestra muerte. Amén.
1: Dios te salve María, llena eres de gracia, el Señor es contigo. Bendita tú eres entre todas las mujeres, y bendito es el fruto de tu vientre, Jesús.
0: Santa María, Madre de Dios, ruega por nosotros pecadores, ahora y en la hora de nuestra muerte. Amén.
1: Dios te salve María, llena eres de gracia, el Señor es contigo. Bendita tú eres entre todas las mujeres, y bendito es el fruto de tu vientre, Jesús.
0: Santa María, Madre de Dios, ruega por nosotros pecadores, ahora y en la hora de nuestra muerte. Amén.
1: Dios te salve María, llena eres de gracia, el Señor es contigo. Bendita tú eres entre todas las mujeres, y bendito es el fruto de tu vientre, Jesús.
0: Santa María, Madre de Dios, ruega por nosotros pecadores, ahora y en la hora de nuestra muerte. Amén.
1: Dios te salve María, llena eres de gracia, el Señor es contigo. Bendita tú eres entre todas las mujeres, y bendito es el fruto de tu vientre, Jesús.
0: Santa María, Madre de Dios, ruega por nosotros pecadores, ahora y en la hora de nuestra muerte. Amén.
1: Dios te salve María, llena eres de gracia, el Señor es contigo. Bendita tú eres entre todas las mujeres, y bendito es el fruto de tu vientre, Jesús.
0: Santa María, Madre de Dios, ruega por nosotros pecadores, ahora y en la hora de nuestra muerte. Amén.
1: Dios te salve María, llena eres de gracia, el Señor es contigo. Bendita tú eres entre todas las mujeres, y bendito es el fruto de tu vientre, Jesús.
0: Santa María, Madre de Dios, ruega por nosotros pecadores, ahora y en la hora de nuestra muerte. Amén.
1: Dios te salve María, llena eres de gracia, el Señor es contigo. Bendita tú eres entre todas las mujeres, y bendito es el fruto de tu vientre, Jesús.
0: Santa María, Madre de Dios, ruega por nosotros pecadores, ahora y en la hora de nuestra muerte. Amén.
1: Dios te salve María, llena eres de gracia, el Señor es contigo. Bendita tú eres entre todas las mujeres, y bendito es el fruto de tu vientre, Jesús.
0: Santa María, Madre de Dios, ruega por nosotros pecadores, ahora y en la hora de nuestra muerte. Amén.
1: Gloria al Padre, y al Hijo, y al Espíritu Santo.
0: Como era en el principio, ahora y siempre, por los siglos de los siglos. Amén.
1: María, Madre de Gracia, Madre de Misericordia,
0: en la vida y en la muerte, ampáranos, Gran Señora.
2: Oh mi buen Jesús, perdona nuestros pecados, líbranos del fuego del infierno, lleva al cielo a todas las almas, socorre especialmente a las más necesitadas de tu misericordia. Amén.
0: Cuarto misterio gozoso. María presenta a Jesús en el templo. Cuando llegó el día fijado por la ley de Moisés para la purificación, llevaron al niño a Jerusalén para presentarlo al Señor. Simeón dijo a María: este niño será causa de caída y de elevación de muchos en Israel. Será signo de contradicción, y a ti una espada te atravesará el corazón. Del Evangelio de San Lucas, capítulo 2, versículos del 22 al 35. Consideremos y pidamos en este misterio la obediencia de la Virgen María. Padre nuestro, que estás en el cielo, santificado sea tu nombre. Venga a nosotros tu reino. Hágase tu voluntad en la tierra como en el cielo.
1: Danos hoy nuestro pan de cada día. Perdona nuestras ofensas, como también nosotros perdonamos a los que nos ofenden. No nos dejes caer en la tentación y líbranos del mal. Amén.
0: Dios te salve María, llena eres de gracia, el Señor es contigo. Bendita tú eres entre todas las mujeres, y bendito es el fruto de tu vientre, Jesús.
1: Santa María, Madre de Dios, ruega por nosotros pecadores, ahora y en la hora de nuestra muerte. Amén.
0: Dios te salve María, llena eres de gracia, el Señor es contigo. Bendita tú eres entre todas las mujeres, y bendito es el fruto de tu vientre, Jesús.
1: Santa María, Madre de Dios, ruega por nosotros pecadores, ahora y en la hora de nuestra muerte. Amén.
0: Dios te salve María, llena eres de gracia, el Señor es contigo. Bendita tú eres entre todas las mujeres, y bendito es el fruto de tu vientre, Jesús.
1: Santa María, Madre de Dios, ruega por nosotros pecadores, ahora y en la hora de nuestra muerte. Amén.
0: Dios te salve María, llena eres de gracia, el Señor es contigo. Bendita tú eres entre todas las mujeres, y bendito es el fruto de tu vientre, Jesús.
1: Santa María, Madre de Dios, ruega por nosotros pecadores, ahora y en la hora de nuestra muerte. Amén.
0: Dios te salve María, llena eres de gracia, el Señor es contigo. Bendita tú eres entre todas las mujeres, y bendito es el fruto de tu vientre, Jesús.
1: Santa María, Madre de Dios, ruega por nosotros pecadores, ahora y en la hora de nuestra muerte. Amén.
0: Dios te salve María, llena eres de gracia, el Señor es contigo. Bendita tú eres entre todas las mujeres, y bendito es el fruto de tu vientre, Jesús.
1: Santa María, Madre de Dios, ruega por nosotros pecadores, ahora y en la hora de nuestra muerte. Amén.
0: Dios te salve María, llena eres de gracia, el Señor es contigo. Bendita tú eres entre todas las mujeres, y bendito es el fruto de tu vientre, Jesús.
1: Santa María, Madre de Dios, ruega por nosotros pecadores, ahora y en la hora de nuestra muerte. Amén.
0: Dios te salve María, llena eres de gracia, el Señor es contigo. Bendita tú eres entre todas las mujeres, y bendito es el fruto de tu vientre, Jesús.
1: Santa María, Madre de Dios, ruega por nosotros pecadores, ahora y en la hora de nuestra muerte. Amén.
0: Dios te salve María, llena eres de gracia, el Señor es contigo. Bendita tú eres entre todas las mujeres, y bendito es el fruto de tu vientre, Jesús.
1: Santa María, Madre de Dios, ruega por nosotros pecadores, ahora y en la hora de nuestra muerte. Amén.
0: Dios te salve María, llena eres de gracia, el Señor es contigo. Bendita tú eres entre todas las mujeres, y bendito es el fruto de tu vientre, Jesús.
1: Santa María, Madre de Dios, ruega por nosotros pecadores, ahora y en la hora de nuestra muerte. Amén.
0: Gloria al Padre, y al Hijo, y al Espíritu Santo,
1: como era en el principio, ahora y siempre, por los siglos de los siglos. Amén.
0: María, Madre de Gracia, Madre de Misericordia,
1: en la vida y en la muerte, ampáranos, Gran Señora.
2: Oh mi buen Jesús, perdona nuestros pecados, líbranos del fuego del infierno, lleva al cielo a todas las almas, socorre especialmente a las más necesitadas de tu misericordia. Amén.
1: Quinto misterio gozoso. El niño Jesús es perdido y hallado en el templo entre los doctores. Al verlo, sus padres quedaron maravillados y María le dijo: Hijo mío, ¿por qué nos has hecho esto? Piensa que tu padre y yo te buscábamos angustiados. Jesús le respondió: ¿Por qué me buscaban? ¿No sabían que yo debo ocuparme de los asuntos de mi padre? Ellos no entendieron lo que les decía. Del Evangelio de Lucas, capítulo 2, versículos del 41 al 50. Padre nuestro que estás en el cielo, santificado sea tu nombre, venga a nosotros tu reino, hágase tu voluntad en la tierra como en el cielo.
0: Danos hoy nuestro pan de cada día, perdona nuestras ofensas como también nosotros perdonamos a los que nos ofenden. No nos dejes caer en tentación y líbranos del mal. Amén.
1: Dios te salve María, llena eres de gracia, el Señor es contigo, bendita tú eres entre todas las mujeres, y bendito es el fruto de tu vientre, Jesús.
0: Santa María, Madre de Dios, ruega por nosotros pecadores, ahora y en la hora de nuestra muerte. Amén.
1: Dios te salve María, llena eres de gracia, el Señor es contigo, bendita tú eres entre todas las mujeres, y bendito es el fruto de tu vientre, Jesús.
0: Santa María, Madre de Dios, ruega por nosotros pecadores, ahora y en la hora de nuestra muerte. Amén.
1: Dios te salve María, llena eres de gracia, el Señor es contigo, bendita tú eres entre todas las mujeres, y bendito es el fruto de tu vientre, Jesús.
0: Santa María, Madre de Dios, ruega por nosotros pecadores, ahora y en la hora de nuestra muerte. Amén.
1: Dios te salve María, llena eres de gracia, el Señor es contigo, bendita tú eres entre todas las mujeres, y bendito es el fruto de tu vientre, Jesús.
0: Santa María, Madre de Dios, ruega por nosotros pecadores, ahora y en la hora de nuestra muerte. Amén.
1: Dios te salve María, llena eres de gracia, el Señor es contigo, bendita tú eres entre todas las mujeres, y bendito es el fruto de tu vientre, Jesús.
0: Santa María, Madre de Dios, ruega por nosotros pecadores, ahora y en la hora de nuestra muerte. Amén.
1: Dios te salve María, llena eres de gracia, el Señor es contigo, bendita tú eres entre todas las mujeres, y bendito es el fruto de tu vientre, Jesús.
0: Santa María, Madre de Dios, ruega por nosotros pecadores, ahora y en la hora de nuestra muerte. Amén.
1: Dios te salve María, llena eres de gracia, el Señor es contigo, bendita tú eres entre todas las mujeres, y bendito es el fruto de tu vientre, Jesús.
0: Santa María, Madre de Dios, ruega por nosotros pecadores, ahora y en la hora de nuestra muerte. Amén.
1: Dios te salve María, llena eres de gracia, el Señor es contigo, bendita tú eres entre todas las mujeres, y bendito es el fruto de tu vientre, Jesús.
0: Santa María, Madre de Dios, ruega por nosotros pecadores, ahora y en la hora de nuestra muerte. Amén.
1: Dios te salve María, llena eres de gracia, el Señor es contigo, bendita tú eres entre todas las mujeres, y bendito es el fruto de tu vientre, Jesús.
0: Santa María, Madre de Dios, ruega por nosotros pecadores, ahora y en la hora de nuestra muerte. Amén.
1: Dios te salve María, llena eres de gracia, el Señor es contigo, bendita tú eres entre todas las mujeres, y bendito es el fruto de tu vientre, Jesús.
0: Santa María, Madre de Dios, ruega por nosotros pecadores, ahora y en la hora de nuestra muerte. Amén.
1: Gloria al Padre, y al Hijo, y al Espíritu Santo.
0: Como era en el principio, ahora y siempre, por los siglos de los siglos. Amén.
1: María, Madre de Gracia, Madre de Misericordia.
0: En la vida y en la muerte, ampáranos, Gran Señora.
2: Oh mi buen Jesús, perdona nuestros pecados, líbranos del fuego del infierno, lleva al cielo a todas las almas, socorre especialmente a las más necesitadas de tu misericordia. Amén.
1: Padre nuestro que estás en el cielo, santificado sea tu nombre, venga a nosotros tu reino, hágase tu voluntad en la tierra como en el cielo.
0: Danos hoy nuestro pan de cada día, perdona nuestras ofensas como también nosotros perdonamos a los que nos ofenden. No nos dejes caer en tentación y líbranos del mal. Amén.
1: Dios te salve María Santísima, hija de Dios Padre, Virgen Purísima antes del parto. En tus manos ponemos nuestra fe para que la alumbres. Llena eres de gracia, el Señor es contigo. Bendita tú eres entre todas las mujeres, y bendito es el fruto de tu vientre, Jesús.
0: Santa María, Madre de Dios, ruega por nosotros pecadores, ahora y en la hora de nuestra muerte. Amén.
1: Dios te salve María Santísima, Madre de Dios Hijo, Virgen Purísima en el parto. En tus manos ponemos nuestra esperanza para que la alientes. Llena eres de gracia, el Señor es contigo. Bendita tú eres entre todas las mujeres, y bendito es el fruto de tu vientre, Jesús.
0: Santa María, Madre de Dios, ruega por nosotros pecadores, ahora y en la hora de nuestra muerte. Amén.
1: Dios te salve María Santísima, Esposa de Dios Espíritu Santo, Virgen Purísima después del parto. En tus manos ponemos nuestra caridad para que la inflames. Llena eres de gracia, el Señor es contigo. Bendita tú eres entre todas las mujeres, y bendito es el fruto de tu vientre, Jesús.
0: Santa María, Madre de Dios, ruega por nosotros pecadores, ahora y en la hora de nuestra muerte. Amén.
1: Dios te salve María Santísima, templo y sagrario de la Santísima Trinidad, Virgen concebida sin la culpa original.
2: Dios te salve, Reina y Madre de Misericordia, vida, dulzura y esperanza nuestra. Dios te salve, a ti clamamos los desterrados hijos de Eva. A ti suspiramos, gimiendo y llorando, en este valle de lágrimas. Ea pues, Señora, abogada nuestra, vuelve a nosotros esos tus ojos misericordiosos, y después de este destierro, muéstranos a Jesús, fruto bendito de tu vientre. Oh clemente, oh piadosa, oh dulce Virgen María, ruega por nosotros, Santa Madre de Dios, para que seamos dignos de alcanzar las promesas de nuestro Señor Jesucristo. Amén.
1: Señor, ten piedad.
0: Señor, ten piedad.
1: Cristo, ten piedad.
0: Cristo, ten piedad.
1: Señor, ten piedad.
0: Señor, ten piedad.
1: Cristo, óyenos.
0: Cristo, óyenos.
1: Cristo, escúchanos.
0: Cristo, escúchanos.
1: Dios Padre Celestial,
0: ten piedad de nosotros.
1: Dios Hijo Redentor del mundo,
0: ten piedad de nosotros.
1: Dios Espíritu Santo,
0: ten piedad de nosotros.
1: Santísima Trinidad, que eres un solo Dios,
0: ten piedad de nosotros.
1: Santa María,
0: ruega por nosotros.
1: Santa Madre de Dios,
0: ruega por nosotros.
1: Santa Virgen de las Vírgenes,
0: ruega por nosotros.
1: Madre de Jesucristo,
0: ruega por nosotros.
1: Madre de la Divina Gracia,
0: ruega por nosotros.
1: Madre Purísima,
0: ruega por nosotros.
1: Madre Castísima,
0: ruega por nosotros.
1: Madre Virgen,
0: ruega por nosotros.
1: Madre Inmaculada,
0: ruega por nosotros.
1: Madre Amable,
0: ruega por nosotros.
1: Madre Admirable,
0: ruega por nosotros.
1: Madre del Buen Consejo,
0: ruega por nosotros.
1: Madre del Creador,
0: ruega por nosotros.
1: Madre del Salvador,
0: ruega por nosotros.
1: Madre de la Iglesia,
0: ruega por nosotros.
1: Virgen Prudentísima,
0: ruega por nosotros.
1: Virgen Venerable,
0: ruega por nosotros.
1: Virgen Digna de Alabanza,
0: ruega por nosotros.
1: Virgen Poderosa,
0: ruega por nosotros.
1: Virgen Clemente,
0: ruega por nosotros.
1: Virgen Fiel,
0: ruega por nosotros.
1: Espejo de Justicia,
0: ruega por nosotros.
1: Trono de la Sabiduría,
0: ruega por nosotros.
1: Causa de nuestra alegría,
0: ruega por nosotros.
1: Vaso Espiritual,
0: ruega por nosotros.
1: Vaso Digno de Honor,
0: ruega por nosotros.
1: Rosa Mística,
0: ruega por nosotros.
1: Torre de David,
0: ruega por nosotros.
1: Torre de Marfil,
0: ruega por nosotros.
1: Casa de Oro,
0: ruega por nosotros.
1: Arca de la Alianza,
0: ruega por nosotros.
1: Puerta del Cielo,
0: ruega por nosotros.
1: Estrella de la Mañana,
0: ruega por nosotros.
1: Salud de los Enfermos,
0: ruega por nosotros.
1: Refugio de los Pecadores,
0: ruega por nosotros.
1: Consoladora de los Afligidos,
0: ruega por nosotros.
1: Auxilio de los Cristianos,
0: ruega por nosotros.
1: Reina de los Ángeles,
0: ruega por nosotros.
1: Reina de los Patriarcas,
0: ruega por nosotros.
1: Reina de los Profetas,
0: ruega por nosotros.
1: Reina de los Apóstoles,
0: ruega por nosotros.
1: Reina de los Mártires,
0: ruega por nosotros.
1: Reina de los Confesores,
0: ruega por nosotros.
1: Reina de las Vírgenes,
0: ruega por nosotros.
1: Reina de todos los Santos,
0: ruega por nosotros.
1: Reina concebida sin pecado original,
0: ruega por nosotros.
1: Reina llevada al cielo,
0: ruega por nosotros.
1: Reina del Santísimo Rosario,
0: ruega por nosotros.
1: Reina de la Familia,
0: ruega por nosotros.
1: Reina de la Paz,
0: ruega por nosotros.
1: Cordero de Dios, que quitas el pecado del mundo,
0: perdónanos, Señor.
1: Cordero de Dios, que quitas el pecado del mundo,
0: escúchanos, Señor.
1: Cordero de Dios, que quitas el pecado del mundo,
0: ten piedad y misericordia de nosotros.
2: Bajo tu amparo nos acogemos, Santa Madre de Dios. No desprecies las súplicas que te dirigimos en nuestras necesidades. Antes bien, líbranos de todos los peligros, oh Virgen gloriosa y bendita. Ruega por nosotros, Santa Madre de Dios, para que seamos dignos de alcanzar las promesas de nuestro Señor Jesucristo. Amén.
1: Te rogamos, Señor, que derrames tus gracias en nuestras almas, para que los que por el anuncio del ángel hemos conocido la encarnación de tu Hijo Jesucristo, por su pasión y su cruz, seamos llevados a la gloria de la resurrección. Por el mismo Cristo nuestro Señor. Amén.
0: Consagración a María. Oh María, oh Madre mía, yo me entrego enteramente a ti, y en prueba de mi filial afecto, te consagro en este día y para siempre mis ojos, mis oídos, mi lengua, mi corazón, en una palabra, todo mi ser. Y ya que soy todo tuyo, oh Madre de bondad, guárdame y defiéndeme como cosa y posesión tuya. Amén.
2: En el nombre del Padre, y del Hijo, y del Espíritu Santo. Amén.

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Amigos de la L, muy buenos días. Aquí estamos una vez más con ustedes. Tenemos mucha música, se la queremos obsequiar. Escúchenos, estaremos sirviéndoles hasta las 8 de la mañana por el día de hoy. El día de hoy es lunes, 1 de junio. Vamos a iniciar este mes, el sexto mes de este año 2026. Bueno, pues vamos a obsequiarles algo más de música. Como les decíamos, acompáñenme. Estaré con ustedes hasta las 8 de la mañana por el día de hoy. Voy a obsequiarles algo más de música para iniciar.

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1: Bueno, pues son los Rivers del Río Grande. Un saludo con esta melodía para todos ustedes. La temperatura en este momento aquí en Fresnillo se encuentra en 14 grados. Ayer tuvimos un poquito de lluvia, sabrosito de verdad. Pero pues esperamos más, ¿verdad? Esperamos más, primeramente Dios. 6:07, 20 segundos, decíamos la temperatura 14 grados.

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1: 6 de la mañana con 10 minutos y 20 segundos. Temperatura 14 grados hoy lunes. 1 de junio. Más música. Le obsequio esto.

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6:14, bonita la mañana de hoy, primero de junio, y la temperatura son 14 grados, la música es para todos ustedes, buenos días.

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8: Son las 6 de la mañana, 18 minutos. Más música, aquí está esto. Vamos,

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1: Ya son las 6:20 minutos 20 segundos y la temperatura en Fresnillo en este momento se encuentra en 14 grados. Bonita mañana. Es lunes primero del mes. El mes es junio.

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6 de la mañana, 24 minutos con 50 segundos. Primero de junio, ¿qué le parece ya? Ese es el sexto mes, ¿verdad? Lo iniciamos el día de hoy, lunes.

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4: Ya son las 6:36, 6:36. Temperatura 14 grados, hoy lunes, 1 de junio.

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6 de la mañana, 40 minutos, 40 segundos. Bonita mañana. Una temperatura de 14 grados.

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2: Son las 6 de la mañana, 48 minutos, 6:48, tenemos más música. Buenos días, un saludo cordial. El día de hoy es lunes, 1 de junio. Una temperatura de 14 grados y mucha música para ustedes.

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1: Son las 7:02, 7:02. Temperatura 14 grados.

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7: 7:08, una temperatura en Fresnillo de 14 grados y mucha música para todos ustedes.

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3: Siete de la mañana, 13 minutos, 7:13, bonita mañana, 14 grados. Lunes 1 de junio.

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11: Ya son las 7:18 minutos, 7:18.

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3: Siete de la mañana con 31 minutos, 20 segundos.

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1: Nos escucha don Jorge Sánchez todos los días. Hoy los saludamos con música. Buen día.

0: es mío.
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8: Son las 7:54:20 segundos, amigos. Yo me despido, que tengan un bonito día y gracias por estarnos escuchando.

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0: 2 de junio, es día martes. Hoy se sugiere utilizar las oraciones de la misa por los ministros de la iglesia. Y a este propósito, permítanme, cuando uno llega a cierta edad, ya se vuelve, ¿qué será? Pues mucho más sensible, ya la memoria, aunque nos falla algunas veces, se puede convertir en nostalgia. Sí. Y en esas estoy, 2 de junio, 1976. Recibí el diaconado hace 50 años. Hoy, al usar la misa por los ministros de la iglesia, les suplico que me tengan presente en la acción de gracias. Escuchemos de la segunda carta del apóstol San Pedro. Esperamos un cielo nuevo y una tierra nueva. Y del Santo Evangelio, según San Marcos. En aquel tiempo los sumos sacerdotes, los escribas y los ancianos le enviaron a Jesús unos fariseos y unos partidarios de Herodes para hacerle una pregunta capciosa. Se acercaron, pues, a él y le dijeron: Maestro, sabemos que eres sincero y que no te importa lo que diga la gente, porque no tratas de adular a los hombres, sino que enseñas con toda verdad el camino de Dios. ¿Está permitido o no pagarle el tributo al César? ¿Se lo damos o no se lo damos? Jesús, notando su hipocresía, les dijo: ¿Por qué me ponen una trampa? Tráiganme una moneda para que yo la vea. Se la trajeron y él les preguntó: ¿De quién es la imagen y el nombre que lleva escrito? Le contestaron: Del César. Entonces les respondió Jesús: Den al César lo que es del César y a Dios lo que es de Dios. Y los dejó admirados. Palabra del Señor. Pues bien, la carta de Pedro que hemos escuchado ayer y hoy nos apremia a levantar nuestra mirada al momento de la parusía del Señor y a vivir en tensión activa hacia ese futuro. No en una pausa pasiva, no. Y hoy Jesús en el Evangelio, de veras, la sabiduría, la perspicacia del Maestro, nos ofrece la regla de oro para vivir según Dios en este mundo que es el César. Vivir, ¿sí? Vivir de acuerdo con Dios, de acuerdo al plan de Dios en este mundo que aparentemente gobierna el César o los Césares en el mundo. Un texto evangélico que nos llega a todos, que desgraciadamente a veces se usa para bien o para mal, se le interpreta de acuerdo a veces a los intereses que se quieren defender. Pero Jesús no divide al ser humano en dos mitades que no tendría nada que ver entre sí. La vida civil, material y profana, que es la vida del César, y la vida de fe, espiritual y religiosa, que es la vida de Dios. Sería esquizofrénico. Sí, sería esquizofrénico. ¿Qué es lo de Dios? Pues todo. ¿Qué es lo de César? La vida político-social, que también pertenece a Dios. Nos queda la tarea de colaborar, la tarea de interactuar en aquello que es común, la tarea enorme de la caridad política.
1: Señor mío, a medida que pasan los años, me percato mejor de que la vida es breve, de que el tiempo corre demasiado, demasiado rápido. Todo pasa, todo acaba. Todo, menos tú, que eres desde siempre y para siempre. Y yo soy tu Hijo, Dios eterno. Dame sabiduría para contar mis años en la esperanza de mi resurrección. Y me encontré esta frase atribuida a Bill Cosby. Dice literalmente: no conozco la llave del éxito, pero la llave del fracaso es tratar de agradar a todo el mundo. Ándele, la llave del fracaso. Es día martes. Les deseo lo mejor. Ténganme presente en esta oración de acción de gracias. Hace 50 años recibí, por pura gracia, el gran sacramento del orden, en el orden, en el grado de diácono. ¡Buen día!

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Amigos, ¿qué tal? ¿Cómo están? Bienvenidos. Bienvenido junio. Ya estamos a día 1 de junio, primero de junio del año 2026. Bueno, ustedes no sé si se dieron cuenta, pero escucharon al principio una pieza cantada por una señora, una bellísima señora, no cabe duda. Ella se llamó María del Rocío Trinidad Mohedano Jurado. Usted nada más la conoce como Rocío Jurado. ¿Y por qué lo escuchamos? Bueno, pues porque un día como hoy, primero de junio, pero del 2006, hace ya 20 años, a la edad de 62 años, falleció en La Moraleja de Alcobendas, en España. Así es que pues nos dejó precisamente esa maravillosa voz y tantas interpretaciones. Yo creo que la más icónica, pues es que fueron muchas las que cantó, pero es la de Como una ola, Como una ola, y es Rocío Jurado, que un día como hoy, hace 20 años, murió cuando tenía 62 años. O sea que ahorita debería de tener, pues, 82 años. ¿Sí? Así es. Bueno, ¿Qué más cantó? Una canción que se titula Ese hombre, la hizo en 1979, Se nos rompió el amor en 1985, Como una ola, que es del año de 1981, y ¿Por qué me habrás besado?, algo que cantó junto con un tipo. No recuerdo quién era este tipo, pero bueno, al fin de cuentas esto fue en 1983. Y él, esta canción de Como una ola fue pues algo muy, muy importante en la vida de tantas personas porque era precisamente lo que a Juan Pardo, era Juan Pardo el que cantaba con ella. Perdón, disculpe que hasta ahorita me acordé, esa de ¿Por qué me habrás besado? ¿Por qué? Es Juan Pardo junto con Rocío Jurado. Muy bien, bueno, vamos a dejar esto. Claro que es importante, pero también importante es saber qué fue lo que pasó en este fin de semana. Primeramente, allá en la Ciudad de México, el día de ayer se llevó a cabo, pues, en la Ciudad de México y en casi todos los estados, al menos donde gobierna Morena, fue ni más ni menos que hablar acerca de lo importante que es la soberanía, la libertad y no la no injerencia de parte de Estados Unidos para México. Sí, esto es lo que principalmente se dice en el discurso de Claudia Sheinbaum, en un discurso para celebrar que hace 2 años ganó las elecciones, hoy hace 2 años, Claudia Sheinbaum defendió al gobernador con licencia Rubén Rocha Moya. ¿Cómo es posible? O sea, no fue para celebrar esos 2 años, sino para defender a Rocha Moya, principalmente de las acusaciones sin pruebas del gobierno de Estados Unidos, al que acusó de injerencista. Bueno, las solicitudes de detención de 10 mexicanos, entre ellos un gobernador, un alcalde y un senador en funciones, sin que se haya presentado públicamente la prueba que sustente precisamente esta acusación, podrían derivar en una forma de injerencia política, así lo está manejando, como una injerencia política que convierta a instancias estadounidenses en un factor determinante en los procesos electorales, así lo dijo. O sea, ellos lo que quieren es influir en la elección del 2027, pero también influir en la elección que van a tener en el mes de septiembre. Bueno, México es tan importante que Estados Unidos está dependiendo de eso para saber qué es lo que va a pasar. Vienen por unos, luego por otros, hasta que oficinas de Departamento de Justicia se vuelvan el principal elector de México. Esto no lo podemos permitir, así lo afirmó durante un acto masivo en el Monumento a la Revolución. Claudia Sheinbaum sostuvo que la cooperación internacional en materia de seguridad debe realizarse con respeto
a la soberanía nacional y advirtió que cuando el gobierno extranjero busca señalar culpables, presionar instituciones o influir en decisiones que corresponden exclusivamente a los mexicanos, debe de existir la cooperación y comienza la injerencia. Ese juego de palabras es importante porque, bueno, en este caso la gente dice, ¿cuál injerencia? ¿Por qué? Porque están señalando a los narcopolíticos y otros, los que están dentro, dicen, no, es que sí es injerencia porque deja de ser una cooperación que es la que pide Estados Unidos para solamente decidir ellos qué sí y qué no. ¿Por qué? ¿Por qué? Porque obviamente, al parecer, lo que duele más es el detalle de que, pues seguramente vendrán por más gobernadores, por más senadores, por más políticos mexicanos, algunos tal vez de la primera línea de con Claudia Sheinbaum, o tal vez por algún expresidente. O sea, no digo cuál, pero pues todo el mundo cree que es el que les digo, ¿eh? Bueno, la titular del Ejecutivo también cuestionó si las acciones emprendidas desde Washington corresponden realmente al combate a la delincuencia organizada o si forman parte de una estrategia política ligada a los procesos electorales de Estados Unidos y de México. Bueno, esto es una suposición solamente. Está suponiendo que puede ser por eso. No hay una realidad. La presidenta de México vinculó el incremento de las tensiones con lo que ocurrió en Chihuahua, donde murieron dos agentes estadounidenses sin acreditación oficial y dos mandos de la Fiscalía Estatal tras una visita a un narcolaboratorio, que no fue nada más la visita, fue el desmantelamiento del narcolaboratorio, que posteriormente fue, bueno, sí, lo manejan así, que fue desmantelado por la Fiscalía General de la República. Sostuvo que el gobierno no protegerá actos de corrupción ni vínculos con el crimen organizado, pero que corresponde a las instituciones mexicanas investigar y sancionar estos delitos. Asimismo, demandó a Estados Unidos reforzar las acciones para frenar el tráfico ilegal de armas hacia México y combatir el consumo de drogas y perseguir las redes de lavado de dinero que operan allá en Estados Unidos. Bueno, pues esto fue lo que ocurrió el día de ayer. Y bueno, en otra cosa, fíjense que también se dio a conocer que perdonan irregularidades en la Universidad Tabasqueña por 31 millones de pesos y libra estafa maestra al exsecretario de Adán Augusto López. Sí, un ex colaborador de Adán Augusto López en el gobierno de Tabasco libró un caso de la estafa maestra en el que fue imputado precisamente por presuntamente participar en un contrato ilegal de más de 31 millones de pesos. Se trata de Ramiro Chávez Gochicoa, pues nunca había escuchado ese apellido, pero bueno, quien fue el rector de la Universidad Politécnica del Centro de Tabasco allá en el 2020 y fue nombrado secretario de Cultura en esta entidad durante la gubernatura del hoy senador morenista. El segundo tribunal del colegiado de apelaciones en materia penal de la Ciudad de México determinó que no existen elementos para procesar a Chávez por el delito de uso ilícito de atribuciones y facultades según el fallo judicial. Y bueno, pues esto de que se está hablando de la estafa maestra, que dicen que pues hablan de un total de 7.600 millones de pesos que fueron desviados, 7.600 millones, y que dicen esto es nada para los 600 mil

colaborador, Ramón Sosa Montes, ex jefe de la oficina de Cedesol, proceso en libertad, y Alejandro Vera Jiménez, ex rector de la Autónoma de Morelos, también liberado el sábado. Pues ya por lo pronto, dicen, ya con esto pues vamos limpiando lo de la estafa maestra, están perdonando a las personas, pero principalmente al que están perdonando, ¿qué creen? Pues tiene que ver, está totalmente ligado con Adán Augusto López, que fue el gobernador de Tabasco en aquel entonces, que fue su colaborador y también, pues bueno, así como que lo están viendo de otra manera. En otra información, fíjense que ya faltan solamente 10 días para el Mundial. El plazo se está agotando y los trabajos van contrarreloj en la Ciudad de México. Mientras la línea 2 se enfrenta cierres nocturnos, la calzada elevada aún no tiene tramos sin concluir y se tenía previsto que las labores finalizarían apenas el día de ayer y no es cierto. Todavía no termina. Bueno, por otro lado, también decirles que allá en Colombia, también, qué mal la están pasando de veras, ¿eh? ¿Por qué? Porque el empresario, abogado y promotor de La Mano Firme, Abelardo de la Espriella, dispara a la presidencia de Colombia en una segunda vuelta con el candidato de izquierda, el oficialista Iván Cepeda, tras una ajustada primera vuelta. Sí, creo que uno sacó 43% de la intención de voto y el otro un 40%, pero como no se llegó al 50% que se requiere para que no haya otra vuelta, se van a la segunda vuelta. Y aquí lo que son las cosas. El presidente de allá de Colombia, Petro, en las elecciones pasadas, ahí ganó Petro y fue una elección maravillosa y fue muy legal. Pero ahora, como perdió su candidato, es trampa. De veras, qué mal estamos, ¿eh? De veras, no saber reconocer las cosas es tremendo. Ahora, si realmente hubo trampa, pues ahí están las instancias para poder ofrecer cuáles son las pruebas que tienen a ese respecto. Como siempre, las pruebas, o sea, no es solamente de palabra, no es porque, es como cuando aquí en México, ganó tal partido, no, es trampa. ¿Por qué? No, porque lo dije yo. No, eso no puede ser. No, hombre, hay que aceptar y hay que ver. Ahora, ¿tienes pruebas para realmente, pruebas fidedignas, que sean palpables así ante todos, de que realmente estuvieron mal las cosas y que se hizo lo que no, como en Sinaloa? Denuncia, hazlo. ¿Qué no pasa? Pues no, pero ya los evidenciaste con pruebas. Pero de otra forma, no, créanme lo que no. Bueno, también frena lluvia de deudas, licitaciones de pasaportes. Ante una lluvia de dudas, no deudas, de dudas, los proveedores de la Secretaría de Relaciones Exteriores cancelaron la licitación para producir los pasaportes mexicanos hasta el 2030, con lo que ya suma dos intentos fallidos para renovar este contrato. El pasado 22 de mayo, la dependencia informó a cerca de 40 empresas que estaban interesadas para que siguieran adelante con el concurso convocado el día 28 de abril y agobiada ante la gran cantidad de preguntas formuladas durante las juntas de aclaraciones, pues así como que canció, todo cayó en que son muchas dudas, oye, ¿para qué quieres esto? No, pues es porque yo dije, no, pues es que así no. Y esto está frenando la licitación de los pasaportes. A ver hasta cuándo se arregla. Por otro lado, también se dio a conocer la lista de los 26 mundialistas. El técnico Javier Aguirre reveló a los convocados de a la selección mexicana y dicen que no hubo sorpresas. Y bueno, de ahí hablan que Raúl Rangel, Carlos Acevedo y Guillermo Ochoa son los porteros,

0: y luego va César Montes, Julián Vázquez, Jorge Sánchez, Israel Reyes, Jesús Gallardo, Mateo Chávez, después está Edson Álvarez, Luis Romo, Eric Lira, Luis Chávez, Brian Gutiérrez, Álvaro Fidalgo, también está Obed Vargas, Orbelín se llama Pineda, también Gilberto Mora, César Huerta, y bueno, los demás son Santiago Jiménez, Julián Quiñones, Guillermo Martínez, Armando González, Alexis Vega, Raúl Jiménez y también Roberto Alvarado. Ellos son los 26 mundialistas. Los primeros tres que le dije son los porteros. Las defensas son los seis siguientes. Los medios son los que le siguen. Y finalmente, desde Santiago Gutiérrez, Julián Quiñones, Guillermo Martínez, Armando González, Alexis Vega, Raúl Jiménez y Roberto Alvarado, van a ser los delanteros. Y bueno, sobre ellos está esa responsabilidad para poder representar a México en la siguiente, pues en el siguiente mundial que empieza tan solo en 10 días. Por cierto, fíjense que el día de ayer, en el mitin de Claudia Sheinbaum, se convocaron, dice que fueron 130 mil personas, según el gobierno morenista de la Ciudad de México. 130 mil personas que fueron a apoyar a Claudia Sheinbaum, aunque muchos de ellos dijeron que les dieron 500 pesos por cada uno que fue. Además, los obligaron, a muchos dicen, nos obligaron a ir. Acá en Zacatecas, se vio una manifestación enorme de la gente que acudió a la Plaza de Armas. En las calles se veía que iban así todos acompañando a algunos candidatos o una candidata, y se veía muchísima gente, pero al llegar a la Plaza de Armas comenzó a chispear así tantita lloviznita, y ¿qué crees? Se fueron todos. No, pues es que no estaba en el contrato que tenía que aguantar la lluvia, seguramente. En México no aceptamos injerencias, es lo que dijo Claudia Sheinbaum, que eleva el tono contra Estados Unidos al presentar un informe de resultados ante unos 850 mil personas en mítines de la capital y 30 entidades. Se habla de 850 mil personas, todos viendo a través de algunas pantallas y también los que se reunieron allá en la Ciudad de México. Esto cuestionó los intereses del vecino país ante las elecciones. Y bueno, por otro lado, ¿qué creen? El Sindicato Nacional de Trabajadores de la Educación, la sección 34, va a la Ciudad de México y marcha en Zacatecas. El día de hoy han tenido una serie de eventos tremendos allá en Zacatecas desde temprana hora. Está tomado, según tengo entendido, Ciudad Administrativa, las recaudaciones, finanzas, el Palacio Legislativo, o sea, hay un caos enorme. Ya a las 10 de la mañana van a estar saliendo desde el 3030, desde la ingeniería, dos contingentes de maestros que van a reunirse en la Plaza de Armas. Y bueno, pues esto está de veras crítico para Zacatecas. Así es que, pues lo siento mucho a los amigos de Zacatecas, que son los que van a sufrir esto. Desde el Monumento a la Revolución, bueno, esto fue lo que ya ayer pasó, perdón. El Sindicato de Trabajadores de la Educación se une al paro nacional convocado por la Coordinadora Nacional de Trabajadores de la Educación para exigir la abrogación de la ley del ISSSTE en el 2007. El día de hoy, lunes, en la capital zacatecana, con apoyo de otros sindicatos, campesinos y organizaciones, pues realizaron una marcha y posteriormente un mitin en la Plaza de Armas. En un video difundido en redes sociales, Filiberto Frausto Orozco, que es el secretario general de la sección 34, informó que un primer contingente partió a la Ciudad de México para participar precisamente en una marcha a las 9:00. Así se está dando a conocer en la... Dicen que va a ser histórica por el número de participantes que van a tener. ¿Usted qué cree? ¿Que sí o que no? Pues no sé, pero por mientras, qué difícil situación para toda la gente también en la Ciudad de México. Bueno, también fíjense que termina la primera ronda de negociación para el Tratado de Libre Comercio entre México, Estados Unidos y Canadá. México, Estados Unidos y Canadá, bueno, más que nada México y Estados Unidos concluyeron la primera ronda formal de negociaciones para la revisión del T-MEC, en el que el principal tema de discusión fueron las reglas de origen del sector automotriz, así como los temas relacionados con el acero, aluminio y seguridad económica regional. La Secretaría de Economía informó que el trabajo realizado del 28 y 29 de mayo en la Ciudad de México concluyeron con saldo positivo, luego de que ambas delegaciones avanzaron a una agenda enfocada a fortalecer la competitividad de América del Norte. En otra información, la piratería anota gol a ventas de marcas mundialistas. A menos de 2 semanas, les digo, son 10 días del silbatazo inicial de la Copa del Mundo, la piratería relacionada con el torneo de fútbol más importante del orbe genera un impacto de entre 10 y hasta un 30% de valor en ventas de marcas originales como Nike, Adidas, Pumas, Reebok, Under Armour, New Balance, Fila, Champions y, bueno, las licencias de la Federación Mexicana de Fútbol y la FIFA, por poner un ejemplo de allí en Tepito, dice, las 25 toneladas decomisadas equivalen a unos 15 millones de pesos. Estamos hablando de que esto podría estar alcanzando montos de hasta 150 millones de pesos en mercancía original que deja de ser adquirida por el público y finalmente termina afectando a las empresas legalmente constituidas. Esto lo advirtió Santiago Nieto Castillo, titular del INPI. Bueno, pues es lo que está pasando. En Sinaloa, lamentablemente, hubo una riña en el penal y dejó a por lo menos 7 personas muertas allá en Sinaloa. Sinaloa es el escenario más grave que tiene en estos momentos México, no cabe duda, por todo lo que está pasando. Bueno, también, fíjense, esto sucedió aquí en Fresnillo. Un grupo de jóvenes denunció un presunto intento de robo, 2 teléfonos celulares por parte de operadores de grúas durante un operativo de alcoholímetro instalado la noche del sábado en la calle Francisco y Madero, en la Plaza Centro, en pleno centro, aquí de Fresnillo. Y bueno, a través de un video difundido en redes, muchos hemos visto este video y se ve la cara perfectamente del tipo que intentó robar. O sea, no es posible. Yo creo que deberían de meterlo a la cárcel por lo que está haciendo. O sea, ellos porque reclamaron y los que no han reclamado. O sea, qué tipo tan vividor. Y no se vale lo que está haciendo. ¿Sí? A través de un video difundido en redes sociales, se puede observar que elementos de la Dirección de Policía Vial detienen el vehículo en el que viajaban los denunciantes y posteriormente les aseguran para que operadores de grúas los remolquen. Sin embargo, durante el procedimiento surgió un altercado, pues los jóvenes comenzaron a buscar a los trabajadores de la empresa, estaban denunciando de que tomaron sus dispositivos móviles mientras realizaban las maniobras para subir el automóvil a la plataforma. En la grabación de poco más de 3 minutos de duración, se escucha a una mujer solicitar en repetidas ocasiones la devolución de los aparatos. ¿Me puedes dar el teléfono, por favor? Y no. ¿Y qué? ¿Estás loca? ¡Ah, quítate! No, yo no sé nada, yo de dónde te lo doy, yo. Y él lo tenía. Claro que no lo entregó, sino que donde él estaba sentado, los dejó ahí. Mira qué curioso. Y son 2 teléfonos celulares de 2 personas. O sea, no se vale. No se vale, de veras. El detalle, primero, la autoridad está haciendo esto y la autoridad no puede decirle, oye, regrésalo tú. aquí está lo que te están pidiendo, por favor, si no, vas a estar a disposición de la autoridad. No, creo que hasta le aplauden casi. No se vale lo que están haciendo, nos están robando. Pero pues bueno, durante el intercambio verbal, la mujer afirma que un operador de grúas le había quitado su celular a su novio. Asimismo, acusó a los presentes. A los presentes de impedirles continuaran grabando y denunciaron un supuesto abuso de autoridad. Bueno, pues el mágico hallazgo, dicen, al final del video, la joven encuentra los dos teléfonos sobre una banca cercana al lugar, pues ahí estaba el tipo, al lugar de donde pues estaba el tipo, el trabajador de las grúas, ahí estaba sentado. Pues ante ello, los denunciantes manifestaron su inconformidad y señalaron de manera irónica que estos aparecieran mágicamente después de varios minutos de exigir su devolución. Ahí está, en esa grabación, la persona que los tenía, la persona que estaba cometiendo el robo. ¿Pero qué creen? Pues no va a pasar nada. Yo espero que los dueños de la empresa sí lo despidan, sí deben de despedirlo, porque no se vale lo que está haciendo. La empresa es muy seria y por tipos como este echan a perder todo. Así. Bueno, por otro lado, vamos a ver, ya son las 8 de la mañana con 37 minutos, 8 con 37. Vamos a decirles acerca del clima. Primeramente, pues sí, lo que les anticipamos anteriormente, sí salió. Sí, efectivamente, está crítico que bueno, o sea, hay mucha gente que dice, no es cierto, no está bien lo del clima. Y sí salió cierto. Una tormentota que les cayó en Zacatecas, allá por Guadalupe, allá por... No en todo, por ejemplo, en la ciudad de Zacatecas fue lunariado, estuvo cayendo una tormenta fuertísima en unas partes con granizo y en otras así nada más fue una lloviznita. Así estuvo. Aquí en Fresnillo igualmente, pero sí hubo lugares donde cayó granizo aquí mismo en Fresnillo. Por allá por las salidas a Plateros principalmente es donde me mandaron algunas grabaciones. Y bueno, todo esto está sucediendo porque hay muchas personas que dicen, no es cierto lo del clima. Pues sí, está saliendo cierto todo esto lo que estamos diciendo. Ahora, le voy a comentar acerca de lo que dicen precisamente del clima en estos días, porque es importante que usted lo sepa. A ver, déjeme decirle, el día de hoy, agenda de movilizaciones... marchas, Coordinadora Nacional de Trabajadores de la Educación, a las 9 de la mañana, en lugar del Ángel de la Independencia. Ah, esto es en la Ciudad de México. También estará el Sindicato Nacional de Electricistas, del SME, y Asamblea Nacional de Usuarios de Energía, allá en México. También Comité Feminista de la Universidad Autónoma Metropolitana, familiares y amigos de víctimas de feminicidio. También la Comunidad Politécnica en la Ciudad de México, está haciendo su manifestación, estudiantes de la Escuela Nacional de Pintura, Escultura y Grabado de la Esmeralda del Instituto Nacional de Bellas Artes en México, y los estudiantes organizados de la Facultad de Contaduría y Administración de la Universidad Nacional Autónoma de México, estarán haciendo también su manifestación. El Comité Diversidad Iztacalco y el Colectivo Nacional No Más Presos Inocentes estarán haciendo también su manifestación en la Ciudad de México. Sí, me están diciendo que el día de hoy salió lo del obispo, pero que es el de mañana, y ayer salió el de hoy. Sí, hubo por ahí un problemita de coordinación de programación, pero sí tiene razón, el día de hoy salió el del 2 de junio. Efectivamente. Ahora sí, Con todo gusto vamos a decirles acerca de las cosas que están haciendo ahorita. El 31 de mayo del 86 fue la inauguración de el, me imagino que del torneo de fútbol en aquel entonces de México 86. Sí, creo que sí. Bueno, pues vamos con el clima, como lo había prometido. El día de hoy, según lo dice este reporte, allá en la ciudad de Zacatecas estará de la siguiente forma. En estos momentos hay 19 grados centígrados. Hoy hay un 90% de probabilidad de que llegue lluvia con actividad eléctrica, 1.6 milímetros solamente, no es mucho. Ayer fue mucho más, hoy nada más 1.6 milímetros, pero es un 90% de probabilidad de que les llegue esta lluvia. Y esto será así aproximadamente entre las 7 y las 9 de la noche. Tal vez entre las 7 y las 8, lo más fuerte, y a las 9 de la noche nada más llovizna. Hoy la temperatura máxima en Zacatecas será de 26 grados, la mínima 12. El día de mañana, un 70% de probabilidad de que llegue lluvia con actividad eléctrica, 1.2 milímetros, es poco. 26 grados de temperatura máxima, 12 de mínima, y el viento de 18 a 38 kilómetros por hora. El miércoles, 90% de probabilidad, el miércoles, 8.9 milímetros, 25 de máxima, 13 de mínima, y el jueves, 90% de probabilidad de que les llegue 9.3 milímetros de lluvia con actividad eléctrica, 24 de máxima, 13 de mínima. Es lo que se espera para Zacatecas. Aquí en Fresnillo, en estos momentos hay 21 grados centígrados. Hoy hay un 60% de probabilidad de solamente una lloviznita, 0.5 milímetros. Esto será aproximadamente entre las 8 y las 9 de la noche. 27 grados de temperatura máxima, 13 de mínima. Mañana, 70% de probabilidad de que lleguen 2.2 milímetros de lluvia, 27 de máxima, 13 de mínima. El miércoles, tómale en cuenta, 90% de probabilidad de que llegue 11 milímetros por metro cuadrado, o sea, es bastante lo que puede llegar de lluvia. 26 grados de máxima, 13 de mínima. El jueves, 90% de probabilidad de que llegue 9.6 milímetros, lluvia con actividad eléctrica, 25 de máxima, 13 de mínima. Esto es para aquí, para Fresnillo. Entonces ya lo saben, miércoles y jueves, lluvias fuertes tanto en Zacatecas como aquí en Fresnillo. En Valparaíso, 22 grados, probabilidades de lluvia desde hoy y hasta el jueves. Hoy y mañana 30 grados de temperatura máxima, 15 de mínima. El miércoles 28 de máxima, 16 de mínima. Y el jueves 29 de máxima, 14 de mínima. En Sombrerete 21 grados en esta mañana. Una lloviznita al día de hoy, muy muy leve, 27 de grados de máxima, 12 de mínima. Mañana también una ligera llovizna, 28 de máxima, 13 de mínima. Y tanto miércoles como jueves, probabilidad de lluvia con actividad eléctrica, 26 grados en ambos días de máxima, 14 de mínima el miércoles y 12 de mínima el jueves. En Tlaltenango, 23 grados en estos momentos con sensación térmica de 25. Hay un 70% de probabilidad de que les llegue llovizna, 31 de máxima, 16 de mínima. Mañana 80% de probabilidad de que llegue nada más 0.5 milímetros, 32 de máxima, 17 de mínima. El día miércoles y jueves probabilidad de lluvia con actividad eléctrica. El miércoles 30 de máxima, 17 de mínima y el jueves 28 de máxima, 16 de mínima. En Villa de Cos, 20 grados en esta mañana. Les va a llover, lloviznas nada más hoy y mañana. Y el miércoles y jueves, lluvia con actividad eléctrica. Todos los días con 28 grados centígrados y la mínima entre los 14 y los 15. En Concepción del Oro, 20 grados en estos momentos, con probabilidad de lluvia todos los días de aquí al viernes. Y más que nada, probabilidad fuerte de lluvia con temperaturas de 24 grados de máxima y 13 de mínima. en Jerez de García Salinas, 22 grados en esta mañana, probabilidad de llovizna hoy, 31 de máxima, 13 de mínima, mañana muy baja la posibilidad de también llovizna, 31 de máxima, 14 de mínima, y miércoles y jueves con lluvia, 29 de máxima, 15 de mínima el miércoles, el jueves 27 de máxima, 14 de mínima. En Sain Alto, 22 grados, el día de hoy, una llovizna, 29 de máxima, 13 de mínima, mañana lluvia con actividad eléctrica junto con el miércoles y el jueves, con el jueves mucha lluvia, y las temperaturas, el día de mañana 30 de máxima, 14 de mínima, el miércoles 29 de máxima, 15 de mínima y el jueves 26 de máxima, 13 de mínima. Ahora, si me permiten, vamos a ver el día de hoy. Mire, el día de hoy la primera luz aquí en Fresnillo fue a eso de las 5 de la mañana con 40 minutos. La salida del sol a las 6 de la mañana con 5 minutos. El mediodía solar a las 12 del mediodía con 49 minutos, la puesta del sol a las 7 de la noche con 33 minutos y la última luz a las 7 de la noche con 58 minutos. Por cierto, el día de ayer era el día de la luna azul. Pero como estuvo nublado, pues no se vio la luna azul. Ayer fue precisamente luna llena, según lo dice el reporte. Pero el día de hoy está luna llena, iluminada a un 98%. La puesta de la luna será a las, o fue, a las 6 de la mañana con 50 minutos y la salida de la luna a las 9 de la noche con 5 minutos de este día. Ya solamente faltan 13 minutos para que sean las 9 de la mañana. 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Gracias. Thank you.
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12: ¿Alguna vez te has preguntado por qué a las 10 de la noche tu cuerpo ya pide almohada?
13: Aunque tu mente todavía quiera ver un capítulo más de tu serie favorita.
12: ¿O por qué te da hambre más o menos a la misma hora, como si alguien dentro de ti llevara un horario escondido? Pues resulta que sí. Dentro de ti hay un reloj. No tiene manecillas ni hace ruido, pero lleva millones de años dando la hora.
13: Se llama reloj circadiano.
12: Y trabaja siguiendo ciclos de 24 horas, justo como el giro de la Tierra. Gracias a él, tu cuerpo sabe cuándo despertar, cuándo comer y cuándo apagar las luces para dormir. Este reloj vive en una pequeña región del cerebro llamada núcleo supraquiasmático, un conjunto de unas 20.000 neuronas, pequeñito, del tamaño de un grano de arroz, pero poderoso como el director de una orquesta. Recibe la luz que capta nuestros ojos y con esa información le avisa al resto del cuerpo. ¡Es de día! ¡A moverse!
13: O ya oscureció, es hora de reparar tejidos y ahorrar energía.
12: Imagínate, los reptiles tienen en la cabeza algo que los científicos llaman el tercer ojo, un órgano que detecta directamente la luz del sol y les dice cuándo moverse y cuándo quedarse quietos. Nosotros no tenemos ese tercer ojo, pero nuestros ojos hacen el mismo trabajo. Le envían señales de luz y oscuridad al cerebro. Y cuando anochece, una hormona llamada melatonina empieza a inundar nuestro cuerpo, como un arrullo químico que nos prepara para soñar. Mientras dormimos, otra hormona toma el turno de madrugada, el cortisol. Va hacia nuestros depósitos de grasa, libera glucosa y prepara al cuerpo para que cuando suene el despertador o entre el primer rayo de sol por la ventana, tengamos la energía lista para arrancar el día. Pero ojo, este reloj tan fino se puede descomponer. Trabajar de noche, desvelarte con el celular a las 2 de la mañana o saltarte horas de sueño
13: es como meterle arena a un reloj suizo.
12: Cuando nuestros ritmos circadianos se alteran, el cuerpo lo cobra caro. Obesidad, diabetes, depresión e incluso estados psicóticos pueden aparecer. Y no solo nos afecta a nosotros. La luz artificial que invade la noche también altera los ciclos de reproducción de muchos animales. En 2017, tres científicos estadounidenses, Jeffrey Hall, Michael Rosbach y Michael Young, recibieron el Premio Nobel de Medicina por descubrir los llamados genes reloj, el manual de instrucciones que le dice a nuestras células cómo fabricar las proteínas que aceleran o frenan nuestro reloj interno. Así que esta noche, cuando sientas que los párpados te pesan y el cuerpo te pide cama, no le eches la culpa al cansancio nada más. Agradece a ese pequeño reloj escondido en tu cerebro que lleva toda tu vida cuidando de ti. En silencio, sin pilas, sin alarma. Solo con la luz del sol y la oscuridad de la noche. Con información del doctor Raúl Aguilar Roblero, del Instituto de Fisiología Celular de la UNAM. Un guión de Leonardo Santiago, con información del portal Ciencia UNAM. Les saluda Mónica Genis.
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19: 9 de la mañana con 2 minutos. Qué bueno que están con nosotros si hoy es lunes, 1 de junio. Por cierto, ya están con nosotros los contadores. Salvador García, muy buenos días.
20: ¿Qué tal, Pepe? Muy buenos días. Buenos días para todo tu auditorio.
19: Gracias. Igualmente, Rodolfo Acuña, ¿cómo estás?
21: Bien, bien, Pepe. Buenos días a ti, al auditorio. Iniciando mes, iniciando semana.
19: Y bueno, ya se acerca el Mundial y Dios mío, y las cosas comienzan
20: a 10 días, ¿no?
19: Sí.
20: 10 días de
21: Oye, cuenta regresiva.
19: Y nunca van a acabar con la piratería, ¿verdad?
21: No. Definitivamente. Y es que está caro. Los productos originales, estábamos viendo el día de ayer... Vamos, ha de haber muchos precios, pero un precio de una camiseta de México original, más de 3,000 pesos.
19: No, pues no.
21: Entonces sí está...
20: Como decías hace rato, hubo por ahí unos decomisos ahí en la Ciudad de México, sí. Que no sé cuántas toneladas de camisetas, de souvenirs de la selección, que yo creo que más van a tardar en confiscarlas que el mercado negro volver a ponerlas en circulación, ¿no?
19: Y es que dicen, es que todo este material lo dejamos en la bodega. ¿Y quién está seguro de que están dejándolo en la bodega? O sea, ¿no será que también ellos hagan su agosto? También... Oye, o le voy a regalar a toda mi familia, a todos los, lo que se pueda.
20: Sí, curiosamente, pues son de las situaciones que se viven casi siempre antes de iniciar algún evento deportivo así mundial. Que pues la piratería va a todo lo que da, ¿no?
19: Así es. Ahora, también una cosa que no me gustó, pero nadita, es que, por ejemplo, allá en África, fue Shakira y les cantó y muy, muy bonito y con ritmos africanos, Cano, y sí. Bailando y muy bien. Y acá es algo que tiene que ver con la 4T.
20: Un discurso más bien... de tipo, le decían woke o como, sí, algo así, sí. Que no tenía nada que ver con el mundial.
19: No, nada que ver, sí con las cuestiones políticas y con que está Claudia Sheinbaum al frente.
21: Si recuerdan, hubo una serie de videos en el mundial del 86, hubo una serie de videos alusivos a que México era la sede. Recuerdo algunos, por ejemplo, que... de las raíces históricas y prehispánicas y de los
19: sí.
21: Allá en época de los aztecas
19: sí.
21: fue evolucionando por medio del juego de pelota y hasta llegar precisamente al juego ya con un balón oficial de fútbol, pero son videos que si los vemos ahora reconocemos más aquellas tradiciones y aquellas cosas que salían en esos tiempos que ahora no se están dando. Claro, México no es únicamente la sede, son 3 sedes, las del Mundial de 2026 ahora, pero finalmente no ha habido esa serie de producciones como lo hubo en el Mundial del 86.
19: Nada que ver.
21: Y fueron muy agradables.
19: Tampoco con Xochitl, ¿te acuerdas? La del 70. Xochitl era una chica alta, delgada, con tez morena, muy bonita. O sea, una representación muy mexicana de lo que es la belleza.
21: Esa sí no la recuerdo.
19: Xochitl, uy, no hombre.
21: La que más se recuerda es la de Mar Castro.
19: Ah, ¿cómo eres? Pero esa era de una empresa. Pero en fin, todo eso representaba precisamente a ese fútbol. Y es más, yo recuerdo que no había tanto relajo para que... ¡Ay, vamos a cerrar tales calles para que entren nada más los que van al fútbol! Por favor, se me hizo ya una exageración de parte del gobierno de la Ciudad de México principalmente. Y bueno, como el gobierno federal simple y sencillamente dice, no, ahí está, yo no voy a ir. Cuando ocurrió lo del 68, esto fue, creo que...
21: En octubre del 68.
19: En octubre del 68, y pocos días después fue...
20: La inauguración de las Olimpiadas.
19: La inauguración de las Olimpiadas. Y se hizo.
20: Ajá. Y fue el presidente.
19: Y fue el presidente, y bueno. Luego en el 70 acudió el presidente...
20: Otra vez.
19: Una rechifla tremenda.
21: Díaz Ordaz.
19: Díaz Ordaz. Luego cuando fue... En el 86, con Miguel de la Madrid, ¿cómo le fue a Miguel de la Madrid?
21: Sí, al final cuando tomó la palabra e inauguró el Mundial, le dio la bienvenida a todos los asistentes y ahí fue la rechifla.
19: Bueno.
20: Venía del sismo del 85
21: Ocho meses después,
20: que no traía muy buena popularidad por la falta de oportunidad, porque... Pudiendo haberlo hecho antes, se tardó para dar los apoyos, ¿no?
19: Así es. Y luego después llega ahora, en este año 2026, con la presidente de México, Claudia Sheinbaum, pero resulta que no va a ir ella.
21: No.
19: Ella lo va a ver a través de su pantalla, una pantallilla que tiene ahí en su casa, y ahí lo va a ver, en su palacio.
21: Sí, por eso puso donó el boleto de acceso.
19: Así es.
20: Pero van a poner una pantalla gigante ahí en el Zócalo, ¿no?
19: Seguramente.
20: Entiendo que ahí va a ser ahí donde va a estar viendo el Mundial.
19: Donde la puede estar protegiendo.
20: Pero la van a extrañar allá en el Estadio Azteca. Bueno,
19: pero mucho.
20: En el Estadio, no sé cómo se llama ahora.
21: Estadio Ciudad de México.
20: Bueno, ahora se llama Estadio.
21: Sí, ahorita ya es Ciudad de México.
20: Estadio Ciudad de México.
21: Por indicaciones de la FIFA.
19: Ah, ¿sí?
21: Sí.
19: Ya le quitaron el Banorte, pues.
21: También, por este lapso, porque no puede haber marcas comerciales que no estén registradas en la FIFA.
19: La FIFA vino también a hacer muchas cosas que no se valen, pero pues bueno.
20: Es que es un negocio, es una marca registrada y como tal, pues tienen todos sus derechos de autor para manejar todo ese tipo de situaciones. Y que, bueno, los países lo aceptan en el momento en que son elegidos como sedes de mundialistas, pues todos se ponen de acuerdo y dicen, pues sí, sí, sí le entramos.
21: Y no
20: así
21: le invierten nada.
19: No.
21: No le invierten nada.
19: Pues a ver, bueno, no estamos para hablar de fútbol, mejor vamos a hablar de...
20: Hablando de fútbol, que no es precisamente fútbol, pero vamos a platicar un poquito sobre el uso del efectivo y lo que es el dinero bancarizado, que en este caso... La mayor parte de las operaciones que se realizan entre comerciantes, entre la población, a través de una encuesta que hubo por ahí, que se llama la Encuesta Nacional de Inclusión Financiera, arrojó ciertas características que lo hemos visto o que lo conocemos todo el mundo, que el uso del efectivo es cerca del 80% de la población adulta en México. Y que esta es una manera habitual para pagar todos los gastos diarios.
19: Sí. A ver, adelante. Gerardo, perdón. Gerardo, ¿está todavía? Sí.
20: Adelante,
19: ¿me da
20: sí.
19: la oportunidad?
20: Sí, claro,
19: nada más
20: claro.
19: Tantito para... Está en la línea el diputado Narro Céspedes, José Narro Céspedes. Señor diputado, ¿cómo está usted? Muy buenos días.
0: Buenos días, José Ricardo. Un saludo a ti y a todo el auditorio.
19: Es un placer tenerlo aquí. Oiga... ¿Qué le pareció el día de ayer el evento de la mandataria?
0: Pues la verdad fue un evento majestuoso, un evento de mucha fortaleza, de mucha fuerza nacional. Se demuestra que la estructura de Morena está lista, está preparada, está dispuesta ya a dar la batalla por la defensa de la soberanía nacional, por la defensa del derecho de la autodeterminación de México y por la defensa del proyecto de la Cuarta Transformación en nuestro país. Aquí en Zacatecas se demostró profundamente también un sólido, mucha fuerza, con mucha gente. Nosotros acudimos, llegamos temprano, llegamos con alrededor de 500 líderes nuestros de todo Zacatecas. Pues aparte, con nuestra convocatoria, pues llegaron diferentes contingentes, por la libre, pudiéramos decir, al evento, compañeros nuestros de municipios como el de Morelos y otros, ahí acudieron también aquí a la Plaza de Armas de Zacatecas. Pensamos nosotros que hubo más de 15.000 gentes, porque la calle Hidalgo y todas las calles aledañas al centro histórico de nuestro estado, nuestra ciudad capital, estaban llenas. Entonces se demostró que Morena está de pie. Creo que la oposición pues tiene realmente una estructura marginal en el estado, Zacatecas, y pues esto lo dice que vamos bien a nivel estatal en nuestra preparación, en nuestra organización rumbo al proceso 2027. Y pues acompañando allí a nuestra presidenta, que es la principal dirigente de este proyecto nacional, el proyecto de la transformación, y también nuestro partido, porque se movilizó la base social del partido.
19: Muy bien. Aparte de esto, bueno, ayer fue manifestación en apoyo a Claudia Sheinbaum, pero el día de hoy Zacatecas se para con todos los problemas que están viviéndose. Por un lado los maestros, por otro lado los campesinos, por otro lado varias manifestaciones.
0: Bueno, ayer convocaron y hicieron público que se iban a movilizar en una marcha en una acción contra el gobernador. No nos vimos. Vimos por ahí un poquito de 20 campesinos que llegaron, y yo creo que cuando vieron la magnitud de la gente que estuvo presente, se retiraron. No vimos que se había convocado un día de marchar de ahí de la máquina 3030 hacia la Plaza de Armas, tampoco nos vimos. Yo creo que es la marcha de los maestros, pues nuestro respeto y nuestro apoyo hacia ellos, pero creo que va a ser en todo caso una movilización mucho menor a la movilización que se tuvo ayer. Vimos allá muchos líderes magisteriales ayer, de Plinio, de Hidalgo, de muchos municipios de Tlaltenango.
19: Sí, así es. Oiga, por cierto, me enteré de que usted hizo una gran fiesta para que la gente de los estudiantes se festejaran el día 23. ¿Sí fue así?
0: Así es. Bueno, hicimos un evento, hicimos una callejoneada, invitamos a los estudiantes para que nos acompañaran. Al final hicimos pequeñas rifas de regalo hacia los que se ganaron la rifa, ¿no? Una bicicleta, y algunos pequeños regalos, audífonos, aparatos complementarios a los celulares, micrófonos. Ya os hizo muchos esos micrófonos de solapa. Pues todo eso lo regalamos ahí, algunas de estas piezas, como 20 piezas de estas. Y bueno, pues muchos estudiantes acudieron a nuestros llamados, muchos jóvenes de la Universidad Autónoma de Zacatecas y de aquí de nuestro estado. Estamos trabajando con ellos, creemos que hay que fortalecer la presencia de los jóvenes en la política. Hay que integrarlos, que sean parte. En la elección de la doctora Claudia Sheinbaum, el 26% de los votos fueron de jóvenes, pero solo el 1% de los jóvenes están en los órganos de representación. Solamente 500 diputados federales, tenemos únicamente 6 diputados federales jóvenes. Y de senadores, de los 128 senadores de la República, únicamente teníamos una senadora joven, que era Andrea Chávez. Hoy ella pidió licencia, ya no hay ningún senador joven ahí en el Congreso Federal. Entonces es muy importante que los jóvenes participen. Creo que creo que es muy importante que se les abran las puertas. Durante muchos años el PRI los rechazó, durante muchos años el PRI los excluyó de la política, de la economía, del empleo y de las oportunidades en nuestro país. Hoy se trata de ser parte de este gran proyecto de transformación y que tengan oportunidades también, oportunidades de empleo, oportunidades de participar en la política y también que busquemos hacer una política de inclusión de los jóvenes en la vida nacional. Nosotros presentamos una iniciativa de ley para que por lo menos, quiero comentar que el 33% del padrón electoral son jóvenes. Entonces nosotros planteamos, queríamos buscar por lo menos que el 20% de las candidaturas fuera para jóvenes. Necesitamos prepararnos para la renovación generacional, abrir las puertas a los jóvenes en la política, en la economía y en el desarrollo social de México y de Zacatecas. Aquí en Zacatecas todos los años salen cerca de 12.000 jóvenes de las universidades, de los politécnicos, de los tecnológicos, de las universidades privadas. Y solamente, pues no hay empleo, 12.000 jóvenes que salen de nuestras universidades cada año. Y la última empresa importante que se instaló en Zacatecas es la Corona, hace 36 años, cuando estaba Genaro Borrego. Hoy pues llegan algunas empresas mineras, pero no estamos, afuera, estamos excluidos de ese proyecto de modernización y de industrialización nacional que está viviendo el país. Estamos peor que en el siglo XIX, cuando empezó la Revolución Industrial. Zacatecas no se ha incorporado a la Revolución Industrial. Seguimos siendo un productor primario. Seguimos siendo un estado extractivista de minerales y productor de productos del campo. Somos primer lugar en la producción de frijol, primer lugar en la producción de ajo, primer lugar en la producción de chile seco. Somos buenos productores en el campo, pero no hemos logrado que pasemos una etapa de industrialización, de buscar generar empleo para nuestros jóvenes y oportunidades. A nuestros jóvenes los necesitamos en Zacatecas, no los preparamos para que se vayan de nuestro estado a trabajar a otro estado, a otros estados, por la falta de oportunidades y de alternativas aquí en nuestra entidad. De que aquí no hay posibilidad de que reciban un salario justo y puedan vivir con dignidad con su familia.
19: Muy bien. Bueno, ¿qué es lo que va a hacer en esta semana?
0: Bueno, vamos a seguir informándole a Zacatecas este segundo informe de nuestra presidenta. Pues un gran informe con muchos logros, con muchos avances en el país. O sea, hay cerca de 42 millones ya de mexicanos, de familias mexicanas que reciben los apoyos de bienestar. Es muy importante, hemos logrado una primavera laboral con un incremento salarial muy importante que ha fortalecido el consumo nacional, ¿no? De 2.600 pesos que se ganaban los trabajadores por semana, hoy se están ganando por mes, hoy se está ganando un salario de 9.600 pesos, más de 150% más, ¿no? Hoy tenemos un salario medio de 20 mil pesos por mes para muchas mexicanas y mexicanos. Hoy el salario ha crecido más que la inflación nacional. Se sigue revalorizando el trabajo y el salario de los trabajadores, fortaleciendo sus derechos. Hoy tenemos, se acaba de aprobarlo en la semana de 40 horas, o sea, se sigue fortaleciendo un vehículo de derechos y a favor de la clase trabajadora

0: Encuesta Nacional para la Inclusión Financiera, el efectivo es el 80%, es decir, la mayor parte se paga en monedas, billetes, en tarjetas de débito solo un 10%, en tarjetas de crédito un 5%, en transferencias un 4% y en los otros medios como el CODI o el DIMO solo un 1%. Esto refleja que la mayor parte de la población, de los mexicanos, pues todos estamos utilizando la mayor parte como una forma de pago, normalmente el efectivo. Y por eso hoy quisimos platicar un poco respecto de qué implicaciones tiene el manejo tanto de la parte fiscal como económica el uso de los efectivos. Adelante, contador.
1: Sí, así es. El uso de efectivo se vuelve un tema, y más ahorita que hablábamos también del Mundial.
2: Sí.
1: ¿Por qué? Porque hay mucho manejo de efectivo en el fútbol en general, pero ahorita que hablábamos del Mundial, es una de las tantas formas de manejo de efectivo al pagar las entradas. Muchas de las personas lo hacen de esa forma, y es una de las partes también que llama la atención en la cuestión de lavado de dinero. Pero hablando en el impacto fiscal, vemos dos puntos de vista, el impacto fiscal y el impacto en cuanto a la prevención del lavado de dinero. Y hay disposiciones específicas en cuanto al uso de efectivo en el caso de la legislación mexicana, de la ley del impuesto sobre la renta. Pues hay circunstancias donde nos hablan de no exceder en pago de efectivo de más de 2,000 pesos, tiene que ser por medios bancarizados, habrá sus excepciones, habrá sus facilidades administrativas también, pero ahí ya nos marcan, sobre todo para la cuestión fiscal de manera general, que un gasto de mayor de 2,000 pesos no lo hagamos en efectivo. Y sobre todo el combustible, lo marcan como que es prácticamente imposible fiscalmente para deducción pagarlo en efectivo. E insisto, hay facilidades administrativas como para el sector primario que sí le permiten en cierto modo. Pero pone esas circunstancias, habla también la propia ley de aquellos depósitos de más de 15,000 pesos mensuales donde la obligación la tiene la institución financiera de informarle al SAT qué cuenta tuvo ese movimiento de más de 15,000 pesos en efectivo. Obligaciones para los contribuyentes, como para las personas morales, por ejemplo, cuando hay modificaciones al capital de una empresa y se haga en efectivo, pues también debe ser necesario el informar cómo se manejó esos recursos, de manifestarle a la autoridad que ha habido movimientos en el caso de unas ciertas cantidades que se aportan en efectivo. Operaciones también de más de 100,000 pesos, tanto para personas morales como personas físicas con actividades empresariales, están obligadas a informar cuando se percibe una venta. En otras palabras, una venta de 100,000 pesos hacia arriba, se tienen obligaciones fiscales de informar al SAT quién hizo esa operación, por qué conceptos, y presentar información para que se detecte en un momento dado ese tipo de operaciones. En el caso del arrendamiento de inmuebles, también cuando haya montos superiores a 100,000 pesos, y que se paguen en efectivo, en piezas de oro, de plata, etcétera, también tiene esa circunstancia de informar. Entonces, por una parte se sigue observando el uso del efectivo, se incorpora ciertas reglamentaciones en la ley del impuesto sobre la renta principalmente, pero también está la cuestión de la prevención del lavado de dinero. Y nos marca también la propia ley, que tiene vigencia ya desde el 2013, nos marca las restricciones en el caso del uso de monedas, billetes,

0: moneda nacional o divisas y metales preciosos, en el caso de ciertas actividades específicas que, como su establecimiento indica, es una forma de restringir y de no llevar a cabo ese tipo de operaciones.
1: Así es, en este caso lo que es la restricción del uso del efectivo para materia de la Ley de Federal para la Prevención e Identificación de Operaciones con Recursos de Procedencia Ilícita, que tiene un nombre muy rimbombante, pero que le llamamos la Ley Antilavado, establece que para poder liquidar ciertas operaciones tiene una restricción en el manejo del efectivo en cuanto al pago de operaciones con el uso de monedas, billetes o cualquier otra divisa, así como metales preciosos como el oro, plata, etcétera, cuyos umbrales para el uso del efectivo vendrían siendo los siguientes. Para la compra-venta de inmuebles son 8.025 UMAS, que vendrían siendo cerca de 941.412 pesos, es decir, que cualquier operación que se tenga que hacer por este tipo de operaciones, como es la compraventa de inmuebles, queda prohibido el uso de efectivo cuando rebase los 941.000 pesos. Para la compraventa de vehículos, lo mismo, pero en este caso son 3.210 UMAS, que vendrían siendo 376.565 pesos. Mismas cantidades para la compra de relojes, joyerías o para la adquisición de boletos que permitan participar en juegos de apuestas y sorteos también. Para los servicios de blindaje para vehículos también, e inmuebles también. Compraventa de acciones y partes sociales, también las mismas cantidades. Y el arrendamiento de inmuebles y vehículos por esas cantidades de 376.000 pesos. Esas son las cantidades que la Ley Antilavado nos dice que está prohibido realizar operaciones por esas cantidades.
2: Muy bien. Una persona al auditorio hizo una pregunta acerca de que si debe de decirle a Hacienda cuando le dejan, o sea, a ver, déjeme decirles cuál es la redacción. Dice: mi hija quiere hacerme una donación de dinero. ¿Tengo que dar aviso al SAT?
0: Sí, la respuesta corta sería sí. Sucede lo siguiente. Las donaciones son exentas en línea recta, ascendientes, descendientes o viceversa. En este caso es de descendiente a ascendiente.
2: De su hija a la mamá.
0: Así es. Entonces, lo que se recomienda es cuando es una donación y sobre todo de una cantidad importante, es necesario hacer un contrato de donación para justificar de dónde se están generando los recursos, de dónde provienen para la persona que los va a recibir principalmente.
2: Ajá. Yo creo que aquí lo importante de que tiene que tomar en cuenta la señora es que si con ese recurso de donación que le va a dar su hija, usted pretende hacer alguna operación, no sé, por más de
0: sí.
2: 50.
0: No, es simplemente la justificación. Es decir, me va a donar una cantidad. Si es una cantidad mínima, creo yo que con un simple contrato de donación para justificarlo. Pero si es una cantidad importante, pudiera hacer ese contrato y hacerlo ante notario público.
1: Sí, de hecho la ley prevé que cuando son contratos de donación, menos de 5.000 pesos son con el puro contrato, y si son arriba de 5.000 pesos tienen que protocolizarse ante un notario, un fedatario público, dice ahí.
2: Eso es. Sí. ¿Y eso para qué? Porque si acaso usted va a comprar algo y le dicen, ¿cómo lo va a pagar? Pues así en efectivo.
0: No.
2: ¿De dónde está sacando el dinero?
0: No, primeramente volvemos al tema del efectivo.
2: Sí.
0: Dependiendo de lo que vaya a adquirir, la recomendación en general es no hacerlo en efectivo, desde luego.
2: Sí.
0: Sería un error que le depositen el dinero y luego sacarlo para poder ir a comprar el bien o el servicio que requiera. Y por las cantidades importantes, simplemente manifestarle al SAT en su declaración anual del 2026, pensando en que no tiene ningún ingreso que declarar, de manera informativa manifestar que recibió una donación. Y sobre todo se marca arriba de los 600.000 pesos.
2: Ok.
0: ¿Verdad?
2: Eso es lo bien.
0: Pero aunque fuera menos, si fuera 400, 450, hacerlo ante notario público y manifestarlo al SAT, simplemente como de manera informativa, ¿verdad? Y justificar en un momento dado la operación que vaya a hacer con ese recurso, de dónde proviene.
2: O sea, y acá principalmente es porque tiene que ingresar ese dinero a un banco, forzosamente.
0: Sí, bueno, no forzosamente.
1: Ya ver lo que decíamos al inicio, que el 80% de las operaciones se manejan en efectivo. Pero la idea de que lo haga a través de los bancos es para poder darle certeza jurídica de sus operaciones, para poder, de un momento dado, poder tener los elementos que justifiquen de dónde provino el dinero y cuál es el destino también de los mismos.
2: Porque, por ejemplo, en alguna ocasión supe de una persona que se le ocurrió ir a comprar un auto y pagarlo en efectivo.
0: No, definitivamente no.
1: No se puede.
2: No se puede ya.
0: Bueno, precisamente lo que acaba de mencionar el contador García, que hay un límite para la compraventa de vehículos, que son 3,210 UMAS. Es decir, tú no puedes comprar un vehículo de más de 376,000 pesos en efectivo. La propia agencia sería un error recibir más de esa cantidad en efectivo por la compra de un vehículo.
1: Porque las multas por la cuestión antilavado son millonarias. O sea, no es de 100,000, 2,000 pesos. Sí, son de millones.
2: Pero fíjate lo que son las cosas. No puedes hacer eso, pero, o sea, hay personas que anteriormente, yo lo recuerdo porque así era, llegaba el tiempo de la cosecha, iban y vendían su cosecha y con ese dinero compraban vehículos en efectivo.
0: Sí, sí.
2: Ya no.
1: Ya está más regulado, no es tan sencillo. Se trata de que todas las empresas que se dedican a este tipo de actividades, en este caso que le llamamos actividades vulnerables, restrinjan, tengan dentro de sus políticas internas la restricción al uso del efectivo. Porque es comúnmente que una persona quiera comprar un vehículo en efectivo y por lo tanto no seguirle la huella de dónde fue el origen. La autoridad lo está tomando muy en cuenta, pone en riesgo a las empresas el uso de los efectivos en cantidades grandes y las multas por ese tipo de actividades son millonarias, como te comento.
0: Okay. Y la propia agencia debe de negarse a realizar la operación, es lo correcto, el deber ser.
2: Bueno, pues es que hay tantas dudas y tantas cosas. Dicen, ¿cómo es posible que esté llegando tanto recurso de Estados Unidos? Pues sí, sí está llegando porque lo mandan los paisanos para acá. Y no lo está utilizando el crimen organizado para lavar el dinero. Allá lo venden en dólares, lo mandan para acá a través de una agencia donde les pagan acá en efectivo,
1: sí,
2: en moneda nacional, y ya lavaron el dinero tranquilamente.
1: Sí, le llaman smurfing o pitufeo,
2: sí.
1: Que es como mandar cantidades pequeñitas a muchos lados, y ya lo tiene detectado la unidad de inteligencia financiera de la Secretaría de Hacienda, ese tipo de operaciones que le llaman tipologías. Y sí, los tiene detectados. La autoridad sí revisa operaciones, aunque sean muy pequeñitas, pero que son concentradas en una población o en una región, sí los detecta y sí puede hacer las investigaciones pertinentes.
0: Por eso, en términos generales, la idea es dejar de usar el efectivo, que pueda rastrearse más, obviamente, con un dinero digital bancarizado. Pero el problema es ese, precisamente, que la gran parte de las operaciones se siguen haciendo en efectivo. Se hablaba al inicio del 80% en promedio, y ese es un reto. Y hablábamos de en casos de los espectáculos públicos, que muchos se pagan en dinero en efectivo, y uno de ellos es el fútbol.
2: Muy bien, muy bien.
1: Pues Pepe, por el día de hoy es nuestro comentario. De cualquier manera, si hay alguna duda por ahí del auditorio, igual mándenos un mensaje aquí a la radio y con todo gusto los comentaremos en las siguientes sesiones.
2: Muchas gracias por
0: gracias.
2: Estar aquí. Gracias.
0: Gracias, Rubén. Buen día.
1: Gracias. Muchas gracias, Pepe.
2: Faltan 25 minutos para que sean las 10.
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0: Maestros de la Coordinadora Nacional de Trabajadores de la Educación, así como del ESPAGUAS, convocaron para que a partir de este lunes 1 de junio salgan a marchar por la defensa de la seguridad social y la dignidad laboral. En el caso del ESPAGUAS, es como parte de las acciones en solidaridad con la lucha magisterial y en defensa de los derechos laborales. Mientras que la coordinadora anunció que en el caso de Zacatecas se suma a las movilizaciones del paro nacional que se convocó hace unos días y como parte de estas estrategias se contempla dicha marcha, así igual que la toma de diferentes planteles. A través de redes sociales, la presidenta Claudia Sheinbaum Pardo reconoció a Zacatecas por ser una de las entidades que se sumó para demostrar su apoyo en el segundo año de rendición de cuentas que llevó a cabo la presidenta este domingo para dar a conocer los avances de su gobierno a 2 años de haber ganado las elecciones. Los integrantes del colectivo Madres Buscadoras llevaron a cabo la cascarita por nuestros desaparecidos, La Pelota Vuelve a Casa, intervención pública que se realizó en Plaza Bicentenario, donde se pretende visibilizar la magnitud de la crisis de desapariciones que enfrenta Zacatecas y el país. En dicho lugar, familiares de personas desaparecidas en la entidad utilizaron referencias deportivas para dimensionar el número de casos registrados. Patricia Reyes, una de las integrantes de Madres Buscadoras, señaló que en Zacatecas existen más de 4.000 personas desaparecidas, una cifra que comparó con 363 equipos de fútbol. Destacó que a nivel nacional se contabilizan más de 133.000 personas desaparecidas, según registros oficiales acumulados en los últimos años para ilustrar la magnitud del problema, y expresó que esa cantidad de personas llenarían 2 veces el Estadio Azteca y medio el de Monterrey. La convocatoria de desarrollo, bajo el lema La Pelota Vuelve a Casa, reunió a familiares, estudiantes y ciudadanos que participaron en una jornada de sensibilización sobre la problemática. Los organizadores también colocaron fichas de búsqueda y mensajes relacionados con personas desaparecidas como parte de esta jornada de visibilización que se llevó a cabo durante el fin de semana. En el marco del tercer foro de la defensa de seguridad social convocado por la Coordinadora Nacional de Trabajadores de la Educación, representantes sindicales y especialistas advirtieron sobre la crisis que enfrentan los sistemas de pensiones en diversas entidades del país y llamaron a fortalecer la organización de los trabajadores para defender los esquemas solidarios de seguridad social. Marcelino Rodarte Hernández, secretario general de la sección 58 del Magisterio en la entidad, aseguró que los institutos estatales de seguridad social atraviesan una situación compleja, derivada de problemas financieros, reformas regresivas y el incremento de las obligaciones pensionarias. El dirigente señaló que aunque muchos institutos estatales aún conservan sistemas solidarios de pensiones, estos enfrentan presiones similares a las observadas en el Instituto de Seguridad y Servicios Sociales de los Trabajadores del Estado, entre ellas el aumento de cuotas, el incremento de la edad de retiro y los problemas de financiamiento. Para Verdad y Poder, Cecilia Palacios.
1: Muy bien, Ceci, muchas gracias. Gracias por tu información. Por cierto, mire, si usted perdió un teléfono celular, nada más así lo voy a dejar, no voy a decirle ni qué marca, ni de qué color, ni nada. Si usted perdió un teléfono celular porque el viernes nos trajeron este teléfono, que fue, lo encontraron entre las calles Plateros y 2 de Abril. Si usted tiene un teléfono celular perdido que anduvo por esas calles el viernes pasado, pues venga, aquí lo tenemos en la radio, nomás que me va a decir de qué marca es y de qué color. Y ya con eso, pues aquí se lo van a entregar. ¿Sí? No tiene ya batería, o sea, no se puede encender para ver si tiene algún número o cualquier cosa que podamos hacer para entregárselo a quien debe de ser. Pero pues ya saben, nada más que venga, nos diga de qué marca es el teléfono y también de qué color. Ya nada más con eso. Muy bien, ya faltan 15 minutos para que sean las 10 de la mañana. Quiero agradecerle la presencia a Emma. Emma Rodríguez Ucunza. ¿Cómo estás, Emma?
2: Hola, Pepe. Muy bien, gracias a Dios.
1: Bienvenida.
2: Contenta, como siempre.
1: Sí, no cabe duda, se te ve así la sonrisa de oreja a oreja. Bienvenida y gracias por estar aquí.
2: Al contrario.
1: ¿De qué vamos a platicar el día de hoy?
2: Fíjate, Pepe, que el día de hoy es el Día Mundial de las Madres y de los Padres. La ONU lo estableció para reconocer y motivar la crianza consciente.
1: También es el Día de la Leche el día de hoy.
2: Ah, mira qué bien. Bueno, sí. Tiene relación, nutren ambos. Sí. Y quiero que platiquemos de eso. Porque más allá de una celebración, es una buena oportunidad para reflexionar sobre nuestro papel como padre, como madre y también como hijos. Los padres son quienes nos dan la vida, pero también hay quienes la nutrieron, la protegieron, la sostuvieron, aunque no haya un vínculo de sangre. Y esas personas también se consideran padres o madres, quienes por circunstancias diversas adoptan a pequeños y se convierten en, o los crían, y se convierten en padres de ellos. Y es una gran responsabilidad, porque no solo se trata de alimentar, de educar, de proveer, sino también de acompañar a un ser humano que se está formando. Y de ahí va el concepto de la crianza consciente. Antes se creía que educar era controlar, que era poner solamente límites, a veces a través de la violencia, para que esa educación, entre comillas, se lograran. Pero los hijos no solo aprenden con lo que les decimos, ellos absorben, aprenden de cómo vivimos, de cómo gestionamos nuestras propias emociones, de cómo amamos, de cómo nos tratamos a nosotros mismos, los tratamos a ellos y tratamos a los demás. Y la crianza consciente no significa que seamos padres perfectos, pero sí que criemos desde la presencia y no desde nuestras heridas. Que sí pongamos límites, pero con amor, que sepamos validar las emociones de los pequeños. Y muy importante, que nos atrevamos a sanar nuestras propias heridas para no transmitirlas a los demás. Heridas que se nos formaron desde pequeños a nosotros, pero cuando nosotros sanamos, sanamos a las generaciones futuras. ¿Por qué? Porque dejamos de repetir esos patrones de violencia, de desconexión emocional, de abandono, de rechazo, y cambiamos el rumbo de toda nuestra familia. Por eso es un acto consciente, un acto de amor, un acto de mucha responsabilidad, el empezar a sanar a nosotros mismos. Claro que primero por nosotros, pero por los que vienen debajo de nosotros, por los que están a un lado de nosotros. Pero también así como existe la responsabilidad de ser padres, también existe la responsabilidad de ser hijos. Muchas veces y debido a estas mismas heridas, rechazamos a nuestros padres. Y un árbol no puede crecer fuerte si tiene raíces débiles o si rechaza la tierra de donde viene. Y desde las constelaciones familiares entendemos que la vida fluye mejor cuando tomamos a nuestros padres en nuestro corazón. Y no porque hayan sido perfectos o porque queramos obviar lo que nos hicieron, disfrazarlo, sino solo y simplemente porque a través de ellos recibimos la vida. Desde este punto de vista de constelaciones familiares, mamá representa la vida, la nutrición, la capacidad de recibir, la abundancia incluso. Papá representa la fuerza, la dirección, la prosperidad, el impulso para salir al mundo. Y cuando hay mucho juicio o rechazo hacia ellos, se bloquean estas áreas de nuestra vida. Y honrarlos no significa justificar lo que dolió, solo significa dejar de pelear con nuestras raíces, dejar de esperar o de exigir lo que ya no recibimos y hacernos cargo de sanar eso que nos faltó o eso que recibimos y dolió. como los adultos responsables que ahora somos, y solo tomar la vida de quienes nos la dieron, sin juicio, sin expectativa, con compasión.
1: O sea, ya te tocaron sus padres, ya ni modo.
2: Ya ni modo.
1: Y o sea, échale ganas mejor.
2: Exactamente. Y son los padres que te tenían que tocar para que experimentaras y evolucionaras en esta vida, para que te hicieras más consciente, para que rompieras patrones. Y si lo vemos, como lo mencionábamos al principio, esos padres también sufrieron de niños y actuaron desde esas heridas. Y si tú te haces consciente, te toca a ti romper el ciclo, romper el patrón y ser un padre responsable y crear otro tipo de humanos.
1: Digo, qué bonito es cuando los amigos de tus hijos dicen, oye, qué ganas de tener un papá como el tuyo. Ah, qué padre, ¿no? Pero realmente saben lo que es.
2: Lo
1: ¿no?
2: que es, exactamente. Solo ven la apariencia, la superficie.
1: Sí.
2: Sí, y yo creo que nadie estamos 100% contentos o nadie recibimos lo que nos hubiera gustado recibir de nuestros padres, aunque hayan hecho lo mejor que pudieron. Siempre va a haber alguna carencia, algo que nuestra mente de niño interpretó como un abandono, ya lo hemos hablado en otras ocasiones, como un rechazo, y que no fue la intención de nuestro padre o madre. Entonces, por eso se trata de sanar nosotros y no de querer cambiar a los otros.
1: Correcto.
2: Así es.
1: Pues muy bien, ¿dónde te pueden ver?
2: Yo doy consulta y clases de yoga también en la calle Ramón López Velarde, número 40. Ahí tengo mi pequeño centro holístico. 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
1: Muy amable. Gracias,
2: gracias
1: Emma, por estar aquí.
2: Al contrario, un placer.
1: Enhorabuena. Faltan solamente 7 minutos para que sean las 10.
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7: Muy bien, pues regresamos. Faltan solamente 3 minutos para que sean las 10. Y vamos ahora con más información. Primeramente, déjeme comentarle. Ya, listo, nomás estoy esperando que llame el maestro Pedro Jaime Ansúrez, pero mientras tanto les voy a comentar acerca de esta información que el día de ayer tuvimos, y es que habla acerca de que, déjeme ver dónde está, estuvimos platicando el día de ayer acerca de las cosas que están presentando, bueno, es que honestidad que da resultados es lo que dice ni más menos que Ulises Mejía Haro. La presidenta de México, Claudia Sheinbaum, destaca avances económicos, fortalecimiento del programa social y defensa de la soberanía nacional. En el marco de la rendición de cuentas realizado por la presidenta de México, Claudia Sheinbaum, con motivo de los 2 años del triunfo democrático que dio continuidad al movimiento de transformación, miles de mexicanas y mexicanos siguieron el mensaje transmitido de manera simultánea en plazas públicas en todo el país, incluida la Plaza de Armas de la capital zacatecana. Durante su mensaje, la mandataria presentó los principales avances alcanzados en su administración en materia de economía, bienestar social, infraestructura, salud, educación, energía y seguridad, destacando que los resultados obtenidos son producto de una política basada en la honestidad, el combate a la corrupción y el uso responsable de los recursos públicos. Claudia Sheinbaum reafirmó que México vive una etapa de transformación profunda, sustentada en principios de justicia social, democracia y cercanía con el pueblo, al tiempo que reiteró el compromiso de su gobierno con la defensa de la soberanía nacional y la independencia del país frente a cualquier intento de injerencia extranjera. Asimismo, destacó la consolidación de los programas sociales como derechos constitucionales, el fortalecimiento de la inversión pública e infraestructura estratégica, el impulso a la educación y la salud públicas, así como también el fortalecimiento de la soberanía energética para garantizar el desarrollo nacional. La mandataria también convocó a mantener la unidad del movimiento transformador para poder seguir construyendo el segundo piso de la cuarta transformación y avanzar hacia un país con mayor bienestar, igualdad y oportunidades para todas y para todos los familiares, las familias mexicanas. Al respecto, el diputado federal Ulises Mejía Haro señaló que los resultados presentados por la mandataria Sheinbaum demuestran que la honestidad es el ejercicio del gobierno si genera bienestar y desarrollo. Hoy México avanza porque los recursos públicos se destinan al pueblo y no a privilegios. La honestidad y la austeridad republicana y el combate a la corrupción han permitido fortalecer los programas sociales, impulsar obras estratégicas y mantener una economía sólida al servicio de la gente. El legislador zacatecano reiteró su compromiso de seguir respaldando desde la Cámara de Diputados las reformas e iniciativas que permitan consolidar los avances alcanzados y generar mayores oportunidades para Zacatecas y también para todo México. Finalmente, destacó que los principios de la Cuarta Transformación continúan dando resultados tangibles para millones de familias mexicanas y que el trabajo coordinado entre el gobierno federal y el poder legislativo permitirá seguir construyendo un país más justo, con bienestar compartido y también desarrollo para todas y todos. Es lo que dijo ni más ni menos que Ulises Mejía Haro. Muy bien. Adelante, por favor. ¿Cómo está, maestro? Bienvenido. Muy buenos días.
8: Muy buenos días, amigo José Ricardo. Qué gusto poder saludarnos en este lunes difícil, ¿verdad? De estar en casita. Bueno, pues, ¿qué hacemos en el caso de los alumnos? Digo, estar en casita, no en la mayoría de las escuelas seguramente no tenemos clases. Y pues así es esto, ¿no?
7: Sí, así es, pero bueno, vamos, hay quienes están movilizando, hay quienes todavía se quedan, y se quedan para, pues también, estar cuidando lo que hay acá, ¿verdad?
8: Así es, bueno, normalmente los colectivos de cada una de las escuelas tienen que seguir alguna indicación de, en este caso sería del sindicato. En cada escuela hay un representante sindical, en cada, bueno, luego los centros de trabajo se unen por ¿cómo le llamamos? Como por zonas escolares.
7: Sí.
8: Y cada zona escolar pues también tiene su representación, y así se van formando, ¿no? Hasta a nivel estado. Entonces, ellos se organizan, aquí todo el personal se organiza, algunos en las escuelas, otros en las diferentes actividades que se programan. Si se nos dice hay que desfilar, hay que ir a una marcha, hay que ir, etcétera, según las actividades que se tengan planeadas, ¿no?
7: Sí.
8: Pero aquí la idea pues es fortalecer siempre todas las acciones para que podamos nosotros de alguna manera pues sí estar ejerciendo esa presión hacia el estado para poder lograr el objetivo.
7: Oiga, entonces quiere decir que nada más será este día de en el que no fueron a trabajar, mañana se presentan todos a trabajar otra vez, o ya es un paro indefinido.
8: No, ahorita por el momento se habla de un paro indefinido. Hay que esperar dos temas, licenciado, amigos del auditorio. Hay que esperar el resultado de la marcha de hoy, de la mega marcha de hoy a nivel de estado, y hay que esperar también el resultado de la mega marcha nacional, porque
7: sí,
8: son estas cosas se trabajan en conjunto, entonces una cosa depende de la otra. Si a nivel nacional hay alguna respuesta favorable, en el estado también debe de haber algún avance. Entonces se supone, en el suponer, creemos que el gobierno estatal está de alguna manera contribuyendo a fortalecer las acciones o a buscar una respuesta al pliego de peticiones que hace el magisterio a nivel estado. Aquí el punto sería favorable si hay una respuesta del estado y del gobierno federal. Si no hay, pues entonces hay que, habrá que continuar las actividades, ¿verdad?
7: Muy bien.
8: De manifestaciones.
7: Correcto. Bueno, pues para estar muy al pendiente, porque sí hay muchas personas que preguntan acerca de, nomás va a ser un día, serán varios, ¿qué es lo que irá a pasar? Porque es más, hasta los mismos maestros que están dentro de cualquiera de los dos sistemas, no están tan convencidos algunos de ellos de lo que está pasando, pero pues bueno, hay que hacer lo posible porque salgan bien las cosas.
8: Así es. Aquí, esta parte es muy importante, amigo José Ricardo, como en todo. Posiblemente no es que no estén convencidos con el tema de las necesidades que sufre el gremio magisterial. A veces no se coincide de plano con las acciones que determina un sindicato, ¿no? Pero finalmente nos sometemos a la participación de la mayoría de lo que llamamos nosotros las bases, ¿no?
7: Sí. Si
8: se tiene que consensar. Cuando un sindicato no trabaja con la opinión de la base, de la mayoría de las bases, pues es donde empieza a surgir lo que nosotros denominaríamos el charrismo sindical. Y está mal, ¿no? Porque es cuando se empiezan a hacer los acuerdos en lo oscurito, ¿no? Entre líderes y gobierno y cosas de ese tipo. Y efectivamente eso desgasta la lucha, y eso hace que nosotros a veces dejemos de creer en los líderes sindicales. Sin embargo, bueno, aquí en lo que no podemos perder de vista, pues es el objetivo, y si hay avances, yo creo que la gran mayoría de nosotros estamos convencidos que no queremos afectar a la niñez ni a los adolescentes, ¿no? Hay una cerrazón a veces por parte del Estado, por parte del sistema federal, y bueno, pues ahí en ese tema, pues no hay mucho que decir, porque todo el mundo ha visto, ¿no?, cómo se juega con las condiciones, que vamos a cambiar el calendario, que no lo vamos a cambiar, que les vamos a aumentar, que no les vamos a aumentar, que ahora los libros, que no, que ya se fue este señor, que, o sea, hay un sinfín de cosas que tendríamos que estar analizando en este tema. Pero a mí me parece, pues, que sí hay responsabilidad por parte del magisterio para brindar atención a las niñas, a los niños y a los adolescentes apenas haya un avance significativo en lo que se está solicitando.
7: Correcto, pues para estar muy al pendiente de todo. ¿Qué más, maestro? Cuénteme.
8: Y bueno, por otra parte, amigo José Ricardo, pudiéramos aprovechar ahorita este tiempo que nosotros estamos en casita, papás, alumnos, alumnas de todos los niveles. Ahí, al inicio del ciclo escolar, de pronto algunas dificultades entre nuestros estudiantes por los exámenes que se hacen, que se determinan de diagnóstico, como exámenes de diagnóstico. Normalmente el problema no es que el estudiante no sepa. En muchos casos nos llaman a reunión a los papás y nos dicen, es que miren, ya les hice un examen a los niños de cuarto grado y les pregunto lo que deberían de saber de acuerdo a este ciclo escolar y lo reprobaron todos. Muy a menudo pasa esto. Bueno, lo que sucede no es que el alumno no sepa o que no vaya bien preparado, sino que suceden cosas en todo el tiempo que el alumno no tiene ese contacto con el conocimiento, con los libros, con las actividades académicas. Y nuestros estudiantes, pues, olvidan algunos detalles. ¿Por qué sucede esto? Bueno, pues primero porque cada vez leemos menos. cada vez investigamos menos las respuestas a todo lo que queremos saber, están al alcance de todo mundo con dos o tres clics que vemos en nuestra en nuestro dispositivo móvil, y eso a veces es muy bueno, pero muchas otras veces es muy malo, porque nos dan una respuesta, pero esa respuesta no nos lleva a pensar, no batallamos, no investigamos, no es como en los tiempos de otras generaciones, donde para leer, para hacer un trabajo, perdón, teníamos que leer un libro, dos libros, tres libros, buscar incluso ya en la época del internet, ya buscábamos en una página, en otra página, y comparábamos. Y ahora no, ahora yo puedo decirle a la aplicación de inteligencia artificial, oye, hazme un ensayo en el que me hables de la importancia de tener conocimiento sobre los métodos anticonceptivos, un trabajo de segundo de secundaria. Y dame dos puntos de vista distintos, un punto de vista conservador y un punto de vista más liberal. Y entonces la inteligencia artificial me da el trabajo y me da las conclusiones y me da todo. Y a veces yo no me detengo a darle esa lectura. Entonces, ¿qué ocasiona esto? Pues yo presento un trabajo muy bonito, estoy en segundo de secundaria, me saco un 10, pero no hubo una reflexión, entonces no hubo un aprendizaje mínimo. Lo ideal es que hubiera un aprendizaje significativo cada que yo adquiero un conocimiento nuevo, pero para que esto sucediera, pues tendría yo que haber recordado lo que sé del tema, luego haber leído un autor, dos autores referente al tema, y luego hacer una comparación de lo que sabía con lo que estoy aprendiendo nuevo y poder establecer algunas diferencias después de ese análisis y llegar a ciertas conclusiones, y eso me permitiría de verdad tener un aprendizaje significativo. Esto no se da ya. ¿Qué puedo hacer, mamá, papá, en casa, ahorita que mis niños no fueron a la escuela, posiblemente no vayan hoy ni mañana, posiblemente una semana, no sabemos? Entonces, ¿qué podemos hacer? Bueno, pues primero hay que acercar a los niños a la lectura, hay que recordarles que todo en la vida no puede ser el celular, que aún existen los libros y las librerías, y hay que despertarles en ellos cierta curiosidad, hay que llevarlos a observar diferentes portadas, diferentes títulos, hacerles preguntas. Si no puedo acudir a una librería porque no hay tantas en la ciudad, pues bueno, aunque haga uso de la computadora, pero mostrarle en la computadora portadas de libros físicos, ¿no? Es decir, mira, aquí lo estamos viendo en la imagen, pero es que el libro existe, tú lo puedes tener, lo podemos conseguir, lo podemos pedir en línea, lo podemos ir a buscar aquí. Me parece que eso sería muy importante, porque nos ayudaría a que nuestros niños tuvieran ese deseo de conocer a lo mejor algunas historias, a lo mejor más sobre un tema. Ya el solo hecho de tener ese acercamiento con el libro, abrirlo, ver que hay diferentes tipos de letra, que hay imágenes, que hay textos, que todo ese tipo de cosas sí despierta curiosidad en los chicos, ¿no? En las chicas. Parece mentira, pero hay veces que llegamos con niños de 10, 11 años y les mostramos libros y dicen, ay, ¿a poco todavía esto existe?, ¿no? Y la verdad es que pues sí existe, pero no nos damos la oportunidad. ¿Qué tenemos qué otra cosa tendríamos que estar haciendo? Bueno, pues fomentar la lectura, evidentemente, pero no los manden a leer, no les digan, vete a tu recámara y ponte a leer un libro, porque no se van a ir, o si se van, se se van a ir, pero no van a leer el libro. Aunque usted le haya quitado el celular, él va a encontrar, o ella va a encontrar la computadora, o va a encontrar cualquier otra cosa, porque no hay un hábito, no hay un deseo. Entonces, tendríamos primero que fomentar nosotros ese acercamiento y esa visualización. Nosotros podemos tener incluso libros cerca de donde estamos, cerca de donde van a estar nuestros hijos con nosotros, que crear esos ambientes lectores para que nuestros niños por lo menos les dé curiosidad, que se sienten en algún parte, así en alguna parte, así como antes cuando entraba uno al baño y ahí había uno revistas, ponía uno los libros que, bueno, yo por ejemplo ponía los libros que quería que les dieran curiosidad de saber a mis hijos, para ver si estando ahí a la mano pues los podían abrir, ¿no? Pero ahora es muy difícil porque hasta el baño va uno con el celular, ¿no? Pero bueno, buscar así los espacios, tener esos acercamientos, platicarlo, convencerse de que lo queremos hacerlo juntos, y conforme se vaya realizando la lectura, no hacer intercambio de opiniones, no interrogatorios, porque luego queremos sacar conversación. Oye, ¿qué te pareció el personaje? Oye, ¿y tú qué cambiarías de esto? Oye, ¿y por qué? No, a lo mejor comentarios de ese tipo no, porque pues el alumno, el hijo, la hija infiere que lo que queremos es cuestionarle, ¿no? A lo mejor pudiéramos decirle, ¿te fijaste que aquí el personaje principal, si es Francisco, por decir algo, ¿te fijaste que Francisco aquí tomó una decisión difícil? Oye, a mí se me hizo que pudo haber tomado otra decisión, pero la verdad, oye, se equivocó, y entonces el niño, la niña va a opinar por de manera inmediata, sin que yo se lo pregunte. Esa parte es muy importante. También después de una lectura, si son niños pequeños, pues podemos fomentar, realizar algunos dibujos, pintar algo sobre el tema, no sé, son aquí depende pues de la creatividad de nosotros como papás. Y finalmente, bueno, yo quiero decirles que los tiempos son muy, muy importantes. No podemos estar hostigando a nuestros niños con el tema de la lectura, porque no hay un niño, una niña, así que de pronto quiera pasarse las horas leyendo si no tiene el hábito. Entonces, tratemos de ser respetuosos con eso. Cuando veamos que nuestro hijo, nuestra hija ya se cansó, démosle un tiempo para que repose. Si se quiere dormir y es de día, ya durmió la noche, denle oportunidad, pero pues una siestecita, pero no una siesta de toda la tarde, no una siesta de 4 horas, 15 minutos, 20 minutos, después lo combinamos a una actividad física y así sucesivamente. ¿Hacia dónde quiero llegar finalmente, amigo José Ricardo? A que todos entendamos que el gran parte del problema de los estudiantes cuando llegan a un nuevo ciclo escolar es que no responden el examen correctamente porque no comprenden el texto, no comprenden las preguntas. Entonces, nosotros necesitamos ir fortaleciendo la comprensión en todos los niños, en todos los jóvenes, para que ellos no nada más se concreten a descifrar letras y palabras, sino que también descifren significados. ¿Hacia dónde te lleva esta lectura? ¿Qué aprendiste? ¿Qué no aprendiste? ¿Qué te gustaría saber? Etcétera. Si el alumno llega a establecer un nivel de comprensión agradable, seguramente es que va a estar teniendo mejores resultados en sus evaluaciones. Ese es el tema el día de hoy, amigo José Ricardo. Espero que sea de gran utilidad para todas las personas que nos están escuchando.
7: Oiga, maestro, me pregunta una persona del auditorio, ¿por qué algunas escuelas ya entregaron calificaciones? ¿Ya salieron desde el viernes? ¿Será acaso por lo del mundial? Hay vecinos de primaria y secundaria que ya salieron. Las mamás no saben qué hacer. ¿no? Porque sí, están las mamás trabajando y bueno, pues no saben qué hacer porque ahí están bueno, ya los hijos. A ver, ¿no me está escuchando, maestro? A ver, maestro, ¿sí me escucha? No me está escuchando. Bueno, de todas formas,

0: el paso libre por las casetas. Sí, o sea, están ahí los maestros, pero no han cerrado. Están pasando todos gratis. Sí, solamente les piden la colaboración para el movimiento que están haciendo. Allá en la ciudad de Zacatecas está ahorita un movimiento enorme de maestros. Están ahí por la máquina 3030, cerraron todo ese bulevar y van hacia Palacio, hacia la Plaza de Armas, pues, donde era Palacio de Gobierno, ahí a un lado de la catedral. Y otro contingente está por acá, por la salida de, bueno, por la Escuela de Ingeniería. Así es que sí está algo complicado. Dicen que sí hay paso de aquí en Calera, pues todo está bien, no hay ningún problema, pero sí va a ser un caos enorme. Es un caos enorme porque mucha gente no sabe qué hacer. Son muchos los manifestantes. Si quieren ir al centro, mejor no vayan al centro. Está cerrado ahorita Palacio bueno, las oficinas gubernamentales, está cerrado Finanzas, está también tomado la legislatura. O sea, es un caos enorme en la ciudad de Zacatecas, para que lo eviten las personas que piensan hacer algún tipo de cosas de trabajo. Son las 10 de la mañana con 23 minutos, 10 con 23, y bueno, pues ya la parte final del programa. Adelante.
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2: En el municipio de Fresnillo, durante este fin de semana se registró un accidente que dejó cuantiosos daños materiales. Fue durante la noche que vecinos del fraccionamiento Abel Dávila García escucharon un fuerte estruendo en vía pública. En plena calle se localizó una camioneta gris que se había impactado con un inmueble que dejó varios daños materiales. De acuerdo a las autoridades, no hubo personas lesionadas. La camioneta que impactó la vivienda quedó con la parte delantera dañada también. Para determinar las causas del accidente, llegaron elementos de la Policía de Seguridad Vial, quienes aseguraban la camioneta junto con el conductor. Durante las últimas 24 horas, la Fiscalía General de Justicia del Estado, en colaboración con los integrantes de la Mesa Estatal de Construcción de Paz y Seguridad, lograron poner a disposición del órgano jurisdiccional a tres personas que contaban con una orden de aprehensión. Mario N. fue detenido en el municipio de Jerez, Zacatecas. Contaba con una orden de aprehensión por el delito de fraude específico. Samuel N. fue localizado en el municipio de Fresnillo. Contaba con una orden de aprehensión por los delitos de daños en las cosas y homicidio calificado en grado de tentativa. Y César Armando N. fue localizado en el municipio de Zacatecas. Contaba con una orden de aprehensión por el delito de violencia familiar agravada. En Fresnillo, este domingo por la tarde, un grupo de turistas se llevaron el susto de sus vidas luego de que el mototaxi en el que viajaban volcara y chocara con el poste de alumbrado público. Fue en la periferia del Santo Niño de Atocha Gigante, es decir, en la comunidad de Plateros, que se registró el percance vial que movilizó a policías y otras corporaciones. Pasaban de las 4 de la tarde cuando el sistema de emergencias 911 recibió varios llamados telefónicos en el que pedían una ambulancia. A la zona de la tragedia se trasladaron paramédicos del cuerpo de bomberos, quienes atendieron a 6 personas lesionadas. Unas incluso presentaban fracturas expuestas y debido a ello tuvieron que ser llevadas a un hospital. El lugar quedó resguardado por policías municipales, así como policías de seguridad vial, quienes efectuaron el peritaje correspondiente para así determinar las causas del accidente. En Fresnillo, en seguimiento a los trabajos de investigación e inteligencia, elementos de la Policía de Investigación ubicaron un inmueble en la comunidad de Estación San José, en el cual observaban en su interior diversos vehículos con indicios de desvalijamiento. En atención a ello, el Ministerio Público obtuvo una orden de cateo. En la diligencia se logró la recuperación de 6 unidades motrices, 3 de ellas con reporte de robo vigente. Es importante señalar que este inmueble era utilizado como bodega para desarmar unidades robadas, mismas que se mantendrá asegurada por la autoridad ministerial.

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18: Únicamente 23 minutos para que sean las 11 de la mañana, es la L desde Fresnillo. Hoy estamos iniciando con Genesis. Esto es... Sígueme, te sigo. Te sigo, sígueme. Es la L. 95.1 desde Fresnillo, buena música.
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0: 10, 40.
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7: Diez, 44,

0: 1048.
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3: Únicamente 10 minutos para que sean las 11 de la mañana. Dr. Alban, y esto es It's My Life. Así como los libros vaqueros, Es mi vida y qué.

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1: 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Únicamente 4 minutos y las 11.

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4: Qué gusto saludarles a través del Super Canal 95.1 en este 1 de junio del 2026, ya junio. Son las 11 en punto. Excelente día para todos.

Hoy se está festejando Justino. También Pánfilo II. Saludos a Justino, el filósofo. Bueno, si es filósofo, pues doblemente le felicitamos. Son las 11:05, Super Canal. 493-112-0712 es el WhatsApp. 493-932-6152, línea telefónica.

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12: Ya son las 11 con 12 minutos. Temperatura 24 grados, es Fresnillo, Zacatecas. 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

493-112-0712 es el WhatsApp del aire, son las 11 con 15 minutos. Excelente inicio de semana, excelente inicio de mes. Hoy es 1 de junio del 2000.

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6: ...493-932-6152 es el WhatsApp. 493-112-0712 es el WhatsApp del Super Canal. Línea telefónica 493-932-6152. La cabina directamente. Super Canal 95.1. Estamos escuchando esto de Alphaville.

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9: Continuamos aquí en la L, son las 11:34. 493-112-0712, recuerden, es el WhatsApp del Super Canal 95.1.

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20: La señora Dua Lipa. Se nos casó Dua Lipa. En la L escuchamos The One.

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18: Me piden esto con mucho gusto, de Mariah Carey. Son las 11:47 minutos. Can't Let Go. Super Canal.

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3: Long Cool Woman es lo que estamos escuchando aquí en el Super Canal. Es la mujer de negro, son las 11:56 minutos. Quiero saludar a los señores Antonio y Berenice de parte de Amelie. Con mucho gusto. Disfruten de este super tema, The Hollies, aquí en la L.

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1: 12 en punto.
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1: Colonia Benito Juárez, estamos escuchando Gloria, The Doors, aquí en el Super Canal. Gracias, saludos a todos ustedes ahí en Colonia Benito Juárez, están escuchando el Super Canal 95.1. Gloria.

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Every Time You Go Away. Paul Young aquí en el Super Canal 12 con 17 minutos. Amigos en Colonia Foviste, muy buenas tardes. El saludo musical para ustedes. 493-112-0712 es el WhatsApp de la L.

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5: Familia Rocha, ¿cómo están? Muy buenas tardes. 12:25 minutos. La vida es como una montaña rusa.

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8: Este es un súper, súper, súper tema, Escuchamos a La Mermelada aquí en el Super Canal, Reflexiones de mi Vida. Quiero saludar a José Saúl. ¿Cómo estás? Muy buenas tardes. Esto es para ti. 12:32 minutos, 25 grados la temperatura aquí en Fresnillo.

A mi amigo, el licenciado Miguel Bacio, te saludo con muchísimo gusto. Buenas tardes, Miguel. Aquí está este tema, es de Cool and the Gang. Son las 12:36 minutos, 493-112-0712. Es el WhatsApp de la L.

0: ilusión.
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4: Continuamos aquí en el Super Canal 95.1. Tengo un saludo, un mensaje que dice: quiero que me ponga la canción Forever Young, con mucho gusto, para saludar a mi hermana Lorena, que nos visita de Ciudad Juárez, mi hermana Hilda, que también nos visita de Tijuana, de parte de Mari Velázquez, y muchas gracias, con el tema de Forever Young. Con mucho gusto, aquí la tenemos a través del Super Canal 95.1. 493-112-0712 es el WhatsApp de la L Altaville.

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8: Familia Solís Martínez, allá en el Pardillo Tercero. Gracias, buenas tardes, son las 12:52 minutos tonight.

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5: Amigos en Zacatecas, gracias, muy buenas tardes. Síguela pasando bien, son las 12:58 minutos. Quédense con el señor Barry White.
6: Hey, man, what's happening?
7: Hey, brother, what's going on? All right. He's got his woman over there.
6: Yeah, how's he doing?
7: Okay? But mine's at home. What time is it? Damn, man, it's 12:45. I think I'm gonna walk up here and see what's going on up here at this discotheque. There's always something going on in there. What becomes of a broken heart?

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0: Un día como hoy, hace 20 años, falleció ni más ni menos que Rocío Jurado. Ahorita estuviera cumpliendo 82 años, se murió de 62. Esto es lo que ella cantó, como una ola.
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11: Una de la tarde con 18 minutos, Luz Casals de España interpreta A Cada Paso. 95.1 es el Super Canal, la L.

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3: Una de la tarde con 24 minutos. Magneto a corazón abierto. 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
2: 1:30.
3: Esto que viene es de Miguel Gallardo. Hoy tengo ganas de ti. 1:30, la L.

0: 45.
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0: 2, 5.
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0: 2, 6.
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7: 2-8.
8: Es la L. Desde Fresnillo estamos escuchando ahora a Francisco Céspedes. Esto se titula Quédate Más. Super Canal. La L desde Fresnillo. Muy buenas tardes.

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13: 2, 22,

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3: 2:32.
4: Veintiocho y las 3. Daniela Romo. Yo no te pido la luna.

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1: 3 en punto.
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4: 3-3.
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0: A la audiencia del programa de comentarios de este lunes
1: primero de junio
0: del año 2026, ya el inicio del sexto mes del año 2026, y ya está aquí arribando a la mesa redonda de comentarios el titular del programa, Javier Torres Gallegos, que viene muy preparado, ¿verdad?
2: Gracias, Roberto. ¿Cómo estás?
0: Bien, ¿tú?
2: Bien también.
3: Ya, tío. Qué bien.
2: Alan Ricardo.
3: Ya estamos.
2: Muy bien, qué bueno que estamos todos, y qué bueno que es lunes y qué bonito llovió el sábado.
0: Es la presentación primero.
2: ¿No se han presentado?
4: Estábamos en eso. Tú eres el primero.
2: Bien, yo soy Javier Torres y comparto este espacio con el licenciado Jaime Torres Solís.
4: Muy bien. Muy buenas tardes a todos, bienvenidos.
2: Y está también mi otro sobrino, Alan Ricardo. Bienvenido.
3: Muchas gracias, tío. Muy buenas tardes a ti y a todo el auditorio. Y,
2: ¿desvelado?
3: Por supuesto, esta vez ya no, antier sí, pero bien.
2: ¿Hasta qué horas estuvieron?
3: Estuvo tarde, son 2:30, 3.
2: ¿Ah, sí? Pero padre.
3: Muy padre, muy padre. Ni una sola queja, así que todo excelente.
2: Qué bueno, excelente. Y el periodista Roberto Cabral.
0: Gracias, Javier. Buenas tardes a la audiencia. Y como siempre, los invitamos para que participen en el programa de comentarios de este lunes.
2: Muy bien. Pues inicio de semana, lunes 1 de
0: junio.
2: No, ahorita dijiste primero de junio, tú eres el primero que
0: critica. Acá me dijo primero, y yo tengo que seguirla.
2: Siempre dice uno.
0: No, este, Roberto.
2: Bueno, este.
0: Roberto. Sí, uno.
4: 1 de junio.
0: Porque primero. Mañana dice, tú tendrías que seguir segundo, tercero, cuarto, quinto, sexto.
3: Pues es igual.
0: Siempre es igual.
4: No se la complique. No es igual.
0: Pudiera considerarse igual para quienes así lo
4: es que,
0: estimen.
4: Aunque es uno, es el primero de los días del mes.
0: Así
4: o sea
0: es.
4: Que, pues, sí, da lo mismo. Sí, sí. Depende de cómo lo quieres expresar.
0: Ah, ya estaba ahí.
3: Eran los nombres de los... De los chicos de motocross que vinieron.
4: De la motocross que vinieron el sábado.
2: Qué fea letra.
4: Sí, pero ya pasó. No te puedes ver tres. No.
3: Más de Gama Quintero.
4: Tres. Ya pasó.
2: Muy bien.
4: Es que pues, tuvimos motocross el fin de semana.
0: ¿Y cómo les fue?
4: Fíjate que yo no tuve la oportunidad de ir. Estuve con unos pendientillos en casa de trabajo, pero asumo que siempre es muy buen evento en Fresnillo, así es que...
2: Creo que empezó temprano, a las 3 de la tarde, ¿verdad?
4: Pero
2: como lo estaban anunciando mucho, que motocross nocturno y nocturno, pues la gente se esperó y se llegó hasta las 8 de la noche.
3: Sí, porque realmente el gran espectáculo empezaba cerca de las 9, uh-huh. Además sí, del freestyle y la pirotecnia.
4: Las categorías grandes, uh-huh. El freestyle, y, la pirotecnia.
3: Y todo el día hubo carreras desde las 3 de la tarde, pero para llevar a los niños y todo eso está bien, que vean categorías pequeñas y ya se quedan. Yo creo que al final las categorías más grandes.
2: Estaban inquietos porque decían, ay, caray, ya son las 6 y no hay gente.
3: No, se acabó muy tarde. Se acabó 1:30 de la mañana, una cosa así.
2: Pues,
3: y se estuvo muy lleno de gente ya en la tarde. Ya más noche.
0: La tarde, noche ya.
2: Poca pirotecnia, ¿no? 10 minutos nada más.
3: Ah, estuvo muy bien. Pero fueron 2 tandas, ¿no? Si te diste cuenta que fueron 2 tandas de pirotecnia. Y estuvo bien.
4: Y yo qué me bien. Percaté de la pirotecnia, pero no la vi. O sea, digo, la escuché, pero no me tocó verla. Pero siempre es un muy bonito espectáculo. Qué bueno la gente que tuvo la oportunidad de asistir. Y
2: ¿personajes de relevancia?
3: Pues bueno, siempre hay pilotos que vienen de otros lugares del país. O más bien de otros países. Esta vez vinieron muchos de Costa Rica, que estuvieron aquí en la mesa presentes dos. Y venía gente de otros,
4: Scott Vargas,
3: de otros lugares del
4: Esteban Castillo.
3: Muy, muy padre. Bien, porque siempre traen pilotos de otros lugares.
4: José Pablo Chávez y Antonio Sánchez.
2: ¿El presidente?
3: Ahí estuvo el presidente sí. Y su señora esposa.
0: ¿El inició?
2: ¿Cómo en moto?
0: ¿Bautizó?
3: No, el acto inaugural lo hizo Javo.
2: Sí. Ah, muy bien.
0: Sí, el presidente fue y sí estuvo presente. Y mucha concurrencia, como siempre. Sí, la verdad que tiene mucho éxito. Al principio, como tú dices, pues... Temprano no había mucha gente, pero por la tarde-noche se llenó.
3: Y es que entendamos también que el sol está todo lo que da y,
0: sí,
3: está pesado, y no todos llevan sombrilla.
0: Aunque ayer
4: y más al ratito el frillito, el fresquecito
0: ayer
4: de la
0: llovió.
4: Noche.
2: Qué buena lluvia, ¿eh?
0: Sí, un buen rato.
2: Buen rato. Y aparte, desde que empezó a tronar los relámpagos, los rayos, duraron una hora sin parar. Sí. Sin parar, o sea, no acababa de sonar uno cuando ya estaba otro.
0: O sea, que fue una tormenta eléctrica.
2: Una tormenta eléctrica en forma. Sí. ¿Dónde caería esa tormenta eléctrica?
0: Aquí todo alrededor.
3: Dijeron que en Plateros estuvo. En
2: Plateros, ¿verdad?
3: Sabrosa.
2: Sí, yo veía más o menos. Cuando cae un rayo o se hay una descarga y se ve la luminosidad, cuentas uno, dos, tres. Cada tres que cuentes es un kilómetro. Puedes sacar, o sea, si lo ves y cuentas, puedes sacar a conclusión dónde exactamente cayó ese rayo.
0: Yo he tocado, aquí en Fresnillo ha tocado que no das chance de contar.
2: Ah, no, sí.
0: En el momento que...
2: Aquí sobre todo, aquí en la antena.
4: Y aquí en la antena es un gran pararrayos y atrae bastantes. Pero sí, efectivamente, como la luz viaja a 300 mil kilómetros por segundo y el sonido mucho más lento, 300, por eso...
1: 300 kilómetros por
0: segundo. Se ve la luz por y eso, de rato el sonido. 300,
4: el metros por
3: 300 metros por segundo la velocidad.
2: 333.
3: De la luz, la velocidad. No, del sonido.
4: 300 mil kilómetros por segundo la luz.
2: No, la luz...
4: 300 mil kilómetros.
2: Por segundo.
4: Por segundo.
2: Pero el sonido, 330 kilómetros, 333 kilómetros por...
4: Y eso depende, si trae lentes oscuros a lo mejor va más lento. Oye, no.
0: No, pero sí fue escandaloso.
4: Con muchos, ¿cómo se llama? Acontecimientos el fin de semana, interesante.
0: Sí, sí.
4: Discursazo que se aventó Calderón.
0: Qué bárbaro, ¿eh?
4: Qué bárbaro.
2: Ah, ¿sabes? Oye, qué bien, ¿no? No Fox es también, ¿eh?
4: Bueno,
2: sí, Fox también, estuvo Fox. Muy... Vamos, el de Fox, un poquito más,
0: más
2: de
0: suave.
2: Acá, de la raza.
0: Más suave, más
2: ¿sí?
0: suave.
2: Pero el de Calderón,
0: muy fuerte.
2: Qué bárbaro, sí.
4: Pero dijo la verdad.
0: Con mucha
2: dijo
0: energía.
2: La verdad y con mucha energía y diciendo, sí, me tocó a mí, desafortunadamente, me tocó a mí abrir la puerta a la justicia para combatir a esa gente. Sí. Y sí, ahora
0: combatió.
2: Soy yo el culpable. Bueno, acepto, pero
4: él frenó en su momento ese
2: claro,
4: crecimiento.
0: Pues,
4: y ya
0: es
4: iba.
0: Que él sí actúa en contra.
4: Sí, pues que ese es el deber
0: del
4: Estado. En contra
0: de los delincuentes, ¿no? A
4: el
0: favor.
4: Deber del Estado es garantizar la seguridad de sus ciudadanos a través del poder que él puede ejercer.
0: Está escrito y está bien claro que los muertos del tiempo de Calderón fueron asesinos, fueron criminales. Y en estos últimos años no han sido los criminales, son los inocentes.
4: Ese es el problema, dijo aquel. Pues y un oyendo. Poco desairado el evento en Zacatecas aquí de...
2: No, pues, hubo también un evento apoyando a...
4: Es que el evento que hizo Claudia Sheinbaum en la Ciudad de México tuvo réplica en los principales estados de la República. Yo me imagino que los morenistas, los
0: sí,
4: que son morenos, donde los gobernadores en turno pusieron algún escenario para que la gente la pudiera verlos. Yo, a razón de un cálculo matemático simple, digo, aquí no es de especulación política... La plancha de la Plaza de Armas de Zacatecas mide aproximadamente 1,600 metros cuadrados, tomando en cuenta que si tú pones... En un metro cuadrado te caben cómodamente dos sillas y los pies estirados de los que están.
2: Bueno, ¿sí? o tres personas de pie.
4: Hasta cuatro
0: hasta
4: de pie.
0: Cuatro.
4: Y muy apretaditas.
0: No, hasta sí, cinco.
4: Y en un concierto.
2: Tienen que casarse.
4: Bueno, sí. Y en un cálculo así muy normal, contemplas dos sillas... con el espacio para sus pies y un espacio para que alguien pase enfrente.
2: ¿Cuántos son?
4: Entonces, en 1,600 metros cabrían 3,000 sillas, más o menos. Pero lleno de lado a lado, sin pasillos y sin nada. Claro que había pasillos, claro que no pone sillas en puntos ciegos. Entonces, eso debió caber.
3: Sí. Y San Google nos dice que en Plaza de Armas de Zacatecas caben normalmente de 18,000 a 20,000 personas de pie durante cualquier
0: evento. ¿De pie?
2: Sí. 18 mil a 20 mil, no.
3: Sí, pero justo como decía Jaime, si no hubiera pasillos y si no hubiera... apretándolos a todos, cabrían.
0: No, sí caben los...
2: Pues unos encima de otros, pero
3: sí,
2: te digo.
3: Tal vez.
2: Después se llenaría de bodas el registro civil.
4: Bueno, había gente que declaraba 40 mil asistentes, pero pues jugándole a la matrushka.
2: No. Eso de jugar con las cantidades.
3: Ajá. Si todas fueran embarazadas, tal vez.
4: No. O sea, realmente es de risa. Digo, que quieran jugar con la ignorancia de la gente me da pena ajena. La verdad
2: si
4: es de que, Bueno, sí, pero la verdad es que tú sacas una relación por metro cuadrado de las sillas que caben en un lugar y ahí no hay pierde, o sea, no hay forma de manipular ese dato.
2: Hay gente que va no por ignorancia o no por mala onda, sino por necesidad. Son obligados.
0: Son por necesidad. Sí,
4: o incentivados.
2: Pasan lista.
4: Sí.
2: Pasan lista y si no contestas o si no respondes o no te palomean, hay sanciones.
4: O te amenazan a veces, ¿verdad? ¿Sabe qué? Usted está recibiendo cierto beneficio, sí, si lo quiere seguir recibiendo, pues tiene que ir. Digo, desgraciadamente esto se da mucho en este tipo de eventos o el acarreo, ¿verdad? Que llegan camiones y camiones de diferentes lugares, que la estructura del voto duro, pues tiene que organizarse para llenar ese tipo de asambleas.
2: Bueno, pero siquiera pagan los autobuses, pagan el transporte.
0: Pues
2: porque así estaría bien, porque es una derrama.
0: Los contratan y ya después, si pagan o no pagan, pues los pobres salen. Muchos, incluso se supuso de manifiesto cómo abandonaron a los acarreados.
4: Sí, casi nomás.
0: Muchos ya no los regresaron como debía ser.
2: No, los dejaron ahí.
0: Así de ese grado.
2: Como el oso, sí. Devisando para el camino. Es que,
0: en el caso de Chihuahua, eso pasó.
4: Aquí les cayó una lloviznita.
0: Los acarreados que se llevaron ahí los abandonaron.
4: Y con la lluvia que hubo, la gente se fue y ya a su suerte. Sí. Pero, bueno, es las circunstancias narradas como tal cual pasaron, pues así fueron las cosas. Con un evento que terminó desairado por el tema de la lluvia tal vez, o porque la gente recibió lo que tenía que recibir o firmó lo que tenía que firmar y se fueron. Pero sí fue algo desairado.
0: Hoy un personaje de la política hizo un comentario con relación a la asistencia a los eventos que organiza el gobierno federal. Dice, sabemos que mucha gente es acarreado, le tienen que pagar, le tienen que dar algo para que asista. Y si no van, pues sí, corren el riesgo de que los despidan. Se reconsidera la asistencia de ese tipo de gente que tiene necesidad de asistir. No precisamente porque vayan a...
2: Mira, ahorita no hay a quien le sobre un peso para acabar pronto.
0: Así es.
2: No creo que haya alguien que diga, a mí me sobra un peso.
0: No, es una situación crítica la que se está viviendo en el país y la verdad es que la economía, pues sí, anda mal. Anda mal y la gente batalla de cualquier tipo de gente.
2: Y más cuando te obligan... Pues eso es preparar un voto en contra.
0: Sí, así es, efectivamente.
2: Esto no lo miden. Ellos dicen, qué abusado es fulanito. Se fregó a 10,000 campesinos y míralos, ahí están, dobladitos.
0: A la hora del voto.
2: Espérense para la hora del voto.
0: Pues está interesante lo que ocurre en la República Mexicana con relación a la política. Pero sí, definitivamente la ciudadanía se está dando cuenta de la realidad, de lo que está sucediendo, que está destruyendo a la patria, está causándole problemas muy graves. Esa transformación famosa, pues es una transformación que para nada conviene al país. Entonces, mucha gente está ya, incluso de la gente que estaba apoyando al gobierno federal, se está manifestando en contra. Y a ver qué ocurre, pues estaremos al pendiente. Las listas de los delincuentes que van a ser detenidos y que van a ser ajusticiados, ya sea por México o por los Estados Unidos, pues está creciendo y la mayoría o la totalidad son del grupo de Morena.
2: Yo creo que el mejor desquite o la mejor cobrarle la afrenta, la ofensa, el menosprecio, es el día de las votaciones. Ese va a ser el día. Yo conozco campesinos muy buenos que han estado en diferentes organismos, sobre todo del Partido Revolucionario Institucional, del PRI, que mucha gente, como la agarra contra los del PRI. Y bueno, pues gente que seguramente o no conoce o le pagan muy bien para... ¿Sí? Y uno de ellos, a mí me gusta gente como Heriberto Flores, por ejemplo.
0: Sí,
2: campesino. Heriberto Flores es un líder campesino, pero líder de veras.
0: Sí. Fíjate que líderes campesinos hemos tenido varios muy importantes. y gente muy limpia, muy honesta, que se dedicó un tiempo en la política y sin interés. Claro. Ellos luchaban porque les fuera bien a todo mundo, no a uno o dos.
2: O empresarios agroindustriales también muy, muy honestos. Te hablo, por ejemplo, el caso de Daniel Torres Mercado. Sí.
0: Campesinos muy trabajadores, muy prósperos.
2: Te hablo en la ganadería, pues, de Silvano Martínez. Te hablo en... Bueno, hay en cada área hay gente brillante que hace 7 o 8 años no se les toma en cuenta. No se les toma en cuenta. Y si dicen, alguien los propone, oye, ahí está fulano, es bueno. No, ese es. Uh-huh. Ese es muy derecho, ese...
0: Están desperdiciando a mucha gente.
2: No lo juntes porque nos va a sacar los trapos. Uh-huh. Así es. Mi papá nunca quiso que entráramos nadie a la política.
0: Un comentario de este pasado fin de semana, pues un poco lamentable y triste, porque pues Zacatecas, que estaba o ha estado en los primeros lugares de seguridad, pues desgraciadamente en los últimos días, pues puede estar en peligro de perder ese reconocimiento a nivel nacional, porque han estado sucediendo acontecimientos muy lamentables, que incluso en perjuicio de corporaciones policíacas, y pues se corre el riesgo de que nos quiten ese primer lugar de seguridad que tenemos a nivel nacional.
2: Pues, ¿eh? Dicen que es acá en Fresnillo, o si no dicen que es en Fresnillo, ya con decir, aunque sea, es en el camino a Fresnillo.
3: Salida a Fresnillo.
2: En la salida a Fresnillo, ya en la salida a Fresnillo.
3: Si no dicen en Zacatecas, en salida a Fresnillo.
2: Ya, pero para que Fresnillo aparezca en la nota roja.
0: Sí, el problema es delicado y ojalá que lo puedan revertir los 3 niveles de gobierno que son a quienes corresponde.
2: Aquí nos ocurrió uno la semana pasada, muy lamentable de veras.
0: Pues la sociedad es una de las exigencias de que se investigue y se castigue. Él fue muy...
2: Gente muy estimada, además.
0: Todos los 3 personajes eran muy estimados aquí en Fresnillo.
2: Esa familia es una familia que se ha distinguido precisamente por
0: su trabajo.
2: Por buen trabajo, sí. Y aparte por ser gente... Gente buena, gente derecha.
0: Así es.
2: ¿Te acuerdas de, pues, los hermanos del cuarteto de los Arellano? ¿Cómo se llamaba el cuarteto?
3: De los Arellano. No los ubico.
2: ¿No te acuerdas?
0: No me acuerdo.
2: Los hermanos de aquella muchacha que fue nuestra compañera. Ella trabajaba, creo que en obras públicas o en el registro civil. Se llamaba Yolanda Arellano. Sí, muy guapita, muy, sí. Muy agradable.
0: Sí, no recuerdo el nombre. Fíjate que me dio gusto de que hoy hace exactamente 80 años, nacieron 2 cuates muy estimados, muy reconocidos de aquí de Fresnillo. 2 cuates, ¿sabes? Acuérdate de 2 cuates muy famosos.
2: Pues.
0: O gemelos.
2: No, pues hay tantos.
0: Los hermanos Galván.
2: Pancho y Pepe.
0: Pancho y Pepe. Hoy es exactamente, se les está recordando.
2: Es su cumpleaños.
0: Que hoy sería su cumpleaños número 80. Y saludos a toda la familia Galván, a todos los hijos y familiares de...
2: Padre del Pollo.
0: El papá del Pollo, a Richard, Ricardo.
2: Es Ricardo, es Javier.
0: Javier, Pepe.
2: Pepe.
0: Pues a toda esa familia, un reconocimiento, y sí los recordamos con mucho aprecio, con muy buenos amigos, buenos fresnillenses. ¿Y si eran de Fresnillo, no? Yo no me acuerdo.
2: Sí, desde sus orígenes, de muchas generaciones, han sido de aquí de Fresnillo.
0: pues donde quiera que estén, pues han de tener su fiesta del octavo aniversario de los 80 años de su nacimiento.
3: Nos dicen del auditorio, don Memo de aquí de Coca-Cola, que el cuarteto de los Arellanos se llamaba Los Padrinos.
2: Los

0: tocar.
1: Bueno, también el Trio Ilusión, ¿te acuerdas?
0: Trio Ilusión también era de los que se llevaban.
1: Que también era cuarteto, pero pues, el Trio Ilusión.
0: Oye, había un gobernador que se llevaba muchos músicos.
1: Cervantes Corona.
0: Cervantes Corona.
1: Sí, hasta dormía con ellos. Sí.
2: Debemos ir a una pausa comercial.
1: Les tocaba las mañanitas, pues.
2: Ah, sí, sí.
0: Sí. Nos piden el corte.
1: Vamos a corte.
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1: ¿Qué están? Sí, mira, está fuerte, por eso estamos como estamos.
17: Es que necesitamos la fuente, confirmar
1: la fuente. Sí, necesitamos confirmar fuente y no tenemos que

0: pensar en que alguien vaya a pensar que estamos hablando mal del gobierno, ¿no? No, no más que tampoco estamos tan tontos como para no entender que las cosas que están pasando son cosas que se deben a la improvisación de los hechos.
1: Mira, en el año 1535, más o menos, para que nos demos una idea.
0: Cuando nació la Virgen de Guadalupe. 1531 fue la Virgen de Guadalupe.
1: Por ahí, pero en otros lares, Nicolás de Maquiavelo escribió un libro que se llamaba El Príncipe. A ver si te suena esto conocido, ¿eh? Dice, Maquiavelo propone que un buen gobernante no significa ser necesariamente una buena persona, en el sentido moral o tradicional, pero fíjate, dice, afirma que es mucho más seguro para un príncipe ser temido que amado, que el amor es inconstante, pero el temor asegura la obediencia. Sin embargo, el gobernante debe evitar a toda costa ser odiado. Eso sí, no, eso sí. Pero en estas prácticas maquiavélicas se desarrollaban mecanismos de control para controlar a las masas. La primera era destrucción de la autonomía. El Estado asfixia a toda la iniciativa privada y el empleo independiente. Punto número dos, empobrecimiento sistemático. La pérdida del poder adquisitivo reduce la capacidad de ahorro de los ciudadanos. Tres, monopolio de la subsistencia. El gobierno se convierte en el único proveedor de los recursos básicos. Cuatro, institucionalizar las dádivas. Los derechos básicos se transforman en favores políticos que luego son condicionados al voto. Luego, sumisión electoral. Los ciudadanos apoyan a un régimen por miedo a perder esos subsidios. Luego, eliminación de la disidencia. Una población ocupada en sobrevivir, o sea, porque apenas tiene para comer, no tiene tiempo para protestar. Otra más, inversión de valores. La sociedad agradece al opresor porque lo ayuda y le mitiga la opresión. Y clientelismo cautivo. Se crea una masa electoral permanente, fiel y fácil de movilizar. El discurso es control social disfrazado de una justicia distributiva. La creación de enemigos. Se culpa a la pobreza y a los empresarios y a los, gobiernos extranjeros. Y se hace un monopolio moral. El líder se presenta como el único salvador posible de los desposeídos. No sé si todo eso te suena. Sí. Bueno, en Cuba, ahorita que están que hay, al parecer, por instrucciones de Donald Trump y Marco Rubio, quieren volver ya capitalista a Cuba y sacar el régimen del comunismo y andan alrededorcito de Cuba. Sí. Si lo logran, le darían vida a la isla.
0: Claro.
1: Y le darían vida a todos los cubanos que tienen Estados Unidos para que regresen a ser próspera su isla. Y hay una tendencia de apoyo, injerencismo, llámenle como quieran, de Donald Trump, de convertir toda Latinoamérica de regreso al capitalismo, o al menos salir del socialismo, igual y si se inventan otra. Pero el tema es este, si tú encierras algún animalito en una caja, en una jaula, pues sí, pero tú no lo llevas a encerrarlo, llevas a alguien más que lo encierre ahí y que lo golpee. Y tú regresas todos los días y tú eres el que le da de comer y tú eres el que le da un apapacho, va a terminar por quererte a ti, aunque tú lo hayas mandado a encerrar y por odiar al que lo encerró de verdad, ¿verdad?
0: ¿Viste el del conejo, del conejito?
1: No lo viste.
0: Un conejito que iba persiguiendo un par de cuervos. Lo traían al pobrecillo conejito casi recién nacido. Lo traían de la gamarra.
2: O sea, los cuervos correteaban al conejito.
0: Sí, lo querían...
2: ¿Pescar?
0: Picoteaban al vuelo y querían matarlo para comérselo. Pero el conejito, una persona vio eso y lo tomó en su...
2: Lo rescata.
0: Lo rescata y lo alimentó él, lo alimentó y lo guardó y no lo encerró, no lo enclaustró, no lo enjauló, sino que le hizo una madriguerita... Y le llevaba de comer a la madriguera todos los días. Entonces el conejito tuvo sus conejitos y sus conejos tuvieron sus conejitititos.
1: Nietos.
0: Nietos. Y toda la, ya cuando él acordó, tenía su patio lleno de conejos y todos esperando que saliera para...
2: Que les dieran de comer.
0: No, para agradecerle, para decirle, bien hecho, Javo. Bien.
1: Bueno, el punto está en que esas son prácticas maquiavélicas del control de las masas, con el cual tú dices, vamos a hacer a una población que sea más pobre, a condicionarle dinero de apoyo porque vamos a ser los salvadores nosotros, y ya una vez que nosotros somos los salvadores, porque soy yo el que te doy las medicinas, soy yo el que te doy el dinero de la pensión, soy yo el que te da el dinero, soy tu salvador, pero para que decidas si seguirme, pues tienes que ser muy pobre, porque tienes que vivir casi nomás de esa pensión, ¿verdad? Entonces, con eso controlas y manipulas masas, pero de manera muy cruel, o sea, estás condicionándoles. Y esto es un sistema que no es de ahorita, estamos hablando de
0: 1500
1: años. No, existe 500. La cosa. No, desde el 1500, o sea, desde el año 1500, que ya se practicaba esto en algunos lugares. Y decían, pues mientras más pobreza y mientras más analfabetismo, más podemos controlar.
0: Mira,
1: entonces, suena triste, pero desgraciadamente en muchos países aún se hace para mantener al pueblo ignorante y pobre, para que necesiten de ti, gobernante, que tú le solucionas.
2: Y el problema en Cuba es que ya están acostumbrados a vivir así, ¿eh?
0: En ese tipo de cosas hay gente que nunca se ha distinguido por ser gente buena, ¿sí? Uh-huh. Sino que hay quienes los cuidan, a los que les conviene, y hay quienes los acusan. Tenemos simplemente, vamos a irnos 500 años atrás. Está Nicolai Maquiavelo, uh-huh. Es uno de ellos que escribió El Príncipe de Maquiavelo, que es un
1: tratado,
0: especie, tratado de política, uh-huh. De cómo hacer la política del tipo de ya sabes quién.
1: Uh-huh. ¿Sí? Bueno, él hizo en su momento, a lo mejor funcionaba.
0: Hay otro también que se le volteó.
1: Porque él se lo escribió a los Medici. A los Medici, a que los, eran sí, los, sí. Los de la lana en ese momento. Sí. O sea, a lo mejor eran en ese momento la familia más rica de Europa.
0: Otro también que escribió, y también en contra de mayorías, y le fue bien un tiempo, se llamaba Martín Lutero.
1: Lutero, uh-huh.
0: Martín Lutero, más o menos por esos años, igual también.
1: Que le gritaban, ¡Lutero! No.
0: Ah, no. Ese es otro. Otro fue Carlos Marx.
1: Y Federico Engels.
0: Federico Engels, bueno, ahí iban juntos, sí. Pero aquí en México, ahí hubo uno que quiso imitar a Carlos Marx. Modificó el sistema educativo de México y al último ni ellos mismos lo aguantaron, lo echaron para afuera. Está loco, dijeron, este marihuano.
1: Y son ideologías. A final de cuentas hay quien cree que es una forma de dominar o de controlar masas o controlar sistemas de gobierno. Desgraciadamente son muy crueles, o sea, porque al que se llevan entre las patas es al ciudadano, por así decirlo, porque así se dice la expresión, ¿no? Que yo así lo asienta, ¿verdad? Pero hay otros sistemas en los que dicen, no, vamos a privilegiar que a todo el mundo le vaya bien, que las medicinas no te las tenga que dar yo, que tú ganes dinero para comprar esas y las que te hagan falta, que no ocupes que yo te dé una pensión, sino que te vaya tan bien que tú ganes 10 veces lo que yo te podría dar de pensión. Y al final de cuentas, ¿eso qué hace? Que tú seas libre, que no necesites de mi gobierno como tu papá para darte tu domingo cada semana, porque tú puedes salir y gozar de tu libertad financiera que tú has construido. Ese modelo otorga más libertades. El otro modelo pues mantiene a la gente a que si no vienes cautiva. A la reunión del domingo, te quito tu pensión. Entonces tienes que ir a firmar a la reunión, ¿verdad? Porque
0: Marcia Arriaga.
1: Entonces, el tema está en que, pues lo que queremos en este planeta, a lo que todos aspiramos es a la libertad del ser humano. Qué mejor que se impulsen los modelos en los que la gente sea libre. Yo no sé, pero si nos fuéramos a Cuba y hiciéramos una encuesta de cuántos quisieran pasarse a Miami,
0: todos.
1: A lo mejor encontraríamos una gran mayoría. Y a lo mejor los que no se van son la gente muy adulta que dice, no, yo ya estoy acostumbrado a vivir así, ya,
2: así
1: ya, ya le hay el modo.
2: Le hicieron un periodista le hizo una pregunta a la presidente Claudia con relación a lo que está pasando en México. Y bueno, más bien haciendo precisión de que por cómo veía ella la gente que lo estaba atacando. Y luego le decían, ¿será el presidente Donald Trump? Le dijeron, ¿será el presidente Donald Trump?
0: No.
2: Y ella contesta, no. El presidente Donald Trump son los de ultraderecha. Todos los que nos están alcanzando problemas son los de ultraderecha.
0: Y, oye, pues ni modo que Donald Trump sea la izquierda.
2: Así es. Y, bueno, dime esos detalles que ocurren, que ponen a pensar a la gente. Pero eso de Cuba, sí, la verdad es que yo creo que el gobierno tendría que hacer mucho trabajo para convencerlos de que cambien.
1: Y hay que poner mucho ojo en lo que pasó en las elecciones de Colombia, porque las elecciones que se están dando ahorita en Colombia, que se van a definir en otra vuelta, parece ser que el impulso va muy duro a recuperar los países en la derecha. Sí, entonces, son señales, por así decirlo, que hay que poner mucha atención. Y pues bueno, Trump se está viniendo con todo, no solo a México, lo ha hecho ya, bueno, ya lo hizo con Venezuela, lo está Argentina, intentando con Cuba, lo está haciendo
0: con Colombia,
1: yo creo que está metiendo manos sin duda. Entonces,
2: en Argentina les dijo, o eres el presidente o olvídate de nosotros, a ese grado. Entonces sí se mete en la política de los países centrales.
1: Ahora, es
2: América.
1: Obvio, es su continente, él tiene... como presidente de Estados Unidos y que quiere hacer America great again, pues obviamente tiene intereses económicos en todo Sudamérica, que de cierta manera somos proveedores de muchas cosas de su país y somos sus vecinos aparte. Entonces le interesa que estemos alineados en una política en la que todos sumemos y no en la que uno les tenga que estar poniendo.
0: El encabezado del diario Reforma dice que en México no se aceptan injerencias.
2: Uh-huh. Extranjeras.
1: Es un país libre y soberano.
0: Sí, pero nosotros sí tenemos que andar buscando otros países para cuidar y proteger, porque pues aquí abunda todo. Abunda el petróleo, abunda el maíz, abunda el frijol, abunda la droga, abunda todo lo que podemos sacarle provecho. Sí lo podemos repartir a juicio de quien gobierna para ganar adeptos, para ganarse un lugar de líder mundial, qué cosa que está muy lejos de
1: suceder. Pero mira,
0: suceder.
1: México, con el Tratado de Libre Comercio, tuvo un crecimiento importante, se pegó a lo del nearshoring, hubo cosas que estaban capitalizándolo mucho. Estábamos generando fuentes de empleo, estábamos con un desarrollo a futuro que se veía promisorio, y continuar en esa línea era lo que más nos daba fuentes de empleo y nos daba inversión extranjera directa, nos daba crecimiento del PIB, nos daba muchas cosas. Cuando tú vas a medir a la economía de un país, no hay que inventar los datos. Esa frase de yo tengo otros datos me caía muy gorda, porque es que la verdad no. O sea, todos los países del mundo se miden con estándares de, por ejemplo, el Producto Interno Bruto. Es una cifra que no vas a cambiar. En todo el mundo se mide el crecimiento a través de ese nivel, de ese indicador, y es todo lo que produce el país en un año, Producto Pero Interno mira. Bruto. Entonces, teníamos Productos Internos Brutos en un promedio del 4, del 3%, del 2%. Ahorita estamos abajo del 1, por
0: Somos
1: el 1.
0: Somos un pueblo de mediocres, de gente que muy sin embargo.
1: Pues sí, pero ¿sí? no es por criticar solo el sistema.
0: Porque cuando cada vez que decía el presidente, yo tengo otros datos, pues que alguien se parara y dijera, a ver, ¿cuáles datos tienes?
1: Pero a lo que voy es esto, no vamos a criticar a lo mejor, porque es cierto, somos un sistema democrático donde si la mayoría decide hoy creer en otro proyecto, pues bueno, ese proyecto ganó y ni modo, ¿verdad? Así es la democracia. Pero demuéstrame que tu proyecto que ganaste con esta democracia, pues es mejor que el que teníamos, ¿no? Pero demuéstramelo en los números. Demuéstrame que puedes lograr un mejor PIB, que puedes llegar a estadísticas macroeconómicas donde se demuestre que México va avanzando. y que somos un mejor lugar en la inversión extranjera, que la calificación ante las calificadoras internacionales, Standard & Poor's o estas calificadoras que dicen cuánto valen tus bonos del Tesoro, cuánto vale tu empresa Pemex, etcétera, eso nos dice si estamos una empresa con una calidad crediticia. Y ahorita estamos a un puntito de la peor calificación crediticia del mundo. Entonces, algo no está funcionando. Entonces, o corregimos el rumbo o la tendencia, que los matemáticos evalúan lo que son tendencias, es decir, hacia dónde va estadísticamente el país. Se puede hacer con estadísticamente, hay herramientas para eso. Y la tendencia que se ve no es halagüeña para México si siguen así las cosas. Entonces, cuando tú ves que tu tendencia tiene un declive, un punto negativo donde se hace negativa, tienes que corregir de inmediato el rumbo. Pero si ves que es negativa y te sostienes en tus decisiones,
2: no haces nada.
1: Vas hacia la debacle. Entonces, eso es lo preocupante en México. Y eso es lo que están viendo gente como, por ejemplo, Trump o otros, que dice, ¿cómo le ayudamos a México? Porque así como va, pues va a la ruina, ¿va? Déjenle, ayudamos y podemos ayudar controlando esto, controlando aquello. Y piden permiso en un inicio, ¿va? Oigan, ¿saben qué? Déjate ayudo, traes este problema, déjate ayudo. Pero si no les queremos dejar ayudar porque, nomás porque somos un país soberano, no vamos a avanzar.
2: Y decía Javier, con relación a la aportación de México a otros países, en lugar de invertirlo aquí donde se necesita, no es solamente con Cuba, ¿eh? Hoy se descubre de que a todos los países que son de izquierda los están apoyando, sí. México, a todos.
1: Y cosa interesante, Marco Rubio es de origen cubano, sus ascendientes sí. Son cubanos, entonces trae un interés en particular de ayudar a Cuba, dicen que ayudar. Entonces el tema va a ser cómo hacerle un paquete económico con el que lo detonen y lo levanten, y ellos si demuestran en números que dada lo que quieren hacer con Cuba lo pueden levantar, pues ahí estaría muy interesante. No nada más, obviamente, en el discurso, porque no es que nada más como que queremos la isla y ponle una bandera de Estados Unidos y adórame como tu Dios. O sea, no se trata de eso, sino de verdaderamente que todos los países de Latinoamérica nos pongamos las pilas, porque si no, China, que ya abrió los ojos hace muchos años, y el que viaja a China dice, ah, caray, ¿a qué hora se pusieron a trabajar estos? O sea, son 1,200 millones de habitantes, pero todos trabajando y todos 14 horas diarias y todos en friega y con todos un nivel de desarrollo impresionante y con un PIB altísimo y le están fabricando y vendiendo todo al resto del mundo. Esos ya abrieron los ojos.
0: Mira,
1: y nosotros México, América, ¿no?
0: México, mientras sigamos en México apoyando proyectos, megaproyectos como el Aeropuerto Internacional Felipe Ángeles, por ejemplo. ¿Cuánto se gastó y cuánto tuvieron que quitar, barrer, borrar una obra que de verdad iba a ser una obra orgullo de México? El aeropuerto de...
1: Ese nos costó doble.
2: Se gastó mucho.
1: Costó indemnizar al que cerraron,
0: claro,
1: y hacer el otro.
2: Costó mucho más abandonar esa obra que lo que costó el aeropuerto.
0: Claro, o terminarla y...
2: Costó, bueno, mucho más.
0: Ese es uno. El Tren Maya.
2: Otra.
0: ¿Para qué? ¿Para qué?
2: No, y luego, pues, siquiera sirviera.
1: O sea, ese es el tema, que estuviera funcionando.
2: Pues, siquiera.
0: Sí. El transísmico.
1: El proyecto es muy bueno, pero no está funcionando porque se descarrila.
0: No, pero ya lo había hecho Porfirio Díaz desde...
1: Por eso, desde, o sea, la idea es fabulosa, que haya un tren que...
0: Desde el siglo antepasado.
1: Que vaya de Pacífico a Golfo de México, en el punto más corto de la República.
0: Y ese ya estaba.
1: El tema nomás era... Que funcione.
0: Echarlo a andar.
1: Que funcione bien.
0: Sí. El...
1: Refinería.
0: La refinería Dos Bocas. Que no ha producido ningún litro de gasolina.
2: Al contrario, ha sido un fracaso.
0: Y tragedia tras tragedia, incendio, contaminación, despido de gente. Bueno, yo no sé.
1: O sea, a mí me encantaría que ahorita que haces la relatoría de esos proyectos, que alguien nos dijera, no, es que ve los números, está el AIFA ahora transporta el doble de lo que transportaba Benito Juárez, pero la verdad es que no.
0: No.
1: O sea, que alguien nos diga con hechos y con números, vamos avanzando, ojalá.
0: ¿No viste ayer, antier, la renuncia que hizo el director de Petróleos Mexicanos ante la presidenta de la República?
1: No.
0: Le dijo, señora, yo te dije que te iba a ayudar año y medio. No puedo con el paquete, perdóname, ¿no? No puedo. Petróleos es un barril sin fondos. No hay forma de hacer que
1: produzca. Que Petróleos Mexicanos también tiene muy mala calificación de las calificadoras
0: internacionales. No hay forma que produzca.
3: No.
0: No hay forma de hacer que produzca. ¿Y quién la está llevando? No tú, yo. Yo que me ofrecí, cuando dije yo me ofrezco, era por otra cosa, no que andaba de ofrecido.
1: Ahora, insisto, no le deseamos mal a la señora Sheinbaum, al contrario, qué bueno que le fuera muy bien porque pues, es nuestra presidenta. Siempre lo he dicho, nadie en su sano juicio que vaya en un avión le puede desear mal al piloto. O sea, si vas en el avión,
0: pues todos.
1: ¿Cómo le puedes desear mal al piloto? Pues se muere todo el mundo, ¿no? Todos los que vamos arriba. Es nuestro mayor deseo de que le vaya muy bien a todos en el avión y a la piloto sobre todo. Pero
2: de acuerdo a la nueva política democrática entre comillas, pues ahora hasta el piloto hay que elegirlo entre los pasajeros. A ver, ¿quién quiere ser piloto del avión? Que levante la mano.
0: Comisión Federal de Electricidad. Hubo un tiempo en que fue una empresa líder mundial, la Comisión Federal de Electricidad, cuando la dirigió el ingeniero Guillermo...
1: ¿Cantú? Guillermo García Cantú.
0: No.
1: No, ese es otro.
0: Era Guillermo... fue Domínguez, ¿sabe qué? Guillermo...
1: Martínez Domínguez.
0: Guillermo Martínez Domínguez la puso en primerísimo lugar.
1: Que era cuando adoptaron el eslogan, una empresa de clase mundial.
2: Y sí lo fue, la verdad que sí lo fue.
1: Sí, en ese momento.
0: Y sí lo fue.
2: Ahora ya.
0: ¿Y sabes quién la echó para adelante? Un fresnillense.
2: Sí, porque era el segundo y era el que trabajaba.
0: No era el segundo, era el primero, era el que trabajaba.
2: Porque era el que trabajaba.
0: López Domínguez, Martínez Domínguez, estaba para la foto, para firmar, para...
1: Volviendo al ejemplo del avión, tiene usted razón. ¿Quién sería el que en naturaleza debería de seguir si el vaya el piloto? Pues el copiloto, ¿va? Pero ahora dicen, a ver, ni siquiera de las azafatas. Alguien del público que quiera, pero espérenme, tengo un puesto para... Tiene que ser mujer porque 50 y 50, equidad de género, y otro para un hombre. ¿Quién se apunta?
2: Esto de la... No, ya se apunta uno y luego vamos a someter la votación. A ver, ¿quién quiere que ese fulano...
0: Tal? No, pues que no se ponen de acuerdo. Vamos a hacer una tómbola. Una tómbola, a ver a quién le toca.
2: Así es.
0: Muchos que salieron agraciados, que salió la bolita con su nombre, dicen, ¿y quién me inscribió? ¿Quién me metió? ¿Por qué?
2: Sí, sí.
0: Yo qué sé de eso.
2: Así es, y así hay que asumir el cargo.
1: Ahora,
2: sin saber.
1: Si bien es cierto, hay indicadores que son interesantes, que han crecido, como el salario mínimo, que sí ha crecido. Pero el salario mínimo ha crecido casi a la par de la inflación. O sea que el problema está en que el salario mínimo ha crecido nomás para que la inflación no se les haya disparado tanto.
0: ¿A cuántos empresarios se llevó entre las patas todo eso? Todo ese tipo de
1: decisiones de subir el...
0: Mira, son decisiones que se toman populistas, que se toman gente que está buscando la manera de quedar bien con su presidente o su presidenta o con sus diputados o sus senadores. Es gente que no mide las consecuencias. Por ejemplo, a un patrón de una tienda de telas que trabaja aquí en el centro de Fresnillo, que tienes que subirles el puesto y tienes que rebajarles las horas de trabajo. Tienes que darles...
1: Y espérate, ahí viene social. Que a lo mejor el aguinaldo se duplica de 15 a 30 días.
0: Todo lo que pide el empleado de veras que no le ofrecen para que según ellos mejore su estatus, es para fregarlo nada más y para fregar a los demás.
1: Porque en el discurso suena bien bonito, mira, ya les duplicaron los días de vacaciones. Ah, que a toda, vamos a trabajar menos. Ya les vamos a quitar 8 horas de trabajo a la semana. Ah, que a toda mar, vamos a trabajar menos. Van a ganar más. Ah, pues que a todo. Oye, pues bendito gobierno, no vamos a trabajar nada y pero nos van a pagar el doble. Sí, pero ¿qué crees? La empresa que te contrataba ya no pudo y cerró.
2: Sí, a ver, ¿ahora qué haces? ¿Y ahora qué haces?
1: Entonces estamos condenando a matar a la gallina de los huevos de oro. Y el gran relajo en los gobiernos no es solo poner reglas porque sí, subir los salarios porque sí, etcétera. Qué bien, también vamos alineándonos a alineamientos internacionales de la OCDE, pero no podemos todos los países alinearnos de golpe a eso. Y en realidad lo que estamos haciendo es matando empresas.
0: Que... ¿Cuántas empresas crees que Cámara Nacional del Comercio aquí en Fresnillo han cerrado?
1: Sí, sí, hay una estadística interesante.
0: Muchísimas.
1: Y otras que se han ido. Y luego la inversión extranjera directa se va a un lugar que sea más accesible de pagar. Entonces, son de los indicadores que nos preocupan. La generación de empleo formal, la inversión extranjera directa, el crecimiento del Producto Interno Bruto. Esos indicadores son muy, muy importantes. Y son los que de repente es donde ves si el avión va en picada o el avión va estable o el avión va hacia arriba. Eso no es tan difícil de visualizar. Con estadística pura puedes analizar cómo está eso. Pero nos están pidiendo un corte. Vamos a un corte.
2: Vamos al corte.
1: Y regresamos a esos comentarios.
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2: Primero, averiguar.
3: No, pero si es o no firmada y escrita por él, de cualquier manera está mostrando una realidad que estamos viendo todos los mexicanos. Todos estamos viendo eso.
4: Y todavía está suavecita.
3: Sí, espérate, porque pues sí, nos esperan tiempos muy difíciles y ojalá y no se desate una consecuencia que no queramos tener en México.
4: Oye, ¿será conveniente festejarlos o qué hacer? Hoy es el Día Nacional de la Marina.
3: Claro que es, hay que festejarlos, sí. Es con mucho la institución oficial más bien vista en el país, la Marina.
2: No, es. El tema es de que siempre hay un negrito en el arroz y puede haber alguien que contamine esa situación por los hechos, por todos conocidos, no porque les estemos inventando nada, son hechos públicos. Pero 4, 5 o 10 que hayan sido corruptos dentro de la organización no implica que toda la organización lo sea.
4: Yo he sido uno de los admiradores de la Marina porque, pues sí, aparte de que he tenido amigos muy cercanos a las alturas de la Marina, pues he tenido la oportunidad de conocer un poco de su trabajo y la verdad que sí, yo los he admirado siempre y espero seguirlo haciendo porque, como dices tú, Jaime, no por el hecho de 1, 2, 3 que pues, se salieron del carril, pues ya todos tengan que...
2: Yo le pongo un ejemplo. Estados Unidos ahorita está señalando con problemas de delincuencia organizada a 10 políticos del estado de Sinaloa. No por eso todos los ciudadanos de Sinaloa son malos. O sea, el señalamiento está sobre 10, ¿verdad? Y todos los demás ciudadanos, ¿qué culpa tienen? Antes son víctimas.
4: La sociedad de Sinaloa está de manifiesto que nunca han estado de acuerdo con lo que ha sucedido.
2: Pues sí, les ha tocado más pues que sí, la de convivir.
4: No han tenido que vivir, pero no están de acuerdo.
2: Convivir y sobrellevar, pero ¿qué haces? Ante el poder armamentístico que tiene el crimen organizado, pues de modo que tú digas, ay, conmigo no, y saques tu resortera y las agarres a pedradas. Pues
4: incluso
2: no
4: sé. Hay gente, mucha gente que salió de Sinaloa por eso, ¿eh?
2: Claro.
4: Mucha gente de Sinaloa salió para Estados Unidos o para otros lugares.
2: Lo que pasó en su momento en El Salvador era insostenible y mucha gente se fue a Estados Unidos buscando asilo político. Y ahora que Bukele está controlando la situación, pues han regresado a invertir a su tierra, ahora ya con dolaritos. O bitcoins, que ya están bitcoinizando.
5: Una pregunta del auditorio, dicen, ¿quién es el fresnillense que ayudó a que la CFE fuera empresa a nivel internacional?
3: ¿Quién fue? Se llama el ingeniero Arturo Luna.
4: Okay. Arturo Luna, ¿de aquí de Fresnillo?
3: De aquí de Fresnillo. Nada que ver, o bueno, al menos creo que no, con la familia Luna de La Lagunilla, que tiene sus talleres allí.
2: Que también son muy buenos, pero...
3: Sí, son gente buena, gente de trabajo, gente admirable.
4: ¿Y de la familia pero... Luna de Beto? ¿Tampoco será?
3: Tampoco. No, este señor tenía su papá. Era un hombre que tenía un puesto de verduras y de frutas en mero enfrente de la zapatería Chelo, cuando toda esa área era puestos...
4: Sí, eran tabaretes.
3: Tabaretes y ¿cómo se les llama? Techumbres de tela y de...
4: Era el ¿cómo le decían? No le decían tianguis.
3: Los agachados,
4: sí.
3: Sí, ese era, ese señor se llamaba, creo que Tranquilino, no recuerdo cómo se llamaba el papá de este Arturo, estuvo conmigo en la escuela, y gritaba con una bocina... sin el, ¿cómo se llama el núcleo en donde está atrás?
2: El puro cono usaba.
3: El puro cono. El puro cono usaba como megáfono y gritaba, aguacates queretanos. Así gritaba siempre el señor.
2: El papá del muchacho.
3: El papá de ese muchacho que se fue de aquí.
4: ¿A trabajar a Comisión Federal?
3: Se fue de Fresnillo. Se le dio mucha pena un hecho que ocurrió en la secundaria.
4: ¿Y se fue?
3: Y se fue.
4: Y ni era cierto.
3: Pues bueno, sí, sí era cierto, pero ¿qué tiene que ver con que a uno le apesten las patas? Sí.
2: Todo iba muy bien.
4: Yo no quería decirlo.
3: Iba muy bien.
2: Sí, iba muy bien, pero pobre.
3: Bueno, pues sí, pero delante de las muchachas más bonitas sí, de la secundaria.
4: Lo calificaban.
3: Se lució el profesor ese diciéndole. Vaya a lavárselas.
2: Además, son problemas que se arreglan. Pues,
4: sí, sí. No, tiene remedio. Pues ese joven Luna, pues fresnillense, hizo un muy buen trabajo en Comisión Federal de Electricidad, a tal grado de que la empresa se fue reconocida
3: era,
4: como...
3: Era empresa mundial, la hizo en empresa mundial.
4: Empresa de
3: él era el que estaba en el escritorio trabajando. Sí. Él era el que escogía a sus ingenieros para mandarlos de trabajar con ellos en las
4: superintendentes regionales o jefes regionales.
3: Jefes regionales. Por ejemplo, Fresnillo pertenecía a la zona de Guanajuato.
4: Sí.
3: Fresnillo pertenecía a Guanajuato. Y el director de la zona de Guanajuato era un señor que no sé si era fresnillense, la mera verdad.
4: Pues aquí vivió.
3: Pero aquí vivió, se llamaba...
4: ¿Fue superintendente aquí también?
3: Sí, fue superintendente de comisión, se llama... ¿cómo se llama?
4: Bonifacio.
3: Bonifacio Reyes.
4: Bonifacio Reyes.
3: Bonifacio
4: un hombre Reyes. Muy querido en Fresnillo.
3: Muy estimado, muy querido, Bonifacio Reyes.
4: Así es.
3: Otro era también Raúl Flores.
4: También estuvo de superintendente.
3: Raúl Flores.
2: Y ellos siempre han vivido ahí frente al Club Nacional, ¿va?
3: Ahí sí, era la casa oficial de los superintendentes. De los superintendentes.
2: Muy bien. Pues enhorabuena para su familia. Hay que recordarlos por lo bueno.
3: Sí, sí. Bonifacio me invitó, me hizo favor de invitarme a su presentación de su primer libro. Con M de Maximiliano se llama, creo, el libro. Muy bonito libro, muy interesante, muy atractivo y muy agradable, porque escribe de una manera muy amena, como lo hace...
4: Catón,
3: así.
4: Catón es, se lee muy
3: le
4: a gusto.
3: Le echa un poquito de humor y le echa un poquito de cinismo y de...
4: Pues llama la atención desde que inicias su lectura hasta que
3: ándale.
4: Terminas.
3: Sí,
4: sí.
3: Desde que inicias el libro...
4: Hay que seguirle.
3: Te da por ya no dejarlo.
4: Déjame mandar un saludo a... Bueno, es a todas las personas que nos están escuchando y que nos están viendo, pero en esta forma muy especial, que está muy atenta en el programa de comentarios, a la joven Pau Villalobos.
3: ¿Cómo?
4: Pau Villalobos. Una jovencita que venía mucho con Adriana, con nuestra amiga Adriana, Adriana Cid.
3: Ah, sí, cómo no.
4: Muy
3: sí,
4: amiga
3: claro,
4: de Adriana.
3: Sí, sí, sí. Entonces, sí la recuerdo. Sí,
4: Pau, saludos, no. Un abrazo y mucha suerte y mucho éxito en tu trabajo. Tiene un trabajo muy importante dentro del sistema de agua potable. Saludos a Pau y a todas las personas que nos están escuchando y viendo en diferentes partes de Fresnillo.
3: A Claudia Rodarte.
4: A Claudia Rodarte también de Agua
3: Buena
4: Potable.
3: Buena funcionaria.
5: También pues, en Agua Potable está Teresita del Niño Jesús, que nos escucha todos los días y aquí me mandó un mensaje. Saludos a Teresita.
4: A Teresita del Niño Jesús. Y a todas las personas que están atentas hoy en el programa, pues...
2: Lili Muñoz.
3: ¿Quién?
2: Liliana Muñoz.
4: En México, ¿quién crees?
2: Ale, de Radio Centro.
4: Ale siempre está muy al pendiente. Saludos, Ale. En México, en Ciudad Juárez, Chuy.
3: Chuy.
4: Chuy, que no deja de estar al pendiente del programa también. Allá
3: yo digo que Chuy Martínez, pero no es Chuy Martínez. Martínez es la mamá. Él se llama Chuy...
4: ¿Valdés?
3: Valdés Martínez.
4: Jesús Valdés Martínez. Saludos, Chuy. Y Pues a toda la gente que está al pendiente del programa de comentarios, gracias.
3: Yo conocí a su mamá, éramos vecinos, vivíamos frente a frente en la casa, en la calle Ayala, sí. Donde anidan las águilas, ahí vivíamos, y ella era pues, una joven muy guapa, y yo recuerdo que su esposo, el señor Valdés, me veía ahí cerquita jugando en la casa y me decía, toma, llévale esta cartita.
4: ¿Ah, sí?
3: Sí. Yo era bueno para correr, pues, dile.
4: Sí. Acuérdate del profesor.
3: El profesor Moreno Quiroz.
4: Moreno Quiroz.
3: Sí, Olivia. Pues se casaron gracias
4: sí,
3: a mí.
4: Sí, también, sí.
3: Olivia Alarcón.
4: Alarcón.
3: Saludos, López.
4: Olivia. A la familia Alarcón también está al pendiente del programa. A Óscar en otro lugar del país. Óscar Alarcón.
3: Sí, y el más grande que Óscar, ¿cómo se llama?
4: Héctor.
3: Héctor estuvo conmigo en la escuela.
4: Héctor en la Marina, duró mucho tiempo en la Marina. Sí, mucho tiempo estuvo en la Marina. Y ahora ya está aquí, pues, atendiendo algunos negocios.
3: Hasta aquí está aquí Héctor Alarcón.
4: Héctor, aquí está.
3: Sí.
4: Sí, aquí anda.
3: ¿Y se hizo almirante?
4: Pues yo creo que sí, porque duró muchos años y siempre estaba comisionado en eventos importantes.
3: Además tenía presencia,
4: sí, pues, el agüero, sí, parecía al marinero.
3: Sí, parecía marinero.
4: Sí, parecía marinero.
3: Héctor Alarcón.
4: Pues aquí
3: López.
4: De Fresnillo tuvimos muchos marineros.
3: Sí, los Milongos.
4: También.
3: Sí, los Sánchez.
4: Ah, sí. Y aquí están, ¿eh?
3: Y todos.
4: Ya están aquí en
3: Fresnillo. Toño, Joaquín.
4: Joaquín.
3: Y Ramiro, todos se hicieron marineros.
4: Sí, nosotros nos juntábamos, Joaquín nos juntábamos mucho con Joaquín, y de repente salió. ¿Y
2: marineros de veras o de su
3: sí,
2: traje?
3: Marineros, ¿sí? De veras.
2: O de trajecito de pimpas.
3: No. Yo recuerdo cuando se inscribió Ramiro, precisamente, fue a inscribirse a Mazatlán, y ¿de dónde es? De Fresnillo, Zacatecas. ¿Por qué quiere entrar? Porque me gusta la marina. ¿Sabe nadar?
4: ¿Qué se necesita?
3: ¿Qué? ¿No dan barco?
2: Así es. No, pues sí. Es, no. Usted estuvo en la, ¿cómo se llama?
4: Fuerza Aérea.
2: Fuerza Aérea. No, daban aviones.
4: Dan aviones.
2: Digo, porque cuando se metió uno en la Fuerza Aérea, lo primero que uno pensaría es, me va a tocar mi F-22 Tomcat y nada, que puro paracaídas.
4: Sí, así es.
2: Tenemos llamada, la recibimos. Muy buenas
3: tenemos
2: tardes.
3: Llamada. Bueno, buenas tardes.
6: Buenas tardes.
3: Sí.
6: Nada más para recordarles también a de hermano de los que están mencionando es Gustavo Sánchez también.
3: También, pero es primo de ellos, ¿verdad?
6: Es hermanos. Joaquín. Ramiro, Gustavo y mi tío
3: Toño Sánchez.
6: No fue en la Marina, pues.
3: Toño Sánchez también, que vivió en Río Grande después.
6: Vive en Río Grande, él todavía vive en Río Grande.
3: Sí.
6: Sí.
3: ¿Todos ellos marineros?
6: Sí, la mayoría.
3: Sí, qué bueno. ¿Quién recuerda eso? ¿Quién habla?
6: Soy sobrina de ellos, la hija de Jesús Mario.
3: Ah,
6: él
3: muy
6: no
3: bien.
6: Fue marinero, mi papá.
3: Sí. ¿La güera Sánchez es su mamá?
6: No. La güera Sánchez...
4: Es su tía.
6: Mi tía Consuelo, hermana de ellos.
3: Ah, ya. Hermana de ellos. Correcto. ¿Sí es cierto?
6: Hermana.
4: Sí.
6: Mi tía Lupe, mi tía Hortensia de Rivera.
3: Hortensia,
6: Lupe, Consuelo y los hermanos, los que ya mencionaste.
3: Muy bien, qué bueno que lo recuerda y me hace recordar a esa familia, porque eran hermanos de Jesús Mario.
6: Sí.
3: Jesús Mario era esposo de una tía mía.
6: Ajá, así es.
3: De la Quina.
4: ¿Que la güera anda en Fresnillo?
6: ¿Quién?
4: ¿La güera Consuelo?
6: Mi prima, no, creo que ella vive en Monterrey.
4: Sí, allá vive. Me decían que andaba por acá en Fresnillo, ¿no, verdad?
6: Ahorita no, creo que anda en Monterrey, allá vive.
3: Muy bien, gracias. Qué bueno, muchas gracias.
6: Hasta luego.
3: Les saludo con respeto.
4: Sí, ¿te acuerdas del esposo de la güera, Sánchez?
3: Sí, cómo no.
4: Era muy amigo del Federal de Caminos, De Arnoldo.
3: De Arnoldo.
4: Sí, hacían...
3: Arnoldo, en paz descanse. Y... buen pelado ese Arnoldo, ¿eh?
4: Sí. Y luego, la verdad es que... Él, no sé si sabías que tenía, era dueño de unas huertas de... en Chihuahua.
3: De nuez.
4: De nuez.
3: Nogales, sí.
4: De Nogales. Y cada año le iba muy bien con la
2: negociación. Sí, las nueces son muy, muy buen sí. producto.
4: Incluso para él, me acuerdo que una vez le entregaron una patrulla, pero para el desastre, pero en pésimas condiciones. Y él pidió permiso para meter un...
3: su carro propio.
4: Sí, creo que
3: un Super V.
4: No, era un Marquis. Ah. Era Ford, yo me acuerdo que era Ford. Era muy bonito, Victoria. Muy bonito, pero lo arregló para...
2: ¿de patrulla?
4: Sí, y lo pintó todo. Le dieron permiso, pues. Uh-huh. Y se lo pintó de patrulla de la Policía
3: Federal
4: de
3: Caminos. Pero fíjate, don Rafael Díaz Durán.
4: Su Falcon.
3: Que ya venía como capitán.
4: Y traía su Falcon.
3: Ya venía como... no, venía en motocicleta.
4: Sí, sí, llegó aquí con moto.
3: Llegó en moto y con en el asiento de atrás.
4: A su esposa.
3: Ah, sí, a...
4: a la señora...
3: la señora, ¿cómo se llama?
2: ¿Pero vendría en una Goldwing o algo así o qué?
4: No, era una India, ¿no?
3: Era una Harley Davidson.
4: ¿De Harley Davidson?
3: Una Harley Davidson.
4: Y poco tiempo después le dieron una Falcon, pero también en muy malas condiciones. Una patrulla Falcon. A mí me invitaba frecuentemente a que lo acompañara a los accidentes. Y no, pues sí se le batallaba con el carrito Falcon. En una ocasión... le hablaron que el accidente era muy grave y estaba al norte de Sombrerete, en los límites ya con Durango. Pues llegamos hasta los límites de Durango y afortunadamente estaba ahí un federal de camino de Durango. Y le pregunta y dice, no, está muy lejos, pero está dentro del estado de Durango. Y nomás fue la vuelta ya gratis. Don Rafa, un hombre también muy estimado en Fresnillo, don Rafa Díaz Durán.
3: Sus hijos muy estimados todos. ¿Todos? Sí, ¿cómo se llama su hija que se casó con el Caras?
4: Sí.
3: El Caras.
4: Sí. Licha, no, Licha era la mamá.
3: Sí, Licha era la mamá.
4: Sí.
3: No, vieras cuando llegó, qué espectáculo. Sí. Iban con maletas, haz de cuenta, así de esos.
4: Bien cargados.
3: Sí, bien cargados con maletas y atrás, en el asiento de atrás, Licha. Licha, así güera, muy con lentes y sí. Muy acapulqueña.
4: Sí, no, y su manera de hablar, muy,
3: ah, sí, también.
4: Muy costeño.
3: No, muy, muy, muy padre, era Licha. Yo la quise mucho.
4: Bonita porque, familia.
3: Porque era de veras un buen pelado.
4: Saludos a Raúl, que escucha aquí Rafael, en Fresnillo.
3: Rafael Díaz Durán. Sí. A todos los hijos también, Luis. Todos grandes amigos.
2: Sí. Nosotros no los ubicamos, pero saludos.
3: Sí, cómo no, sí te tocó, al menos, bueno, pues los Navejas.
2: Ah, bueno, sí, los Navejas sí los conocí.
3: Pues son hijos de ella. Ah. Hijo de Celia Perla.
4: Celia Perla.
3: Sí, Celia Perla fue reina de la Feria de Fresnillo.
4: Muy bonita.
3: Sí.
4: Muy bonita Celia Perla.
3: Y sus hermanos. Todos.
4: Licha, también había una niña, una jovencita, Licha.
3: Sí, sus hijos son los hijos de Celia Perla, son los...
2: Enjambres. Sí, a ellos sí los ubicamos.
5: A ellos sí.
2: Justo a ella y a ellos sí. Pero a los otros hermanos no.
4: Y a un hijito de Jorge Sánchez también anda ahí con los enjambres.
5: Sí. Ángel, el Pumpín.
4: Ángel, sí.
5: Ángel. Uh-huh.
4: ¿Sí? Los enjambres, ¿siguen con éxitos?
3: Jorge vive todavía.
2: Sí,
5: Jorge Sánchez. Sí.
3: ¿Javier fue el que se murió?
4: No, Javier también vive. El que se murió fue el mayor, don Lolo.
3: ¿Lolo?
4: Sí, Lolo, lo atropellaron. Él andaba en su bicicleta por allá, la salida de Zacatecas.
2: Por el B-15, ¿no?
4: Sí, a la altura del B-15. Y lamentablemente...
3: Buena gente esa, ¿eh?
4: Sí, toda la familia también.
3: Todos, desde el papá.
4: Don Lolo.
3: El papá de
4: don
3: ellos.
4: Lolo, camionero. Y sí. Campesino también, ahí revuelto. Don Lolo y toda la familia. Don Lolo fue de los fundadores.
3: Eran de Valparaíso ellos.
4: ¿Ah, sí?
3: Sí, eran don Pancho Navejas, Francisco Navejas, era el timbre, le decían el señor recaudador del timbre.
4: Era como si fuera el federal jefe de Hacienda. Sí.
3: Era el jefe de Hacienda. Se casó con una tía mía, tía de mi mamá, que se llamaba la tía Cuca. La tía Cuca, Cuca Navejas. Cuca Gallegos, de Navejas. Gente buena.
4: Irma Navejas ya no quedó de venir, ¿eh?
3: ¿Te acuerdas de Navejas? Pues, ellas son de Don Santos Navejas, ¿sí? El papá. El papá se llama Don Santos Navejas, tenía un taller ahí por la calle del... ¿Cómo se llama donde están las gorditas de Atotonilco?
5: Los colectivos hay un montón.
4: ¿Sainalto?
2: ¿No, en San Martín?
4: En
3: no, la calle.
4: Ah, aquí en Fresnillo.
3: Aquí en Fresnillo, Echeverría. González Echeverría. El mero enfrente de las gorditas de Sainalto, tenía el taller don Santos Navejas.
4: Pues gente de Valparaíso, toda esa gente era de por allá del valle.
2: Sí, Fresnillo ha tenido siempre gente buena, muy trabajadora, muy echada para adelante, muy propositiva, muy emprendedora. ¿Qué nos falta, pues, para brillar en el primer lugar nacional de
3: estatal? No nos falta nada, nos falta nada más que digamos sí.
2: Pero ya.
3: Sí, Fresnillo, al igual que muchas ciudades de muchos estados del país, están mejor que la capital. Y te voy a poner como ejemplo, León está mejor que Guanajuato. Torreón está mejor que Saltillo. ¿Cuál más? Déjame ver. Hay ciudades que...
4: Pues Ciudad Juárez también está más
3: grande. Ciudad Juárez está más, está mejor que Chihuahua. Sí, más grande.
2: Y es que muchas ocasiones el poder del Estado se concentra en las capitales y es lo único que tienen. Y las otras ciudades se tienen que desarrollar a base de su ingenio y a base de su
3: emprendedurismo. Hay mucha riqueza que explotar en Fresnillo. Fresnillo, si no tenemos turismo, es porque... Pues lo mandamos a
2: Fresnillo. Pero porque no lo hemos pensado. Es que no todas las ciudades del mundo, su turismo es... Por base, algo, sí. Por, me refiero...
5: No, por su arquitectura.
2: Por algo que nació de tu arquitectura o por algo que haya nacido de tu... ¿cómo te diré? De tu infraestructura. Como Zacatecas, que ya explotan un centro histórico que pues ya estaba ahí, pues. Sí. O Versalles, que dices, pues la ciudad estaba muy bonita porque la construyó un rey. Ah, viven del turismo de eso. Pero hay ciudades que se han hecho turísticas
3: por... en los jardines de Versalles?
2: ¿Qué era? O sea, como...
3: El excusado del... Palacio.
2: No, pero imagínate un excusado de...
3: Pues sí, pues es que había muchas muchachas.
2: Son, ¿qué te gusta?
3: Son sí, la gente se hacía en los jardines de Versalles.
2: Pero son enormes los jardines de Versalles. ¿Y ahora? Son del tamaño de la ciudad de París completa, los jardines de Versalles. El recorrido para conocer los jardines de Versalles se hace en tren, porque no alcanzas a recorrerlo a pie. No,
3: yo me acuerdo cuando... Ibas un domingo en la mañana a Zacatecas. Todo lo que era la calle de abajo. ¿Cómo se llama la calle de abajo?
2: Pues unas están abajo y unas están arriba.
4: ¿Sale Sorteza?
3: No. Sale ahí de la glorieta. No, sale de la glorieta de los faroles. De la fuente de los faroles.
2: ¿La que va a dar hacia el Museo de las Máscaras?
3: No, ese es... ese es...
2: Ah, Tacuba, dices tú.
3: Tacuba.
2: Tacuba, que es la que da los fuentes de los faroles hacia Universidad.
3: Ajá, exactamente. Sí. Pero hay una calle que se llama la calle de abajo y otra la calle de arriba. Y...
2: ¿Es Tacuba? Sí. La que viene de la...
3: Sí,
2: de,
3: la que viene de más. Del rincón de la catedral. Sí. Atraviesa. Sí. Es Tacuba.
5: La calle de los doctores, le dicen.
3: Bueno. Pues resulta que ibas un domingo a tratar de caminar por la calle esa de abajo. No, tenías que bajarte de la banqueta.
5: Sí, estaba muy fea.
3: Sí. sí tenías que bajarte de la banqueta.
5: Además de que son muy angostitas, entonces sí, es un
3: las banquetas muy angostitas, pero sí sentado sí cabía uno.
2: Pero donde sí parecía baño público es abajo del mercado. Era una entrada que tenía secreta el restaurante este muy famoso
3: de Don Raimundo Montes.
2: Don Raimundo Montes, sí. Sí. Que era una fuentecita ahí, pero la agarraban de baño.
5: ¿Restaurante El Paraíso?
2: El Paraíso.
3: El Paraíso. El Paraíso. Es que había un arco con una fuente, pero también
5: fuente de
3: olía.
5: Fuente de agua amarilla, sí, había un montón.
3: Sí.
5: De cada fin de semana.
3: Y es que ese problema tenía. ¿Sabes cuál era el drenaje de Zacatecas?
5: No.
3: Se llama el
4: Arroyo de la Plata.
3: Arroyo de la Plata.
4: El Arroyo de la Plata, creo.
3: Todo el Arroyo de la Plata, todos los drenajes desembocan.
4: Le decían de la Plata por no decirle de otra forma.
3: No.
2: De la Plata, todo suena bien.
3: Arroyo de la Plata.
2: Pues era el desembocadero hacia allá.
4: Sí.
3: Y
2: la cañada natural.
4: ¿Sí?
3: Y había alguien que quería hacer una buena obra aquí en Fresnillo, inmediatamente lo frenaban de Zacatecas.
4: Sí, Fresnillo siempre ha sido frenado, ¿no? Aún así frenado ha crecido y sigue creciendo.
2: Pero

0: información para el Estado.
1: Para todo, ¿no?, el Estado.
0: Y que la gente, porque como tú dices, somos primer lugar en muchas cosas en el país, en la producción de frijol, en la producción de chile, en la producción de uva para vino, en
2: pero
0: la producción
2: todos los beneficios
0: de...
2: se van a la capital.
0: Por eso, pero no lo estamos capitalizando a nivel nacional, esos primeros lugares que tenemos en muchas cosas, en minería.
2: El fondo minero, que es una muy buena lana, como no tenemos el domicilio fiscal aquí en Fresnillo, lo entregan en México, pero el fondo se viene a Zacatecas, pero se viene a la capital. Y en la capital dicen, no, esto es para educación. Para hacer nuevas escuelas y nuevos hospitales. ¿Cuándo?
0: Pues ojalá los partidos paren oreja y sí lancen los mejores candidatos posibles, dignos de ser ese mejor gobernador de la República, y que se traduzca obviamente en un desarrollo económico próspero para Zacatecas.
2: Hay los elementos, existen los elementos para... Para sacar... Porque
0: hay presidentes municipales que están brillando en ese ranking a nivel nacional. Se puede. ¿Sí? Entonces, ¿cuántos municipios te gusta que haya en la República? Y que de ahí alguien brille, que alguien brille en los primeros 50 lugares, pues habla de que sí se puede.
2: Los primeros 10.
0: Bueno, estoy exagerando.
2: No me exageres.
0: Ajá. Entonces... Como gobernador te peleas con 30. Es un grupo muy pequeño como para que no puedas brillar a ese nivel, ¿no? Entonces, qué padre que tuviéramos un gobernador. Pero ese lugar no te lo ganas, porque no te lo dan. Te lo ganas. Y te lo ganas porque estás transformando tu estado. Y porque el desarrollo se siente. Y porque hay prosperidad. Y porque la economía se vive. Y porque las acciones están transformando tu estado. No es que alguien diga, ay, hoy amaneciste con él, la tómbola, te tocó el 32. No, o sea...
2: Tenemos llamada. Bueno, buenas tardes.
3: Don Javier, ¿sí me oye?
2: Sí, claro.
1: Hola.
2: ¿Jairo?
3: ¿Cómo te llamaba?
2: ¿Jairo?
1: Sí.
3: Jairo. El que viste cansa.
2: Ok, ¿cómo estás, Jairo, amigo?
3: Aquí con calor, bastante calor.
2: Calor, ¿cuánto estás? ¿Cuánto tienen?
3: No sabría decirle, pero es que unos 80, 90.
2: ¿Fahrenheit?
3: Sí.
2: O sea, ¿centígrados?
3: No se oye, porque él no conmigo.
2: No, ¿sabes? Ah, ingeniero sí debe pues saber. Sí.
3: No, lo oigo muy bajito, no conmigo.
2: No se oye, ¿verdad? Adelante, Jairo.
3: No, pues le digo que soy muy bajito, acérquese y no le muerdo. Oiga, un video interesante para Jaime. A lo mejor le gusta, a lo mejor no le gusta.
0: Dígame.
3: Ahí si lo puede interpretar.
1: ¿Ya lo mandó? ¿Sí
3: lo escuchó a don Jaime?
2: ¿Ya lo mandaste?
3: No, le estoy diciendo a don Jaime a ver si tiene la oportunidad de mirarlo. Es de la... Era una secretaria, no, mejor dicho, una comando de Estados Unidos llamada Laura Richardson. Laura J. Richardson.
0: No lo he
2: ¿Qué hacía ella?
3: Bueno, no quiero explicarle, mejor que lo vean ustedes. Tiene un video muy interesante. ¿Okay? Basado en esto, ¿usted cree que Trump nos quiere? ¿Que nos ama?
0: No, Laura no. J. Richardson.
3: J. Richardson.
0: Ajá. De Venezuela.
3: Lo pongo ahí en YouTube.
0: Sí, lo estamos buscando ahorita. Ok, ya lo tengo, ahorita lo
3: no,
0: buscamos.
3: No sé si está en español para que lo pusieran ahí en video.
2: No, pero, importa, aquí hablamos inglés o...
1: Lo que sea.
2: Chino.
1: Sí. De eso no te preocupes.
0: Más que tendría que tener más precisión porque tiene un bonche de videos en internet. Es una general.
3: Don Javier.
2: Sí.
3: ¿Usted cree que el naranja nos ame, nos quiere?
2: Es que no oigo.
4: No se le entiende muy bien. ¿Nos puede hablar un poco más despacio y más fuerte?
1: ¿Y en español?
3: ¿Usted cree que el naranja nos ame?
2: No, es que no se te entiende nada.
1: A la risa sí, nomás. Es lo único que se entiende.
2: Como que te acercas mucho al teléfono.

0: teléfono.
1: No le saca el parche.
0: No le saco. Tú no le metas. Pero
2: es que su teléfono, haga de cuenta que parece como saturado.
0: Como que estás comiendo una tostada.
2: Se escucha, pero no se le entiende.
1: Ya te dicho.
0: Muy bien. ¿Tenemos llamada? Al mensaje.
1: Sí, hay otra llamada.
0: A ver.
2: Tenemos un mensaje.
0: A ver.
2: Dice,
0: que
2: si creen que Trump los quiere mucho.
0: ¿A nosotros?
2: Pues
3: pareciera. Y nos conoce, ¿para qué nos va a quedar?
4: Pues, no necesitamos que nos quiera.
0: Mira, con que lo quiera su señora, eso es suficiente.
4: Y no necesitamos que nos quiera.
1: Ahí se lo dejo nada más. Pero mire, los problemas que existen es por una razón. Que muchos no lo ven. Y los que lo ven no lo aceptan. Y los que lo saben menos.
0: Sí.
1: Van a decir.
2: Pues lo que sí parece que Donald Trump está siendo el mejor presidente que ha tenido México. Porque está haciendo lo que México no se atrevió.
0: No ha hecho.
2: Y sin duda muchos creemos que va a ser,
1: entonces,
2: va a ser la quinta transformación.
1: Porque vamos a decir que esa es la realidad. Entonces, ¿por qué no está allá? Y acá en Estados Unidos hay un desastre ahorita.
0: Mira, Jairo, Donald Trump es nieto de inmigrantes. Él es nieto de inmigrantes, nieto de alemanes.
1: Ok.
0: ¿Sí? Entonces, yo no sé por qué no lo menciona o por qué nada más los nietos de mexicanos son los que él critica.
2: No, y hay que reconocer que Donald Trump también tiene cosas buenas, como Melania Trump, sí. Está guapa.
1: No se trata de él. No se trata de él, es una agenda. Aunque lo sacaran, no va a cambiar nada la situación.
2: Pues no creo, otros presidentes no tuvieron esas determinaciones de hacer acciones que transformen el mundo.
1: Sí, claro, exacto, pero bajita la mano. Pues, no hay diferencia, ya lo te he dicho. Los dos partidos son pedales de una misma bicicleta.
4: La bicicleta, ¿qué tiene que
0: qué
4: ver
0: bárbaro, bicicleta? Te salió humo de la cabeza.
2: Muy filósofo.
0: Qué filosofía, ¿eh?
1: No, ya se los había dicho anteriormente.
0: Ah, bueno.
2: Bueno, tenemos que ir a un corte, Jairo. Muchas gracias por su llamada. Un gran abrazo.
0: Gracias, un saludo allá a Los Ángeles. Y échate una cerveza fría para el calor.
1: No tomo.
0: Muy bien. Gracias.
2: Hasta luego, buenas tardes. Vamos a un corte y regresamos.
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0: Muy bien, estamos de regreso en el programa Comentarios. Estábamos haciendo un recuerdo de amigos que se han ido de Fresnillo, pero que estoy seguro que pronto van a volver.
2: Hacían una pregunta del auditorio que decía, ¿don Rafael Díaz Durán fue suegro de Arnoldo?
0: No.
4: No, nada que ver.
0: Nada que ver.
4: Eran federales, los dos eran federales de camiones.
0: Arnoldo pero... y
4: don Rafa.
0: Y don Rafa son los, el corrido de los dos capitanes, o ¿cómo no. se llama? Dos pistolas.
4: No, Arnoldo no. Acuérdate que el capitán... el.
0: Ah, no, era Peña y Peña. Peña.
4: Sí, era Peña.
0: Javier Peña a Peña.
4: El teniente Peña. El teniente Peña y el capitán Díaz Durán
0: sí,
4: fueron los que lamentablemente murieron.
0: En Morelos.
4: En una emboscada.
0: En una emboscada, sí.
4: Allá por Morelos.
0: Y Arnoldo murió en su domicilio, ahí en la calle Santana.
4: Pero Arnoldo y don Rafa no tenían nada que ver, nada más que los dos fueron policías federales aquí en Fresnillo.
2: Buen corrido ese. Hasta se me antojó una chévere.
1: por su culpa.
3: Es que sabes dónde lo cantan muy bien, en las 15 letras en Zacatecas. Y es como que de fuerza, cada que va alguien a la juerga a tomarse unas cheves en ese bar, en esa cantina que ya tiene 120 años.
0: ¿Dónde es, oye?
3: Por el Congreso. Hay una callecita que tiene una pendiente hacia arriba, una cuadra arriba.
0: Sí.
3: Y está muy recomendable si les gusta el folclore mexicano y el olor a agüitas amarillas. Si les gusta ese ambiente.
0: Es que es
2: una cantina tradicional.
0: No, deja tú lo tradicional, auténtica.
3: Sí.
0: Auténtica.
1: ¿Cómo se llama la cantina?
3: Las 15 letras.
0: Una buena taberna se reconoce no por los muebles o por la calidad de la barra o de los espejos o de... No. Una buena taberna, desde que entras, dices, ah, caray,
1: este es bueno.
0: Aquí está bien el asunto. Y huele a pipí y hay aserrín en el piso y hay un borracho tirado y hay...
3: Uno dormido en la barra, debe de ser.
0: Otro dormido en la barra, sí, y...
2: Y una muchacha que no hay a dónde poder ir al baño.
0: No. Esa, entras tú y... Eso me dijo Tomás Méndez. Entras y dices tú, esta es una buena taberna.
1: No, pues la que estaba ahí por su calle.
0: Ándale, sí, el... ¿Cómo se llamaba?
1: El Cuerno de Oro. No, el Cuerno de Oro.
0: No,
1: era...
0: se llamaba...
2: ¿Cómo de la Una?
0: No, tampoco.
1: Ahí estaba en la mera esquina.
0: El Peñón Blanco.
1: El Peñón Blanco.
0: Esa era una buena taberna. Buena taberna también, el Cuerno de Oro.
3: Sí.
1: Fíjate que también la oficina, no sé si la conocieron, la oficina, así se llamaba la oficina en Zacatecas, que también estaba en una partecita ahí arriba.
3: Por el boulevard.
1: Sí. La oficina también era clásica ahí en Zacatecas, era tradicional. En esa sí estuve una vez, en la oficina.
2: De esa plática sí le sabemos un poco.
3: Sí, más, sí, ¿eh? Díganme lo que quieran. Bueno, la intención de contarles de las 15 letras es que llegas tú cualquier sábado, y siempre va a haber alguien que pida el correo del Federal de Caminos.
0: Ah, sí.
3: De afuera.
0: Sí. Mira, ahí había un bar aquí en Fresnillo. Estaba frente a un costado del Cine México, a un lado de la Nevería Romo, para ser más precisos.
1: Sí.
0: Enfrente de...
1: ¿Romo estaba en la Hidalgo?
0: En la Hidalgo, sí. Enfrente de la XMA,
1: sí.
0: Donde estaba una casa donde estaba... La radio XMA.
2: ¿La XMA está donde vivía mi tío Kiko?
0: No,
1: por ahí, pues ahí.
0: Más
1: otro lado, ¿no?
0: Donde está un teléfono, un banco que se llama Inbursa.
2: Bursa.
0: Uh-huh. Ahí era la XMA.
3: Pues a un lado de la casa de mi tío.
2: Sí.
0: ¿Cómo?
2: Ahí vive mi tío Kiko, a un lado.
0: No, a un lado está...
3: Menos de que Inbursa estaba en otro lado.
0: Pues. El bar Carta Blanca.
2: Sí, te acuerdas. No eran así pegaditos.
0: Que era la Peña Taurina. Y luego la casa de Kiko, y luego la casa de los Ledesma.
2: En ese entonces era Farmacia Cosmos.
0: Sí.
1: Sí, Farmacia Cosmos.
0: La casa de los Ledesma, y luego de la casa de los Ledesma estaba una zapatería de un señor cura.
2: ¿En qué año cerraría la Farmacia Cosmos?
1: Ya, sí.
2: Colorado, hizo cabinas telefónicas un tiempo, y luego...
0: Sí. Y luego ya en la casa del doctor Aro... La peluquería de Tomás y la casa del señor Armas.
1: ¿Y Estambres y Lanas?
2: Ahí también.
0: Después ya fue el Estambres y Lanas.
1: ¿Fue después?
0: Antes, abajo de la casa del doctor Aro, ahí fue Estambres y Lanas.
1: ¿Ahí es? ¿Todavía?
0: Todavía.
1: Sí. Estambres y Lanas.
0: ¡Qué tiempos aquellos!
1: Pero del lado del Cine México, después del Cine México, ya está, luego estaba la nevería, la nevería Romo. No, ¿verdad? Pasándolo al otro ladito
0: no,
1: de
0: para
1: la...
0: acá.
2: ¿Dónde sí, está
1: para,
2: el Banorte?
1: Para el centro.
2: El Banorte, ¿qué era antes ahí? No lo
0: el Banco Mercantil de Zacatecas.
1: Fue el mercantil.
3: Pero siempre inició siendo banco, o sea, nunca fue otra
2: cosa. Edificio siempre.
0: No, fue banco. Tienda, una tienda
2: de... raya o algo así.
0: De ropa.
2: Ah, de ropa.
0: Una tienda de ropa, que era de don...
2: Ay, no puedo recordar qué era antes.
0: Ahorita, yo recuerdo el nombre de ese hombre, muy célebre. A ver si alguien se acuerda... Enfrente del Jardín Hidalgo, en la esquina que da frente, en contraesquina del restaurante Riviera.
1: Hidalgo y García Salinas.
2: ¿Dónde es Banorte?
0: Donde es Banorte. Era una tienda, pero no recuerdo yo de quién era. La tienda era de ropa y...
3: ¿Y el nombre
0: pero
3: de la tienda?
0: Si alguien se acuerda, écheme una mano, por favor, ayúdeme. Y le regalo una pluma conmemorativa de Torres Corporativo.
1: ¿No te acuerdas del nombre de la tienda?
0: No me acuerdo. Y era muy famosa.
2: ¿No era O Petit Jean?
0: No.
1: Esa estaba acá en la
0: estaba en el otro lado.
2: En Juárez. ¿Dónde era Le Moustache?
1: Sí, Juárez se dedica cerquita al arbolito.
2: ¿Sí te acuerdas de esa tienda, Le Moustache, tío?
0: Sí, cómo no.
1: Sí.
0: Era de Camacho, de esta Cristina.
3: A mí se me hacía una tienda muy elegante.
0: De Cristina Camacho, sí. Antes fue la panadería de don Cuco Gómez.
3: Ahí mismo.
0: Ahí. A ver si alguien se acuerda cómo se llamaba la tienda que estaba...
1: El nombre del dueño.
0: A un lado de la casa de los Figueroa. ¿Te acuerdas de los Figueroa?
1: Sí, cómo no.
0: El Taches Figueroa.
1: Estaban sobre García Salinas.
0: Sí, sobre García Salinas, casi esquina con Hidalgo. Casi esquina ahí con un lado del banco, donde es el consultorio de los doctores...
2: Salas. Hacia la esquina era... De los Carrera.
0: La
2: otra esquina, sí, la que va hacia el farol.
1: ¿Es todavía?
2: ¿Todavía de los todavía, Carrera?
0: Sí. Donde estaba la Volkswagen y la Massey Ferguson.
1: Uh-huh. Ahorita hay una tienda nueva de motocicletas.
2: Vento en esa esquina.
0: Ay, ¿cómo se llamaba el señor?
2: Pero no logro acordarme de qué era ahí en esa esquina. Y el motel del hotel, perdón, del Fresno, ahí tiene que...
1: No, pues sí, ya.
0: No, mira, realmente es nuevo el edificio del hotel del Fresno.
2: Bueno, porque era de una planta, ¿no?
0: Era de una planta y era una pared encalada. Encalada, una pared encalada donde habían tres cuartitos redondos, así se les llamaba.
2: ¿Por qué
0: redondos? Porque no tenían, eran cuatro esquinas, pero no tenían ni una ventana hacia ningún lado. Era nomás la puerta.
1: Cerrado, sí.
0: Cerrado, sin piso.
1: Puro tierra.
0: Pura tierra. Y ahí se le ocurrió a un señor que vio buen punto y vio buena perspectiva para hacer un negocio y compró o le puso rejas de tomates, bueno, rejas con las que traen la fruta,
2: sí.
0: Rejas de madera, y las tapó con un mantel. Y puso encima una licuadora, una plancha, un radio, un así. Puso...
1: ¿A poco Carmelo Piña?
0: Carmelo Piña.
1: ¿Ah, sí?
0: Sí. Allí nació Carmelo Piña. Y luego se le ocurrió poner unas, porque te vendía se llamaban estufas de tractolina, que tenían como un tanque de una una envase de Nescafé
1: de vidrio
0: volteado,
1: sí.
0: Así, y de ahí se les ponía la tractolina.
1: Pero era petróleo, la mayor parte de lo que
2: antes
1: consumía.
2: Del Hotel del Fresno.
1: Porque la
0: sí,
1: tractolina...
0: mucho antes del Hotel del Fresno. Antes del Hotel del Fresno. Estaba el restaurante Riviera en la esquina.
1: En la mera esquina.
0: En la mera esquina. Y luego seguía la Casa Hernández.
2: Todavía está.
0: Y luego seguía un consultorio de un doctor que apellidaba Franco. Y luego seguía el puesto de Chocomiles de don Elías Pérez Moreno.
1: ¿Era la farmacia?
0: No, al otro lado estaba la entrada de la farmacia, al otro lado del puesto. Al otro lado del puesto, que estaba incrustado ahí en la casa.
1: Del puesto no me fijé, pero sí la farmacia,
0: sí.
1: Ahí estaba.
2: Y luego lo que ahora es el hotel.
0: Y luego ya el hotel.
2: Luego la Casa Comercial Rivas.
0: La casa primero de don Santos, que era gasolinera y luego refaccionaria.
1: En una bomba.
0: Había una bomba afuera.
2: Y en la esquina los camiones que iban a no sé dónde.
0: No, estaba un restaurante que se llamaba...
1: ¿El Mexicano?
0: No, Delicias.
1: Ah, sí.
0: Sí, la terminal de los chihuahuenses.
1: Sí. ¿Pero era del Mexicano?
0: Era del Mexicano, pero el restaurante se llamaba Delicias. Y lo atendía una señora que se llamaba Paz.
1: Muy buena cocinera.
0: Paz, que hacía los tacos y las enchiladas más ricas del mundo.
1: Sí, muy buena cocina.
0: Paz, y tú pedías un pollo y te daban así una ¿cómo se le llama?
2: Platón.
0: Un platón. Ovalado, grandote.
1: Grandote.
0: Con una pieza de pollo dorada,
2: mole ajonjolí,
0: cinco tacos de sesos, de deshebrada, de...
2: Pero no hemos comido, no le huigas.
0: Y luego unas enchiladas.
2: Se me antojó así.
4: Era un platón.
2: Así como lo estás describiendo, así se me antojó.
0: Era un platón y luego así con queso rallado arriba y su crema y tomate y sus lechugas. Muy rico.
2: Ahorita que platicas, así tengo una anécdota muy curiosa con don Ismael Gutiérrez. Un día me invitó a un cumpleaños de él y nos sirvieron casi como lo estás describiendo, una pieza de pollo que era el muslo.
0: El muslo,
2: y,
0: sí, así es.
2: Y pegado traía...
0: un ala.
2: No sé, pero era muy grande la pieza.
4: Un cuarto de pollo.
2: Sí, un cuarto de pollo. Sí. Entonces venía bañado en mole con su ajonjolí. Y total, me sirven a mí y don Isma, que era el del cumpleaños en el Club de Leones... Me dijo, hágame el honor de sentarse aquí a un lado mío. Ah, pues gracias, muy amable. Yo era presidente del Club Rotario. Entonces, pues ahí el presidente de los Leones y de los Rotarios conviviendo ahí. ¿Dónde le pongo el cuchillo al pollo? Y sale volando el pollo. Se lo aventé a todo el pecho. Le cayó el triste pollo a don Isma, el pobre, ¿no? Le arruiné el cumpleaños en ese día. Bueno, pues un accidente ese. Triste pollo, estaba muy elástico.
3: Todavía estaba vivo. Quería volar. Estaba vivo. Fresco.
2: Sí, qué bochorno me dice.
3: Hay unos mensajes del auditorio. Dice, por favor, tengo 40 años viviendo en Fresnillo y sigo sin entender por qué no crece como un Saltillo, un San Luis Potosí o Aguascalientes. De verdad todo tiene, pero parece estancado.
0: Porque no lo dejan crecer. Porque hemos tenido gobernadores muy malos.
3: Y sí.
0: Que no dejan crecer a Fresnillo. Zacatecas... Su único ingreso que había era el gobierno del estado o la UAS.
4: Era todo.
0: Y el turismo, decían que el turismo.
4: No había turismo.
0: No había turismo. Pero eran los ingresos, los únicos ingresos que había. Se llegaba el sábado
2: porque
0: y
2: el turismo
0: se quedaba solo.
2: Se vino en grande cuando la declararon Ciudad Patrimonio Cultural de la Humanidad y que empezó a aparecer en muchas guías europeas de ciudades patrimonio, y a partir de ahí sí se desató mucho.
4: Incluso al principio el turismo era europeo.
0: Pero aparte, muy bonito Zacatecas.
2: Cuando Miguel Alonso se aventó la obra esta de iluminar todo el centro histórico, que también le dio mucho realce.
0: No podemos quitarle mérito a Zacatecas como ciudad.
2: No, es muy bonito.
0: Porque la zona desde lo que es la avenida...
2: Todo el centro histórico.
0: Desde Hidalgo, desde el Caballito. Desde el Caballito hasta la Fuente de los Faroles.
4: Todo muy bonito.
0: Era
2: hasta el Museo
0: colonial,
2: de las Máscaras.
0: Precioso.
3: Todavía más, hasta la Fuente de los Conquistadores.
0: Máscaras, sí, hasta San Francisco, sí. Precioso era.
3: Sí.
0: Para ir a verlo, para ir a... Pero pues ahí nomás.
2: Sigue siendo una ciudad preciosa que no le pide nada a muchas ciudades europeas.
0: Así es, y, en cuanto a arquitectura.
2: Y que muchos que vivimos aquí en Fresnillo a veces no hemos ido a gozarla como se debiera porque tiene muchas cosas preciosas, mis respetos. Pero que Zacatecas sea una ciudad extraordinaria no impide que Fresnillo también se detone. O sea, estamos hablando de cosas muy distintas.
0: No, Fresnillo tiene otras cosas, otros ingresos. Fresnillo tiene una mina que ocupa... Ahorita, en este momento, creo que 12.500 gentes. Imagínate una nómina en puntual, bien pagada.
3: Bien pagada, sobre todo.
0: Cada 15 días. Cada semana. Dinero que corre, el dinero que fluye, el dinero que... ¿Sí?
2: Pero ese es un ejemplo. También está la industria, también está la agricultura.
0: Claro, la agricultura, la industria.
2: El Fresnillo tiene para detonar en grande y requerimos...
0: ¿Tenemos llamada?
2: Que tengamos ese salto cuántico... lo más pronto posible. Hay cosas que ni nos damos cuenta. Por ejemplo, hay unas líneas de cable de fibra óptica, pues no sé decirte el grosor, pero muy gruesas, que van a nivel subterráneo, que cruzan los océanos y que cruzan distancias entre ciudades muy grandes para conectar servidores. Esas líneas pasan por Zacatecas. Fíjate. Aquí en Zacatecas había un proyecto para traerse servidores como los de Google, YouTube o empresas de este tamaño. Porque como es muy frío, lo que es muy costoso de mantener un servidor es mantenerlos fríos. Uh-huh. Y aquí había condiciones idóneas para tener esos servidores.
0: Sí. El gas natural.
2: Llegó hasta Calera, ya no lo jalaron a Fresnillo.
0: Sí, no. Y luego Fresnillo,
2: Y eso en Calera, porque se pusieron muy truchas ahí en Sesantón, y si no...
0: Claro.
2: Si no, ni eso. Sesantón sí. Amenazó con llevarse la empresa a otro estado, y le dije, no, cálmate, te lo llevamos.
4: Tiene un cortito.
0: Vamos al corte.
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0: Como San Luis, Missouri, hay, el centro de San Luis, Missouri, tiene un arco similar. Sí.
2: Hay varias ciudades, según yo, en Estados Unidos, que tienen algo parecido. Y es muy bueno que una ciudad tenga un símbolo que la representa en el mundo. Uh-huh. Por ejemplo, si te ponen en donde sea la Estatua de la Libertad, en automático piensas Nueva York. No, la Estatua de la Libertad.
0: Ah, de la
2: Bueno, está la original en París, uh-huh. Tienes razón.
0: Sí.
2: Pero la que es más famosa es la de Nueva York.
0: América, sí, pues es que no lo traen, sí. Ni la mitad siquiera de la...
2: No, la de París está súper chiquita. Está cerca de la Torre Eiffel, por el río Sena, está... he estado en esa sí he estado, en la de Nueva York no he estado.
4: Es interesante estar chiquitita. Allí en la Estatua de la Libertad de Nueva York. Uh-huh. Es para escalar y subir.
0: ¿Lo has subido? Sí, ¿hasta arriba?
4: Sí,
2: y es un regalo. Sí. Es un regalo de los franceses, sí, a Estados Unidos. No es una obra de Estados Unidos.
4: Esa vez tuve la oportunidad de subir a las torres. Todavía estaban las Torres Gemelas. Uh-huh. Y me dieron permiso para de mero arriba tomar fotografías. Es muy peligroso porque hay vientos muy fuertes. Uh-huh. Es muy, muy alto riesgo, pero nos dieron permiso de tomar fotografías, uh-huh, de ahí.
2: ¿500 metros tenían o cuántos las torres gemelas?
4: Las torres muy altas.
2: No recuerdo exactamente, a ver, Richard, si no tienes ahí el dato. Y a mí me tocó estar en una torre de 500 metros de altura que parece un destapador. Está en Hong Kong. y es impresionante la altura.
3: 417 y 415 metros.
4: En Chicago hay una torre que arriba tiene un restaurante, bien padre. Menos arriba tiene
2: giratorio.
4: Un restaurante. Giratorio, exactamente.
2: Son bien padres esos restaurantes. En México está el Bellini, del World Trade Center.
0: Está del World Trade Center. Ese yo estaba ahí.
2: Es un restaurante que se llama Bellini y se come muy bien ahí.
0: Sí. Y está girando. Sí. Está girando y no te das cuenta.
2: Media hora tarda el giro.
4: Pues la completa, la vuelta
0: completa. No te das cuenta, pero da vuelta completa. Sí. Cuando empiezas a comer y luego ya en el postre ya estás otra vez donde mismo.
2: Servían muy buena langosta y las tenían en la entrada ahí en una pecera.
0: ¿A ti te gusta la langosta?
3: Hay mensajes del auditorio. Dice, antes de hacer la Mercantil, era una tienda de Carmelo Piña y nos envió una fotografía incluso de cómo estaba justamente la tienda de Carmelo Piña y arriba decía, aquí se instalará el Banco Mercantil de Zacatecas.
4: Ah, entonces ahí
3: ahorita era de Carmelo Piña. Sí, la tienda de Carmelo Piña que se cambió justamente al obelisco, porque también dice que en breve nos cambiamos al pasaje del Jardín Obelisco.
0: Sí, pero antes de que fuera de don Carmelo Piña.
3: Era tienda de ropa.
0: Era ese lugar donde fue el Banco Mercantil de Zacatecas, porque el Banco Mercantil de Zacatecas estaba a un lado de Exhibiciones R. Calde. ¿Dónde era Exhibiciones R. Calde? La mueblería.
4: En la Hidalgo.
0: En la Hidalgo. Ahí estuvo el Banco Mercantil de Zacatecas.
4: Ahí se inició, ¿verdad?
0: Sí, allí inició.
2: En Fresnillo ha habido varios bancos que se extinguieron. Banpeco, Banjército, Bancomer, que antes se llamaba Banco Mercantil del Norte, ¿cómo se llama? No
3: ese es Banorte.
4: No, Bancomer ha sido Bancomer. Lo que pasó es que ahora ya cambió de nombre.
0: Era Bancomer.
2: Bancomer. O más bien, donde estaba Bancomer en la Hidalgo, había otro banco. Que después lo absorbió Bancomer. De ese no logro acordarme del
0: Banco
2: nombre.
0: ¿Banco al Centro? Ah, no, estaba donde está la Massey Ferguson.
2: No, donde está. Justamente había un Bancomer frente a donde hoy es Inbursa, ahí en la Hidalgo.
3: Bancomer, ¿no?
2: No, antes de Bancomer se llamaba de otra manera. Y después lo absorbió Bancomer, esa sucursal. Estaba. Ay, ¿cómo se llamaba? El Banjército estaba en la Plaza Obelisco.
4: Sí.
2: Dentro de la Plaza Obelisco. Y el. Había otro que se llamaba Banpeco.
4: De pequeño comercio.
2: Ajá. Y el Unicreer, este que defraudó a mucha gente aquí en el Oxxo de la secundaria 1.
3: Es el Oxxo.
2: Donde ahora es el Oxxo.
3: Hay más mensajería de WhatsApp. Y ya estamos en fuera de nuestro horario, pero aún así vamos a darle lectura a todos. Dice, buenas tardes don Javier, soy una radioescucha de Hueso Colorado, permítame felicitarlos por su programa, especialmente para el joven Jaime, qué joven tan culto para las nuevas generaciones que tienen interés por informarse.
2: Pues muchas gracias.
3: Dice, otro mensaje, Zacatecas tiene turismo, entonces que dejen que Fresnillo crezca, aquí hay dinero, pero no quieren que crezca el comercio y la industria. Otro mensaje, dice, el expresidente López Portillo puso la primera piedra del gasoducto en la estación San José, pero quedó solo eso.
0: Fue primera y única.
4: Sí, ahí se quedó.
0: Es más, se la robaron.
4: Sí.
3: Dice otro mensaje, soy de Fresnillo, amo mi tierra y quiero verla crecer, pero con respeto ya es momento de dejar de conformarnos con pequeños avances y que se invierta como en otros, las comenzar a exigir un desarrollo visible para la ciudad. Bien, de acuerdo.
4: Bien.
2: Sí, pero va a ser difícil que crezca Fresnillo solo o Zacatecas solo.
0: No lo
2: tenemos. Tenemos que pensar verdaderamente en un desarrollo del estado completo y donde nos hagamos, que nos apoyemos todos y que todo Zacatecas se vaya para arriba. O sea, no tenemos nada con que a Zacatecas le vaya bien, nosotros no, al contrario.
0: Mira,
2: hay otra
0: posibilidad en Zacatecas que yo creo que puede ser una ciudad muy importante. Ya es, pero estaría mucho mejor, Jalpa.
2: ¿Jalpa en qué sentido?
0: Jalpa tiene muchas posibilidades, tiene un río, tiene una cañada, tiene industrias, tiene vitivinícolas, tiene tequileras, tiene muchas cosas muy importantes que ver en Jalpa. Jerez también lo tiene, pero Jerez la gente es más conservadora.
2: Muy conservadora.
0: Muy conservadora.
3: Y nos mandan otros dos mensajes, pero dice... que donde dices tú, Jaime, se llamaba Banca Promex.
2: Promex.
3: Y dice otro mensaje, dice, buenas tardes, el banco que absorbió Bancomer fue Vital, pero no.
2: No.
3: Vital se convirtió en HSBC.
2: HSBC. Y sí, era Banca Promex. De Promex pasó después a ser Bancomer. En esa sucursal de ahí de la Avenida Hidalgo, que estaba de donde está el cine, adelantito. O bueno, ya ahora para las nuevas generaciones, Electra, que también Electra ya cerró, pero era Electra y adelantito ahí estaba Banca Promex.
4: Fresnillo lo único que ha peleado siempre es lo que le corresponde, no quiere más. Nada más que le den lo que corresponde y con eso lo hacemos. Pero pues no, ojalá que algún día.
3: Nosotros tenemos otro mensaje que dice, no se vayan. No, ya, tenemos que ir a comer. Sí, Alex.
2: Ah, caray, son las 5. Sí, no, ya es hora de ir a comer. Sí,
0: vámonos.
2: Gracias, muy buenas tardes.
0: Gracias, gracias, Beto, allá en Controles. Gracias, Beto, Alan, Gerardo. Ricardo.
3: A ustedes muchas gracias.
0: Gracias, Jaime.
2: Muchas gracias a ustedes.
0: Gracias, chico. Roberto.
4: Gracias, hasta mañana.
0: Y muy Dios mediante, tarde. Mañana estaremos con los contadores. No se lo pierdan, va a estar bueno.
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5: ¿Qué tal? Buenas tardes. Les saludamos a través de la L95.1. Iniciamos mes, iniciamos semana de la mejor manera, con los clásicos de la música, con los clásicos de la L. Esas canciones que han vencido el tiempo y siguen viviendo en nuestros recuerdos y en nuestro corazón. Disfrútelos usted aquí en la L95.1 en su mejor elección. Son clásicos de la L95.1.

Estamos saludándoles a través de la L95.1. Hoy comienza un nuevo mes y una nueva semana. Y qué mejor manera de hacerlo acompañados de los grandes clásicos de la L. Melodías que nunca pasan de moda y que siguen llenando de emociones cada momento de nuestro día. Disfrútelo usted, por supuesto, a través de la L95.1. Su mejor elección. Estos son clásicos del 95.1. Escuchen a esta agrupación francesa con algo verdaderamente rítmico. Escuchamos a Saint-Tropez a través del 95.1. Llena mi vida de amor.

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5: Son las 5 de la tarde con 28 minutos y ahora continuamos aquí en la L95.1 con una hermosa melodía que ha conquistado corazones a través del tiempo. En la voz de Maureen McGovern vamos a ofrecerles esta melodía titulada Can't Take My Eyes Off You, una canción que habla de esa admiración tan grande por alguien que simplemente no puede dejar uno de ver. Bien, la presentamos para ustedes a través de la L95.1, por cierto. Queremos complacer a nuestros amigos allá en Las Catarinas. En Las Catarinas también nos acompaña José. Que sigan disfrutando de los clásicos de la L.

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Exactamente 24 minutos para las 6. Amigos en Carnicería Panchito, disfrutando de clásicos de la L Super Canal. Saludos a Oscar. Saludos para Alan.

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7: Y cuando faltan 15 minutos para las 6 de la tarde, seguimos con más clásicos a través de la L 95.1. Vamos a complacer esta tarde a Gaby Rodríguez y Gerardo Medina. Es un tema, es una canción a cargo de John Forcoli, en su manera exitosa como solista. Nos deja escuchar esta melodía titulada Me encantaría verte esta noche.

Estos son clásicos de la L95.1 y ya hemos escuchado aquí en el Super Canal la participación de la mitad del dueto Englandana en Geoffrey Colley. Se trata simplemente de Geoffrey Colley en su faceta como solista, en su faceta individual. Nos deja escuchar esta melodía que fue un éxito a cargo del dueto, pero decíamos, en su faceta o de manera individual, lo hemos escuchado con Me encantaría verte esta noche. Y ahora, escuchando otro tema de Englandana a través de la L95.1, esta melodía es Algunas veces cuando nos tocamos. Es para complacer naturalmente a Magdalena. Saludos a Magdalena, que también disfruta de los clásicos del 95.1. Algunas veces cuando nos tocamos.

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